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0: ¡Fuerte el aplauso! ¡Fuerte el aplauso para Nico Mattioli!
1: Gracias, Nico.
2: No, gracias por todo.

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1: Qué momento, ¿eh? Aterrizamos en la noche del recuerdo del Tropitango de Pacheco.

0: arriba. ¿Cómo estás, amigo? ¿Todo bien?
1: Feliz de estar acá. Tenía ganas. Ya desde la fiesta pasada estaba, mirá.
0: ¿Viste?
1: Esperé 364 días y acá estamos, juntamos la coupé. Gracias.
0: Un gusto que estés acá con nosotros. Y continuamos, un temita más y lo cantamos juntos.
1: Dale.
0: Temazo, ¿eh? Arranca y dice así, escuchá.

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0: Trate de no moverme mucho para que no se mueva el carro.
1: Y una vez más, Martín Salinas, Alfred Cuevas, en modo bandeja.

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0: arranque de esta noche. Que alguien Dios los bendiga. Sigan y buena vida para todos.
1: ¡Ay, van a venir! ¡Un lujo!
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0: bien arriba. ¿Cómo estás, amigo? ¿Todo bien?
1: Feliz de estar acá. Tenía ganas. Ya desde la fiesta pasada estaba, mirá.
0: ¿Viste?
1: Esperé 364 días y acá estamos, juntado en la coupé. Gracias.
0: Un gusto que estés acá con nosotros. Y continuamos, un temita más y lo cantamos juntos.
1: Dale.
0: Temazo, ¿eh? Arranca y dice así, escuchá.

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0: aplauso bien, pero bien, pero bien fuerte.
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1: Hermanos y hermanas de la sintonía, ¿qué tal? ¿Cómo están? Nosotros esperamos que todos y cada uno de ustedes se encuentren bien. Nosotros, como siempre, estamos acá para llevar este mensaje de paz, de armonía, de tranquilidad, de felicidad, recordándoles a ustedes, mis queridos hermanos, que todos los problemas tienen solución y que es importante hacer una visita para saber cuál es el origen de nuestro problema o cuál es la causa de nuestra dificultad. Y nosotros hoy, como ayer y como siempre, tenemos en nuestras manos la Santísima Biblia. Estoy en el libro de los Proverbios, en el capítulo 11, versículos del 12 al 17, que dice: el falto de cordura menosprecia a su prójimo. El hombre prudente sabe guardar silencio. Quien es chismoso da a conocer el secreto. Quien es ecuánime es también bien reservado. Estas palabras están en la Santísima Biblia y a través de ellas llegamos a todos y cada uno de ustedes, hermanos de la sintonía. Lo hacemos siempre con buena energía, con dinamismo, con ganas y con deseos de servir, porque ese es el don que tenemos nosotros: servir, ayudar, orientar y guiar a nuestros hermanos. 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Todos los problemas tienen solución. Sí, mis queridos hermanitos de la sintonía, todos los problemas tienen solución. Y vamos a pasar rápidamente al campo de la correspondencia. Recordamos que anteriormente nos enviaban cartas. Después, lógicamente, con el tema de la tecnología, ahora nos envían mensajes. Mensajes de audio y mensajes escritos también. Así de que tenemos un mensaje que dice: nací 17 de diciembre del año 69 y veo que está todo mal en la familia. Les cuento que tuvimos una reunión por un cumpleaños, el cumpleaños de mi señora madre, y anteriormente nos reuníamos toda la familia, pero este año prácticamente no vino nadie. Yo quiero que ustedes nos digan qué es lo que está pasando, porque esto llamó mucho la atención de mis padres y están muy preocupados. Por favor, ayúdenos. Ese mensaje viene de la provincia de Entre Ríos. Mi querida hermanita, porque es una consultante la que envía el mensaje. Mucha atención, porque nosotros, de acuerdo a su fecha de nacimiento, hemos hecho un análisis profundo, muy a fondo, y hemos descubierto de que no solamente sus señores padres, sino también toda su familia fueron víctimas de un trabajo negro. Ese trabajo negro lo mandaron a hacer para destruir a la familia. Pero esto tiene un fondo, como todas las cosas tienen fondo. Están queriendo destruir la familia porque hay una persona y unos aliados de esa persona que quieren prácticamente quedarse con una de las propiedades que dejaron sus abuelos. Entonces, mandaron a hacer el trabajo negro para que se desuna la familia y de esta forma, pues lógicamente, empiecen a vender las cosas y ellos poder ofertar para poderse quedar con algunas de las propiedades. Es así la cuestión. Usted me consulta, yo le contesto con mucho gusto. ¿Qué tiene que hacer usted? Usted, a veces con su papá o a veces con su mamá, escucha nuestro programa. Tiene que hablar con ellos y decirles que usted nos envió el mensaje y lo que yo le estoy contestando. Una vez que hable con ellos, van a venir. Cuando vengan, nos van a traer una foto de cuerpo entero donde está el grupo familiar, principalmente sus padres y en el entorno los hijos y los nietos. Si no puede traer la foto, porque a lo mejor su papá o su mamá no pueden venir, con el teléfono, sáquele, tómele una foto a esa fotografía y nos trae en el celular la fotografía y a través de eso nosotros podemos trabajar. Pero aparte de esa foto, si es física, no la puede traer y si no en el celular, como le estoy explicando. Nos trae agua mineral y nos trae sal gruesa de la casa. Con estos tres elementos vamos a cortar el trabajo negro que están haciendo. Pero tiene que actuar a tiempo, actuar rápido porque el tiempo es su peor enemigo. Recuerde, actúe cuanto antes, estamos para servirle, estamos para ayudarle. Para usted también hemos realizado una numerología y nos ha arrojado como resultado el número 936 que va a jugar durante 3 días hábiles y una vez hecha la liberación, usted va a ganar. Téngalo por seguro, no va a ganar una sola vez, sino varias veces. Le esperamos cuanto antes. Y nosotros continuamos porque tenemos más mensajes. Tenemos otro mensaje de la provincia de Entre Ríos y dice: nací 6 de julio del año 80 y nos preocupa que tenemos un almacén, pero desafortunadamente las ventas están muy malas. He hablado con mi esposo y me dice que todo está mal, pero yo me he puesto a pensar y he mirado alrededor y las otras personas venden bien, porque nosotros no vendemos bien. Sí, trabajamos de sol a sol, como se dice, pero realmente no entendemos por qué las ventas se bajaron tanto. Esperamos que por favor nos ayuden. Este mensaje, como lo dice, viene de la provincia de Entre Ríos. Mucha atención, mi querida hermanita, porque hemos hecho el análisis profundo a su caso y hemos descubierto que desafortunadamente ustedes fueron víctimas de un trabajo de satanismo. Ese trabajo de satanismo lo hicieron para fundirlos, porque hay personas a las cuales les incomoda que a ustedes les vaya bien. Son las personas que llamamos envidiosas. Esas personas están llenas de envidia y algunos de ellos, principalmente una mujer, mandó a hacer ese trabajo de satanismo precisamente para que ustedes se fundan. Pero quédese tranquila, que usted va a solucionar el problema una vez nos visite. ¿Qué tiene que hacer? Tiene que actuar rápido, a tiempo. El tiempo es su peor enemigo. Cuando venga, nos va a traer 3 productos de los que venden el negocio, agua mineral sin gas y nos va a traer sal gruesa. A través de esos 3 elementos vamos a cortar el trabajo de satanismo y téngalo por seguro que una vez liberados, ustedes van a volver a tener sus ventas buenas, normales, como de costumbre. 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El número, de acuerdo a la numerología que le corresponde a usted, es el 129, que va a jugar por 4 días hábiles, como le dije anteriormente. Y nosotros continuamos porque tenemos más mensajes. Ese mensaje viene de la provincia de Córdoba, dice: 25 de agosto del 57 es mi fecha de nacimiento, Y simplemente quiero saber por qué estoy tan enferma. Cuando no es una cosa es la otra, pero siempre estoy enferma y lo peor, no me encuentran nada. Por favor, ayúdenme. Bueno, mucha atención a esta querida hermanita, porque hemos descubierto, después del análisis profundo que hemos realizado, de que usted fue víctima de un trabajo de magia roja. Esa magia roja la hicieron para deteriorar su salud. Por eso a usted le encuentran a veces problemas en el hígado, problemas cardíacos, a veces problemas renales y a veces no le encuentran nada. ¿Por qué? Porque la magia roja que hicieron fue precisamente para eso, para que usted se enferme, se deteriore y lentamente sufra y pase sus días completamente enferma. Pero quédese tranquila, nosotros le vamos a ayudar. ¿Qué tiene que hacer? Venga, nos visita. Cuando vaya a venir, nos trae una prenda de vestir suya de color clara. Puede ser una solera, una bombacha, unas medias, cualquier cosa de ese color, de color blanco, y nos trae agua mineral sin gas y nos trae sal gruesa. A través de esos elementos vamos a hacer la sanación, la liberación, y usted va a quedar completamente curada. Una vez curada, también va a jugar a la quinela y va a ganar ese número, pero se tiene que hacer liberar cuanto antes. El tiempo es su peor enemigo. Venga, nos visita. El número que debe jugar por 5 días es el 256, y una vez liberada va a ganar no una vez, sino varias veces. 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Nosotros estamos acá para ayudarles, para orientarles, simplemente con una consulta, ustedes se van a dar de cuenta de qué forma y de qué manera van a poder salir adelante. 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

Después de varios días de estar ausente, hemos vuelto por estos lados y por supuesto nos vamos a quedar con vos y vamos a seguir compartiendo las mañanas aquí en la radio, en el Club del Desayuno, hasta las 10 de la mañana con un montón de cosas para hablar, con un montón de cosas para contarte en cuanto a noticias, por supuesto, buena música. Claro que sí, buena onda para que comiences el día positivo. ¿Por qué no?

Habilitamos nuestro WhatsApp, que es el 3454-330915. Ya podés comunicarte con nosotros, por supuesto. ¿Querés mandar un saludo? ¿Querés contarnos desde dónde nos estás escuchando? ¿Qué es lo que estás haciendo a esta hora? ¿Estás desayunando con nosotros? Lo que quieras. Al 3454-330915, comenzando la mañana, la primer mañana aquí en la radio, en este día preciosísimo, martes 8 de septiembre, con una temperatura a esta hora de 4 grados 7 décimas, cielo ligeramente nublado con neblina, dice el Servicio Meteorológico Nacional. Humedad 96%, 1017.2 medida en hectopascales. La presión está bastante alta. El viento soplando del este a 4 kilómetros por hora. Y la visibilidad está reducida por neblinas en algunos lugares a 10 kilómetros. Así que eso es algo a tener en cuenta. ¿Qué va a pasar con el tiempo durante toda esta jornada? Cielo totalmente despejado. Y la máxima temperatura prevista para hoy va a estar rondando los 19 grados. Va a estar hermoso, ya está hermoso. Hermosísimo. Así que te damos la bienvenida al Club del Desayuno. Ya está producción con nosotros, aprontando unos matecitos que en cualquier momento comenzamos a tomar. Saludamos a Jorge Bonomo, que se va a quedar levantado escuchando el programa, dijo, por allí, así que va, seguramente se debe estar aprontando unos mates, igual que nosotros, pero él toma dulce, entonces ahí estamos. Bienvenidos, bienvenido, bienvenida, vos que estás del otro lado, al Club del Desayuno.

De la mañana sin perdón. 35 minutos. Vamos a comenzar a repasar los principales títulos. Comenzamos con las noticias a esta hora en el Club del Desayuno. Y hablemos de obras sanitarias, porque desde allí destacaron su gestión de cobranza para evitar un aumento de morosidad. El ente descentralizado de obras sanitarias continúa implementando distintas medidas para sostener el nivel de cumplimiento de los usuarios y facilitar la regularización de las deudas por el servicio de agua y cloacas. Consultado por el impacto que tuvo la situación económica sobre el pago de las facturas, el titular del organismo, Javier del Cerro, afirmó que afortunadamente no ha repercutido tan negativamente porque nosotros hemos tomado varias acciones, decían. Así que Del Cerro explicó que entre las medidas adoptadas se encuentran beneficios destinados a quienes cumplen con el pago de las facturas dentro de los plazos establecidos, además de diferentes alternativas para quienes acumularon deudas. Del Cerro detalló que para los buenos pagadores nosotros tenemos beneficios, por lo que los que pagan en tiempo y forma tienen un 15% de entrada en el primer vencimiento, después tienen un 10% por buen pagador y un 5% por la boleta digital. El funcionario también se refirió al costo del servicio y señaló que los valores se fijan en base a la evaluación de ATER y, a nuestro entender, estaban muy por encima de la dictación, por lo que se impulsaron medidas para reducir el impacto sobre los usuarios. En ese sentido, Del Cerro explicó que nosotros logramos mitigar eso con un decreto, por lo cual, comparado con otros servicios, entendemos que el costo es razonable. Más allá de los beneficios, para quienes pagan regularmente, el EDO sostiene una política de seguimiento de las cuentas que presentan deudas. Así que Del Cerro explicó que lo que a nosotros nos ha permitido sanear y poder hacer inversiones ha sido la gestión de cobranza. El titular del organismo detalló que nosotros continuamente estamos emitiendo intimaciones y también a deudas antiguas que pasan el millón de pesos les estamos haciendo gestiones judiciales como parte de las acciones destinadas a recuperar los montos adeudados. También Del Cerro señalaba que pese al contexto económico, el impacto para la situación no ha sido tan negativo y sostuvo que el nivel de cumplimiento registrado permite al organismo mantener una situación financiera que posibilita afrontar distintas versiones. En relación con los usuarios que tienen dificultades para cancelar sus obligaciones, Del Cerro explicó que también tenemos una vigencia de planes de pago para aquellos que han tenido dificultades. Así que el funcionario detalló que si se pagan en una sola cuota, las deudas antiguas tienen el 100% de descuento de interés y si se pagan en tres cuotas tienen un 50% de descuento de interés. Y también agregó que hay planes de 12, 18 y hasta 24 cuotas en casos extremos, de manera que los usuarios puedan acceder a distintas alternativas según el monto de la deuda y sus posibilidades de pago. Luego te voy a contar sobre la tarifa social, pero ahora compartimos un poquito más de música para que te vayas despertando, Mabel.

Buen día. Bendecido martes para todos. Voy a pedir si puede ser un temita para mi gran amigo y compañero de trabajo, el señor Enrique Maceta Escalante. A él le gustaría escuchar el tema Vuela, Vuela de Magneto, cuando se pueda, en el horario que se pueda. Y para mis otros compañeros, el señor Sergio Mancini, el capo de Avellaneda. Y para el señor Pavita, algún tema de Rata Blanca, por favor. Gracias. Totales.

Saludamos a Claudio, que está escuchando la radio. Gracias por el mensaje. Bendecida jornada para él. En un ratito van a ir esas canciones que él dedica a sus compañeros de trabajo. Y escúchame, ahora lo que tengo que hacer es contarte, ya que estamos hablando de LEDOS y demás, la tarifa social. Porque además de los planes de regularización, el LEDOS mantiene una tarifa social para determinados usuarios. El director de LEDOS, del Cerro, explicó que aplica para la gente que realmente tiene problemas o jubilaciones mínimas, que pagan realmente valores muy pocos. En cuanto al costo promedio del servicio, el titular del organismo señaló que la tarifa promedia nuestra, decía él, parate que voy a bajar un poquitito más la cortina, ahí está, está alrededor de 18 mil pesos y sostuvo que el monto debe analizarse teniendo en cuenta que comprende tanto el servicio de agua como el de cloacas. Del Cerro remarcó que no hay que olvidarse que lo nuestro es un servicio de agua y de cloaca, y consideró que las distintas alternativas implementadas permitieron sostener el cumplimiento de los usuarios pese al contexto económico. Al realizar un balance sobre la situación de LEDOS, Del Cerro sostuvo que gracias al equipo de gente que trabaja continuamente, estamos en condiciones de decir que estamos bien considerando el marco de situación. Y el funcionario explicó que la continuidad de las acciones, y de los mecanismos de regularización permite al organismo sostener sus ingresos y avanzar con las inversiones previstas para mejorar la prestación de los servicios. Finalmente, Del Cerro destacó que las medidas destinadas a los usuarios buscan mantener un equilibrio entre la necesidad de garantizar el funcionamiento de obras sanitarias y la posibilidad de quienes atraviesan dificultades para cumplir con el pago del servicio. Así que hasta acá toda la información de LEDOS. Saludamos a Diego también, que dice: buenos días, Alma. Buena jornada para vos también, Dieguito querido. Te mandamos un abrazo grande. Y ahora sí, momento de seguir escuchando buena música en el Club del Desayuno, por supuesto.

0: 7:49. 3454-330915, nuestro WhatsApp. Thank you. Estamos tratando de solucionar el problemita. Capo, ¿eh? Produccionismo. Produccionismo, un capo. Está haciendo las veces de operador técnico, mirá. Qué grande. Ahí vamos mejor. Te decía que vamos a continuar con noticias y en este caso vamos a hablar un poquito sobre lo que tiene que ver con la educación. Más precisamente con las escuelas de adultos, porque hay una reforma curricular a implementarse en el año 2027 que preocupa. Así que docentes y directivos expresaron su preocupación ante la falta de información oficial y temen un ajuste en el sector. Saludamos a Produccionismo de paso, así ya podemos conversar si así lo queremos. ¿Cómo va esa vida, Produccionismo? Buen día.
1: Buen día, Alma. Buen día, gente linda. Muy bien. ¿Vos cómo estás?
0: ¿Se escucha bien? Se escucha bien, sí, se escucha. Tenés que ponerte bien, sí, para acá. Bien, todo bien. Todo bien, gracias a Dios.
1: Me alegro mucho.
0: ¿Cómo has comenzado la mañana? ¿Viste que ahora aclara mucho más temprano?
1: Mucho más temprano, sí.
0: Increíble. Ya tenemos un solcito bastante importante. Bendecida jornada para vos. Bueno, bajamos un toque la cortina y te contamos acerca de esto. Dame dos momentos. Ahí está. Ramón Galeano, rector de la Escuela Secundaria de Jóvenes y Adultos número 41, doctor Guillermo Bugatti, informó que en el sector hay preocupación e incertidumbre ante la transformación curricular que impulsa el Consejo General de Educación de Entre Ríos. El directivo contó que nosotros dependemos del Consejo General de Educación, que junto a la Dirección de Nivel Adultos están llevando adelante lo que ellos llaman una transformación curricular. Pero en realidad nosotros lo vemos como una reforma que va a transformar lo que conocemos como educación de adultos en una educación modular. ¿Qué es esto? Mirá. A su entender, los cambios que se están analizando lleva a que los espacios que conocemos actualmente, que están en la currícula de la escuela secundaria, vayan a desaparecer y se van a transformar en módulos. Uno de los principales reclamos es la falta de precisiones y comunicación oficial. Según Ramón, los sectores recibieron información de manera indirecta a través de supervisores y trabajan sobre un borrador que comenzaría a implementarse durante el año 2026 con una aplicación progresiva a partir del año 2027. La cuestión es que no sabemos cómo se va a aplicar. Eso nos preocupa a los docentes, a los estudiantes, dado que hay que tener en cuenta que lo que es modular cambia el formato de escuela en el sentido de que tenemos que adaptarnos a nuevos espacios curriculares. Van a desaparecer materias, van a desaparecer cargos e incluso va a haber un recorte importante de contenidos, expresó el Galeano. El rector informó que en Concordia existen 7 escuelas de jóvenes y adultos. Después tenés las ESA, que son las escuelas de secundaria de adultos que funcionan en las secundarias orientadas. O sea, que en la ciudad serían unas 10 u 11 escuelas más o menos. Los cambios abarcarían a todos esos establecimientos. Según detalló, entre los fundamentos de la reforma estaría la intención de unificar los títulos de jóvenes y adultos en todo el país y facilitar la movilidad de estudiantes entre distintas provincias. Ante este escenario se vienen llevando adelante reuniones a nivel local buscando informar y visibilizar la situación. Justamente aprovecharon o van a aprovechar hoy martes 8 de septiembre, que se celebra el Día Internacional de la Alfabetización, para plantear públicamente sus inquietudes. Nosotros tenemos un acto en Plaza Urquiza a partir de las 18 horas. Es una acción que desde el año 2024 se viene haciendo. Siempre tratamos que esa fecha sea visible Y también tenemos la muestra educativa que se hace en noviembre, donde participan todas las escuelas de adultos de la zona y presentan las actividades y los trabajos que se han hecho, remató Galeano. Así que, ¿qué va a pasar con el con la escuela de adultos? Y todo depende del Consejo General de Educación, que esperemos que todo lo que planteen sea para bien siempre. Aunque en este país, viste, que todo tiende a complicarse un poquito.

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0: 8 de la mañana. Decilo vos.
1: 8 de la mañana, 14 minutitos.
0: Muy bien. Vamos a actualizar los datos del servicio meteorológico. A esta hora, ¿va subiendo la temperatura o no va subiendo la temperatura? A ver qué pasa. Teníamos 4 grados 7, ahora tenemos 6 grados 7 décimas. Cielo ligeramente nublado, humedad 89% en la ciudad de Concordia. 3454-33-0915, nuestro WhatsApp. Parri Pizza Ricarda, viernes y sábados, con las mejores pizzas a la parrilla, como siempre te recomiendo. 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

0: Me encanta esta canción. Vos sabés que es una de las canciones que más me gusta de... Creo que es la canción que más me gusta de Rata Blanca. Talismán. Y ahora en breve vamos a escuchar... Yo les voy a contar un par de noticias ahora. Una noticia más. Y después vamos a escuchar una canción que nos estaba pidiendo producción.
1: No, nada que ver.
0: No. Mirá si será... Yo no, los conozco, no. Pero dice que nada que ver, debe ser re bizarro lo que vamos a escuchar. Hay un par.
1: Yo te comenté algo, ahora ya lo buscaste, ya lo pusiste para escuchar.
0: Bueno, vamos a ver, en un ratito vamos a escuchar a Six.
1: Acá estoy de vuelta, me soltaron.
0: Me soltaron, dice Héctor el Pela. A ver qué dice. Buen día, lo soltaron. ¿De dónde lo soltaron? ¿Te soltaron? ¿Quién te soltó? Que tengas un hermoso martes. Para ti, dice. Bueno, muchas gracias. ¡Apa! ¿Quién pone esa cara? Esa cara lo dice todo, sonrió, ¿viste? ¿Quién te soltó, producción? Contanos.
1: Las responsabilidades.

A ver, mira, hoy que justamente estábamos hablando de esto. David dice: hola, buen día, Alma. Pásame un tema para mí, que es mi cumpleaños. Y bueno, acá estoy de vacaciones y voy a festejar mi cumpleaños. Y tenemos un feliz cumpleaños por acá. ¿Qué ponemos? ¿El feliz cumpleaños de la conga? Sí, sí, sí. Mira, escucha. Escuchate. A ver. Escucha.

0: Comenzando, David, a festejar su cumpleaños tempranito con nosotros. Que tengas un bendecido nuevo año de vida, por supuesto. Y que Dios cumpla todo lo que te propones, que te ayude a cumplir todo lo que te propones en la vida, mirá. ¡Qué lindo! Feliz cumpleaños para David, que está escuchando la radio. Y acá nosotros vamos a poner esa de cortina. No podía bajar este tema, ¿viste? Cuando se te complica, lo pasó de un tema al otro que estaba por acá y nada que ver. A ver. Gracias, gracias, dice Héctor. Bueno, ¿sabés a quién ando extrañando, produccionismo? A Mabel, a la Yani. Hace mucho que no sé de la Yani, le tengo que escribir en estos días para saber cómo anda. Está trabajando full, está enseñando también lo que tiene que ver con las uñas.
1: Tenía unos cursos, ¿sí, no?
0: Sí, ella estaba dictando unos cursos donde vos abonabas un mínimo, digamos, y tenías las clases, el teórico práctico y los elementos que necesitabas quedaban cubiertos ahí con lo que vos abonabas, así que no necesitabas llevar ningún tipo de elemento ni de nada, de productos para aprender a hacer las uñas, y eso es genial porque te facilita muchísimo las cosas, sobre todo cuando no sabes qué es lo que necesitas, que el top, que esto, que aquello. Yo cuando voy a lo de Yani, que te pone tantas cosas, viste, en las uñas, y esto qué es, esto es el top, y esto es el poligel, y esto, y yo, viste, que pregunto todo.
1: Bueno, mandan un saludo.
0: Le mandamos un saludo grande
1: a la Yani.
0: 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Y tenemos más noticias. Y después vamos a ir con... ¡Ay, qué hice! No sé qué es lo que acabo de hacer. Pero bueno, a ver. Ahora vemos cómo lo podemos solucionar. Creo que de acá voy a tener que ir pasando canciones. Jorge Bonomo, si está escuchando la radio, seguramente puede subir... Porque no sé qué, acá acabo de poner toda una carpeta entera acá y no sé cómo sacarlo. Parezco la Pato Cuellar. 8 de la mañana, 23 minutitos. Vamos a escuchar un poquito más de música y ya volvemos. A ver.

0: 8 de la mañana, 27 minutos. Ya en un ratito vamos a escuchar la canción que nos propone. No se hace cargo, pero nos propone produccionismo.
1: Yo no propongo nada.
0: Vos dijiste, a mí me gustaba.
1: No, bueno, pero que me guste esa canción no significa que la ponga para.
0: Vamos
1: que
0: a escuchar.
1: Gente escuche.
0: Es para complacerte, producción acá, que
1: no, yo no
0: musicalmente hablando.
1: Yo no quiero que me.
0: No se quiere hacer cargo, mirá. Hablemos de la ruta 015. Vamos a detallar los trabajos que se realizan en el camino al lago y la represa. Si vos has ido en estos días para el lado del lago, vas a ver que hay una cola interminable de autos, sobre todo los fines de semana, porque están dirigiendo el tránsito, ya que están arreglando la ruta provincial 015 que comunica la ruta nacional 14 con el complejo hidroeléctrico de Salto Grande. Esto atraviesa una intervención integral que contempla el reasfalto completo de la traza. Las tareas comenzaron con trabajos parciales de reparación y actualmente avanzan con maquinaria vial instalada en la zona. El vocero de Autovías del Mercosur, Mariano Bradanini, indicó que en lo que es la ruta 015 se realizó un trabajo parcial que era muy necesario porque se encontraba prácticamente intransitable. Detonado, diría yo.
1: Detonado, tal cual.
0: Detonado. Y todavía siguen algunos. Obviamente que esto es por tramos, pero está totalmente detonado.
1: Pero aparte, viste que pusieron unos parches que. No sé si era mejor dejarlo así con los parches que pusieron.
0: Que ponerle los parches, sí. Bueno, él decía que era muy necesario porque se encontraba prácticamente intransitable en algunos sectores, preparando todo para una próxima etapa de reasfaltado. Bradanini confirmó que es un reasfaltado completo, no es solamente bacheo. O sea que bacheo sería el remiendo, lo que nosotros decimos está remendado. Y explicó que los trabajos forman parte de la puesta en valor del tramo número 3 en el marco de las intervenciones previstas por la empresa concesionaria de la Ruta Nacional 14. Así que el vocero de Autovías del Mercosur señaló que vamos a tener maquinaria bastante tiempo y detalló que existe un operador instalado en las inmediaciones de la zona de migraciones desde donde se desarrollan las tareas sobre la traza que conduce hacia el puente internacional de Salto Grande. Bradanini sostuvo que se trata de una intervención necesaria debido a la modificación que experimentó el tránsito de la zona y remarcó que dejó de ser un sector por donde pasaban vehículos livianos para ser un lugar que camiones de carga usan mucho, pero.
1: A eso iba.
0: Sí.
1: Cuando hacen un asfalto, en este caso como la 015, me parece que hay varias cuestiones. Primera cuestión, creo que lo hacen con un nivel bajo de asfalto o fino, por decirlo así. Entonces, cuando empezaron a aparecer camiones, digamos, de porte, de gran peso, el asfalto no estaba preparado como para soportar ese andar y venir de camiones pesados.
0: Claro.
1: Ahora, si, señor Bernadín, si está haciendo nuevo el asfalto, hágalo acorde para que aguante pesos.
0: Claro.
1: Camiones y todo eso.
0: Sí, sí, sí, porque justamente eso es lo que hace que se rompa.
1: Claro, pues si no seguimos la misma, va a durar un par de meses y después se rompe todo.
0: Exactamente. Bueno, él en ese sentido indicaba que necesita una reestructuración en todas sus estructuras debido al nivel de circulación de vehículos pesados que actualmente utilizan la ruta 015 para acceder al complejo fronterizo. Consultado por el deterioro que sufrió la ruta en los últimos años, Bradanini explicó que el deterioro comenzó con el COVID y recordó el incremento de la circulación de camiones registrado durante ese periodo. El vocero señaló que había kilómetros y kilómetros de camiones intentando pasar por el puente y que se detenían sobre la ruta y explicó que la permanencia de vehículos de gran porte sobre la calzada genera una exigencia diferente sobre el pavimento. Bradanini detalló que lo que realiza esto
1: ahí está.
0: Es un aporte mucho mayor del peso potencia sobre el asfalto y eso hace que se vaya deteriorando de una manera diferente a lo que haría con un vehículo liviano que transita a una velocidad tal vez mayor y que no impacta tanto en el peso. Ahora yo digo, ¿no hay otra manera? ¿Otro camino? ¿Otra ruta por dónde?
1: Sí, de que la hay. Lo que pasa es que si toda la vida... pasaron por otro lado. Ahora, bueno, como dice ahí,
0: ¿por dónde pasaban ellos?
1: Comenzó con el tema del COVID. Yo diría que tendría que prohibir ahí el tránsito pesado.
0: Y sí. Además del reasfaltado de la ruta 015 desde Autovías del Mercosur, anticiparon que la intervención contempla otras tareas destinadas a mejorar las condiciones de circulación y seguridad vial en el tramo. Bradanini explicó que el trabajo no es solamente bacheo. Hay un gran trabajo de cartelería, un trabajo de pintura, iluminación, y señaló que el objetivo es que la traza pueda encontrarse en mejores condiciones de cara al periodo de mayor circulación durante el verano. Sobre la iluminación existente, indicó que Salto Grande ha hecho un trabajo realmente bueno, aunque consideró que tal vez necesite por ahí alguna mano más como para poder dejarla 100% eficiente. Y en cuanto al tiempo que demandarán las tareas, Bradanini aclaró que los plazos dependen de las condiciones climáticas, y señaló que los plazos se estipulan cuando no hay factores meteorológicos externos que puedan llegar a cortar de alguna manera la obra. Así que el vocero explicó que lamentablemente las últimas 2 semanas fueron un tanto complejas, aunque destacó que actualmente se registran mejores condiciones para avanzar con los trabajos y que las jornadas de actividad se extendieron respecto de lo previsto inicialmente. Bradanini manifestó que la idea es que en el verano eso esté terminado. Antes del 7 de enero, que se cumple el año de la operación de la empresa, ya esté terminado. ¿Hace un año que están trabajando en la ruta?
1: No dijo eso.
0: Bradanini manifestó que la idea es que en el verano eso esté terminado antes del 7 de enero, que se cumple el año de la operación de la empresa, ya esté terminado, dice. Estableciendo así ese periodo como referencia para la finalización de la intervención. Bueno, esperemos que así sea. Lo que opinamos nosotros es que también tienen que prohibir la circulación de camiones por allí, porque se va a terminar rompiendo de nuevo. Que es lo que afecta, digamos. No sé, creo. 8:35. Vamos a poner una pausa por acá y vamos a ir a este tema maravilloso. Ah, me estoy olvidando, perdón. Bien ahí, muchas gracias. Antes de ir a este tema maravilloso que nos propone producción, te voy a contar las farmacias que están de turno en nuestra ciudad hasta mañana a las 8:00 a.m. Farmacia Concorfar en Sarmiento 648, Sarmiento y San Martín. Farmacia Facundo en Moulins y Diamante. Y Farmacia Luna en Saavedra y Alvear. Esas son las 3 farmacias que se pusieron de turno a las 8 y van a seguir estando hasta las 8:00 a.m. de mañana. Como siempre te decimos, desde acá, desde el Club del Desayuno, esperamos que no las necesites. Ahora sí, estoy intrigada. Sí, ¿qué me ibas a decir? Bueno, párate un cachito. Las recomendaciones. Perfecto. Ahora vamos a buscarla entonces. Pará. Vamos a seguir con esto de fondo. Mientras buscamos la canción que nos va a regalar producción a nosotros. A todos nosotros que estamos del otro lado.

0: Ahora sí, estamos dispuestos a escuchar esa canción, a ver de qué se trata. ¿Vos decís que yo la conozco, la canción?
1: No sé.
0: A ver. ¿Es una lenta? No me dice nada. Pará.
1: Pero escucha, no seas ansiosa, escucha la canción.
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0: defraudarte? Es lenta.
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0: ¿Cómo?
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1: por favor.
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0: Bienvenidos al Club del Desayuno. Queremos tirarte buena onda desde acá. No, no, que no te afecte esta canción, por favor. Estamos recordando canciones del ayer.
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1: Qué buen tema.
0: ¿Cómo?
1: Qué buen tema.
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0: Cantala, que viene el estribillo, produccionismo.
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1: Yo tengo el coro.
0: Dale.

0: Se está tirando unos prohibidos acá, unos pasos.
1: ¿Coreografía eso?
0: Ah, ¿tiene coreo también? Claro, porque el tema salió, vamos a contarle a la gente, porque estábamos mirando el video de Magneto que estábamos escuchando hace un rato y yo le decía, me gustaba cómo bailaban en esta parte, qué sé yo. Entonces me dice él, había un grupo que parecía Magneto, una que se onda, llamaba Six Zag, una onda Magneto, y también bailaban así, bien copado. Y las mujeres gritaban como loquitas. Mirá vos. ¿Y esto del año, qué año es?
1: 90 y algo.
0: Principio de los 90, es un grupo que se formó en principio de los 90. Pero me acuerdo de esta canción, si yo no sabía que lo cantaba Six Zag.
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0: Seguro habré llorado con esta canción.
1: ¿Y por qué lloraba?
0: Porque viste que cuando sos adolescente te psicopatías, cuando estás mal de amor y te pones canciones tristes para seguir llorando. Después con la vida uno aprende que las canciones tristes no te afectan. O por lo menos así lo veo yo, diría Guillermo Nimo.

0: Muy bien.
1: Que no te deba.
0: Pero muy bien, pero mira producción. Te iba a decir.

0: Star Wars.
1: Que lo nuestro.
2: Pero ¿por qué?
1: Se acabó.
2: My gosh, my gosh.
1: Comprende que lo más importante.
2: Pero es un temón, te digo.
1: Es el verdadero.
2: Bien vos.
1: Amor.
2: Bien vos.
0: Bien yo.
2: Dale. A quienes buscaron este video tanto como lo busqué yo. Este es mi pequeño presente, dice el video ahí. Escuchá el mensaje que te deja. Lo estoy leyendo, gente, ¿eh? No es algo que yo les estoy
0: diciendo. No, está diciendo eso.
2: Espero que lo hayan disfrutado, ¿eh? Esto lo escribiste vos, producción, ahí. Este video lo hiciste vos.
0: Cuánta poesía, mire.
2: No, no, no. Y aguanten los melancólicos. Aguanten los melancólicos, claro. Bueno, vamos a seguir con Gustavo Cerati acá de este lado. Parate que me pongo. Estamos con las canciones esas. Estaría bueno recorrer un par de esas canciones, ¿eh? ¿O no?
0: De esas, claro que sí.
2: De esas
0: sí,
2: canciones sí, viejitas, así. Ahora vamos a seguir buscando más canciones así. Las rolitas del amor.
0: Bueno, espero le haya gustado esa canción, esa rolita
2: sí,
0: del amor ahí, perdida en el tiempo, años de década del 90.
2: Zigzag.
0: Un grupo que se formó en el año 93.
2: Exactamente. Zigzag fue un grupo musical juvenil argentino de principio de la década de los 90, que se originó en el popular programa Ritmo.
0: Ritmo de la noche.
2: Ritmo de la noche. El grupo comenzó bajo el nombre de Los Tinellis, dentro del programa conducido por, bueno, valga la redundancia, Marcelo Tinelli. Poco tiempo después cambiaron su nombre a Zigzag, haciendo alusión al número 6 por la cantidad de integrantes. Estuvieron bajo la dirección artística y producción del músico Eddie Sierra. Mirá. Firmando un contrato con Sony Music. Y la banda finalizó su recorrido con una presentación en vivo en el estadio. Hicieron un Luna Park, los Zigzag. ¿Eh? ¿Qué tal? Antes de que sus integrantes tomaran diferentes rumbos artísticos.
0: Me caigo y me levanto.
2: Me caigo y me levanto, hicieron un Luna Park. ¿Qué te pasa? No cualquiera, ¿eh? Ahora vamos a seguir escuchando. Parate que ya voy a buscar acá las rolitas del amor. ¿Dónde están? ¿Dónde están? ¿Dónde están? ¿Dónde están? Mira. ¿Cuál querés de acá?
0: Ahora que no alcanzo a ver.
2: Esto también. Esos lentos de antaño.
0: No.
2: Eso no.
0: Sí. Ese es un clásico.
2: Bueno. Vamos a poner ese. A mí me gusta este. Hay un montón de rolitas del amor, pero vamos a compartir las rolitas del amor con vos que estás del otro lado. Un rato, después le volvemos a poner onda, por supuesto. 3454-330-915, nuestro WhatsApp. Bienvenidos y buen día para todos los que recién nos están sintonizando. Somos Alma Torres y Produccionismo, haciendo el Club del Desayuno hasta las 10 de la mañana. Y vamos a poner...
0: Te olvidaste de mandarle saludo a tu comadre.
2: Ah, mi comadre debe estar trabajando, capaz está de Franco, ¿vos qué decís?
0: No sé.
2: Debe estar trabajando mi comadre. Le mando un abrazo grande para ella, para ese y para Dani.
0: El zurdo, claro.
2: Y para el zurdo, por supuesto. Tu compadre. Escuchá esta rolita del amor. ¡Oh!
0: Qué lindo.
2: Camilo Sesto.
0: ¿Cuántos recuerdos?
2: ¡Fu!

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1: ¿Cómo
0: me dejás en evidencia?
1: Qué capo, no, increíble.
0: Sos de terror.
1: Pará, ¿qué pasó acá? ¿Dónde estamos? ¿Ya se terminó?
0: Aguante los melancólicos.
1: Ay, mira. ¿Aguante qué? ¿Los melancólicos?
0: Los melancólicos.

0: ahí, ¿cómo estamos hoy, Se vino con todo el amigo. Grande. Un abrazo, amigo. Lo envidio, amigo. Lo envidio. Uno que está solo envidia a todos.
1: Muy romántico, dice, pero ¿eso será una crítica con positiva o eso es bueno o es malo?
2: No, no, vos no opines, vos no te metas. Gracias, Héctor, querido, que estás del otro lado escuchándonos.
1: Héctor, querido, la envidia nunca sana. Tengo que saludar a mi comadre. Mi comadre ahí está, del otro lado.
2: Se durmió tu comadre, ¿eh?
1: No se durmió, está trabajando, está escuchando, mirá.
2: Si, esto es así, si vos no lo hubieses saludado, ella no te saludó.
1: ¿Vos decís? Escúchame.
2: Castro Castañeda.
1: Pero bueno, deja. Pero no vamos a escuchar solo lo que a vos te gusta, discúlpame. ¿Qué le pasa? Esto es re romántico, ya no. Voy camino a los 50. Escucha, vos decís que mi comadre no se acordaba de mí si yo no la saludaba.
2: Tendrías que ir un día donde ella trabaja, presentarte y decirle hola, comadre. Cuando vos digas hola, comadre, ya vas a ver quién sos.
1: Bueno, yo le voy a... ahora ya veo que va una vecina que le dice hola, comadre, y nada que ver. Voy a ir y le voy a decir.
2: Te presenta, hola, yo soy Alma Carolina Torres, mucho gusto, le das la mano y te vas.
1: Exactamente. Ah, me traigo un alfajor, algo. ¿Tienen alfajor ahí o no? Una banana, una manzana.
2: Sí,
1: algo.
2: Completito el negocio, completito.
1: Buenísimo. Esta canción, ay. Esta canción es hermosa, escucha.
2: Ahí me gustó. Escucha.
1: ¡Oh! ¡Temón! ¡Temón! ¡Temón!
2: Venimos a bailar.
1: ¡No! ¡Pero pará! ¡Me estás pisando! ¡Me estás pisando, producción!

0: ¿Por qué me estás peleando?
1: ¿A dónde vas, amor?
0: Ah, como canta. ¿A dónde
1: vas, amor?
0: No coincide con el pataleo que hiciste recién.

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1: ¿Cómo eras un kamikaze?
0: A todo nada.
1: ¿Qué, cómo sería todo? Gracias. ¿Cómo, qué sería todo nada?
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1: Un kamikaze.
0: Un Bin Laden.
1: Ay, no, por Dios.

0: Audios que llegan al 3454-330915. Está Vivi del otro lado. Buen día.
1: Hola, buen día.
0: Buen día.
1: Tengo mucho éxito.
0: Gracias.
1: Me llamo Viviana. Necesito la música romántica de José Luis Perales.
0: Bueno.
1: Muchas gracias por alegrarme la mañana.
0: Un abrazo grande.
1: Muchos éxitos.
0: Ahí estamos con las canciones románticas. Fabricio. Buen día para Fabricio, que está del otro lado también. Y escuchate esta canción. Temón.

0: Qué lindo, Isabel Pantoja, y esto es un temón también un poco más movido. Pero está María Bonasola por acá, que dice: hola, buenos días, Almita, ¿cómo estás? Yo acá tomando unos mates, ahí, cerquita del hogar, mirá. ¿Me pasarías? Tuki, tuki, tuki, que no lo voy a decir todavía, pero María, esa es mi canción preferida. Y está Tony también del otro lado, que dice: buen día, temazos, disfrutando la música en la obra. Éxitos, muchas gracias, Tony, gracias. Cuando me está.
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0: Yo calculo que toda la gente del otro lado debe estar cantando.
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0: Luego de la tanda vamos con la canción preferida mía y de María.

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7: Y ahora sí, este temón que nos pedía María, que es mi preferido, el gran Roberto Carlos. Y después vamos a cambiar y nos vamos a poner bien argentos. Y si te digo bien argentos, ¿qué vamos a escuchar? Folclore, por supuesto.
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0: Tema, Roberto Carlos, cama y mesa. Y tenemos... ¿Qué le pasaba? Y tenemos mensajitos, en este caso, que llegan de Ariel. A ver, a ver, a ver.
1: Hola, Alma, ¿cómo estás? Buen día, buen día. Buen día. Soy Ariel. Acá vengo viajando por la ruta 22, por la M.
0: Bien, buen
1: hago
0: viaje.
1: Una colaboración con respecto a que hablaste hoy con la ruta, con la 015 que están arreglando. Acá también por la ruta M o 22, la que va de Concordia Federal.
0: Ajá.
1: También están acomodando unas partes que estaba detonada. La está arreglando la empresa Losi, así que bueno, está quedando bastante linda.
0: Bien.
1: Y bueno, Alma, que tenga una excelente jornada y escuchando los temas, los temones que están pasando. Muy buena música.
0: Muchas gracias.
1: Que tenga un excelente día.
0: Ahora vamos a escuchar.
1: Un abrazo, éxitos. Alma,
0: dime.
1: Después, si puede ser un tema de Cacho Castaña, Voy Camino a los 50.
0: Ah, lo estamos escuchando hoy.
1: Para toda tu hermosa audiencia y para toda la gente de Villadela. Gracias, abrazos.
0: Un abrazo grande para Ariel, buen viaje. Gracias por estar allí con nosotros. Dice, gracias, Almita. Ese tema me dijo mi marido Juan. Mirá vos, qué grande Juan, ¿eh? Ahí, con cama y mesa. De Roberto Carlos. Ahora vamos a cambiar el mood y vamos a escuchar esta canción que, folclóricamente hablando, es una de las que más le gusta a Produccionismo.
2: Me encanta.
0: A ver.
2: Me encanta esta canción.
0: ¡Oh, qué temón! Pero tenés que cantar, ¿eh? Hoy estamos haciendo una ensalada de música.
2: Ensalada mixta.
0: Te juro, literal.

qué grande, los cantores del alba sonando por allí. Esta canción, esta es una samba y es hermosísima. 3454-330915, nuestro WhatsApp.

Y con esto de fondo, con el chaqueño palavecino de fondo, tengo que contarte un par de cositas que tengo por acá, como por ejemplo, a ver, ahí. Curso y examen para obtener la licencia de conducir en el barrio 11 de junio. Esto es una noticia fresquita, fresquita que recién nos llega. La Dirección de Tránsito y Transporte de la Municipalidad de Concordia informa que durante el día sábado 19 de septiembre, desde las 9 horas, estará realizando el curso y examen para obtener la licencia de conducir en el barrio 11 de junio. Quienes deseen realizar el trámite deberán cumplir con los siguientes requisitos. Tenés que llevar fotocopia del DNI, tenés que llevar un cuadernito, un anotador, algo para tomar apuntes, una birome azul o negra. Y los interesados en inscribirse pueden hacerlo a través del 3454-962-825. La actividad es organizada por la Comisión Vecinal del Barrio 11 de Junio y se va a desarrollar en calle Doctor Sauré, número 926. Así que, examen y curso, perdón, al revés, curso y examen para obtener la licencia de conducir en el barrio 11 de junio. Esto es el sábado 19 de septiembre, desde las 9 horas. Tenés que llevar fotocopia del DNI, algo para tomar apuntes, cuaderno, cuadernola, cuadernito, anotador, hoja, lo que fuere, y birome azul o negra. Te inscribís en el 3454-962-825. Me parece que vamos a cambiar el mood. ¿Te parece que cambiemos? ¿Qué quieres escuchar? ¿Qué podemos escuchar? Ahora vemos. Vamos a buscar mientras tanto. Y otra cosa más que tenía para contarte es... Vamos a volver a las rolitas del amor. ¿Querés? ¿O no? Vamos a escuchar algo por acá. Ahí está. Vamos a volver al rock nacional. Mientras tanto, esta información que muchos ya la saben y muchos no, dice: desde hoy martes rigen los nuevos valores en el transporte urbano de pasajeros. La Municipalidad de Concordia, a través de la Dirección de Tránsito y Transporte, informa a la comunidad que a partir de hoy, martes 8 de septiembre, comienzan a regir los nuevos valores en el servicio de transporte urbano de pasajeros de la ciudad. Otra vez sube el colectivo producción. Un dineral.

Y vamos al cuadro tarifario. Primera sección, tarifa plana 1930. Segunda sección, 2.316. La tercera sección, 2.702 pesos. La cuarta sección, 3.860 pesos. Y el boleto nocturno va a pasar a costar 2.702 pesos. En cuanto al boleto integrado combinado, el primer pasaje 1930, el segundo pasaje, misma sección durante un ventanal temporal de 50 minutos, esto es tarifa plana 100%, sin costo. El tercer pasaje, en resto de los casos, 45%, que ahí se le aplica la tarifa social, y va a ser de 1.039 pesos. Y vamos a las categorías por atributos. Pasajero menor de 3 años es sin costo, lo mismo que el pasajero con discapacidad, pasajero con certificado INCUCAI, el pasajero estudiante, el pasajero estudiante secundario, universitario. No, hasta el secundario, ahí es sin costo. Después, el pasajero estudiante universitario, 579 pesos. No pagan tampoco los docentes. Y en el pasajero común, el boleto con descuento va a salir 1.351 pesos. Eso es a partir de hoy, exactamente. Me están pidiendo folclore por acá. Esta canción que es hermosa. Mira, vamos a buscarla. Ahí estamos buscando.

ya vamos con esa canción. ¡Epa! Me apareció Airbag. Vamos a saltar acá y vamos a escuchar esta canción que nos pedían por aquí. Escucha. Me enamoré de una zamba, Los Nocheros.

0: 9:38. Saludamos al Colo, que dice: buenos días, Alma. Bendecido día para ustedes. Un saludo a Produccionismo. Te siguen diciendo cositas porque a veces faltas. Pero mira, es muy trabajador él. Él no se dedica directamente a Produccionismo, ¿eh? Dice... trabaja, dice, escuchando con Cari. Abrazo grande entonces para el Colo y para Cari. Bendecido día. Está Hugo también del otro lado, que como estábamos escuchando folclore hace un momento, vos sabés, Hugo, que esto que vos nos decís, y lo voy a compartir con los oyentes, dice: las bonitas letras del folclore, abismal la diferencia con la cumbia 420. Claro, vos sabés que es algo que siempre con Produccionismo hablamos, que las letras, como ustedes bien saben, yo soy enamorada del folclore, entonces siempre hablamos esto de las letras que tiene el folclore, porque el folclore tiene poesía en sus canciones, sea del género que sean, sean zambas, escondidos, sean gatos, cuecas, lo que fuere, todo tiene poesía y tiene historia. Lo que no es poesía es historia. Y las letras que tiene el folclore, que tienen las canciones folclóricas, no se comparan, pero ni ahí, con las letras de las canciones actuales. Nada que ver. Por eso es tan lindo escucharlo. Así que compartimos con vos, Hugo, tu pensamiento. Vivi nos manda un audio.
1: Bueno, llamo de vuelta, Viviana.
0: Vivi,
1: feliz, sí. Hoy el día del periodista.
0: Hoy
1: de
0: es
1: que
0: el día
1: feliz día para los dos. Muchas bendiciones. Y que Dios los acompañe en todo lado que vaya. Uh-huh. Y muchos éxitos. Un abrazo, un grande, un beso grande.
0: Muchas gracias, Vivi. Muchísimas gracias. Agradezco tu saludo y de paso ya saludo también a todos los que están... No, ¿qué hacía? Escúchame. Agradezco. Yo, si bien hoy es el día del periodista, si bien cumplo la función de informar, sí, porque les cuento noticias y demás, yo no soy periodista. Y para mí la palabra periodista se merece muchísimo respeto. Muchísimo, muchísimo respeto. Te digo más y te voy a contar una cosa, producción. De todos, y le cuento a la gente que está del otro lado, de todos los que se dicen ser periodistas acá en la ciudad de Concordia, porque comparten una noticia, la única con carnet nacional habilitado y certificado por el ISER, que es periodista, porque una cosa es ser locutora y otra cosa es ser periodista. La única periodista que existe acá en nuestra ciudad es la señora Vicky Sugarman, que ha trabajado con inminencias, ¿no? Del periodismo, ha trabajado con Héctor Larrea, con Juan Carlos Badía, con muchísimos de ellos. Así que es la única persona acá en Concordia que es periodista. Después todo lo demás, que hacen programas informativos y demás, ninguno es periodista certificado. Por eso mis respetos al periodismo, que es una actividad sumamente por ahí compleja a la hora de informar, porque tenés que ser responsable, ir a la fuente, averiguar y demás, saber hacer notas, saber hacer entrevistas. Y para hacer entrevista tenés que estudiar primero acerca de qué vas a hablar. Así que feliz día para la señora Vicky Sugarman, que es la única periodista que hay acá en Concordia. Buen día, Alcides.
2: Hola, buen día, Alma. ¿Cómo están?
0: Muy bien.
2: Buen martes.
0: Muchas gracias.
2: Buen programa.
0: Gracias.
2: Estoy escuchando. Me encantó los temas que pasaste. Me hacía acordar mi juventud cuando andaba de novio. Esos temas eran impresionantes.
3: Un romántico.
2: Así que, ¿cuántas personas de tantos recuerdos de antes, no? con José Luis Perales, Diango, no me acuerdo otro que...
0: Mañana eran, vamos a abrir con las...
2: Yo rodillas. Recuerdo también los Cuatro Soles, los Yuri, Galos, los Ángeles Negros,
0: los pasteles verdes.
2: Todos esos temas que se bailaban juntos. Yo recuerdo cuando andaba de novio,
3: ídolo,
2: que se bailaba juntos en los cumpleaños. Que...
0: Para un poquito, vos
3: no,
0: qué decís.
3: No, como bailás vos, Alma.
0: ¿Cómo bailo yo? Yo sola.
3: Vos bailás sola.
0: Sí, yo bailo sola. A mí déjame ser libre como el sol cuando amanece.
2: Que hacían vermú, todo eso, lindos recuerdos. Así que era para comentarte eso, Alma, y pues te iba a hacer una preguntita por el tema del carné. Vos sabés que yo cuando saqué el carné, yo fui a renovar y me hicieron hacer todo de vuelta, como si era la primera vez que iba a sacar carné. Me hicieron rendir ahí en la municipalidad, después tuve que ir allá a la estación a la estación principal allá en al lado de la gendarmería y bueno, y después volví y recién me dieron el carnet porque yo fui a renovar. Yo tengo entendido que para renovar vos tenés que ir, sacar todo lo que necesitás y bueno, y te tienen que dar el carnet, porque vos ya hiciste todo lo... Cuando yo saqué el carnet, yo rendí como tenía que ser, y bueno. Y me encontré con esto, que cuando fui a sacar el carnet...
0: Pidieron todo de nuevo.
2: Tuve que hacer todo de nuevo, pero ahora creo que no. Creo que para renovar vos vas y... Que va el papel de jugador de falta, todo el sellado, todo eso, y bueno, y ahí te pasar ahí al médico ahí que te evalúe y después te dan el carnet ahí. Pienso que así, no sé, creo que vos me digas si sí o no, si es así. Y pasame un temita, un buen temita, quiero escuchar un tema de Cítara Trío. Si tenés Pájaro Campana y si no, Camino a San Francisco. Gracias, amiga.
0: Bueno, muchas gracias. ¿Vos sabés algo acerca de esto, produccionismo?
3: Con respecto a la renovación del carnet de conducir,
0: ajá,
3: siempre se recomienda que vos hagas la renovación del carnet antes de que se venza. Porque cuando se vence el carnet, tenés que hacer todo de nuevo. El curso, lo teórico y lo práctico. Por eso siempre se recomienda ir una semana o dos semanas antes de que vence el carnet, y vos vas, presentás el carnet, que lo querés renovar, y te lo hacen enseguida.
0: Bueno, debe haber sido entonces esto lo que le pasó a nuestro amigo Alcides, que seguramente, no sé, Alcides, ya tenías el carnet vencido, quizás por eso... te hicieron hacer todo de nuevo, porque para renovar la licencia de conducir acá en nuestra ciudad solamente tenés que presentar el DNI con domicilio actualizado, el libre de deuda municipal y el comprobante de pago del certificado del SENAT, del certificado nacional, el certificado nacional de antecedentes de tránsito. Eso, así exactamente. Pero eso es, como dice Produccionismo, cuando todavía no tenés vencido el carnet, cuando está próximo a vencerse, así, a una vez que ya está vencido, te hacen hacer todo de nuevo. Más mensajitos. Está la Patito Quegler del otro lado, dice mi bella amiga, despertando con tu voz en esta semana. ¿Por qué se había levantado así? Decía esas cosas. ¿Qué le pasaba? Me tiró un piropo ahí. Irreproducible el piropo, ¿eh? No lo voy a contar. Que tenga buen día nuestra querida Patricia Quegler. Y está Mario también del otro lado. Pato, saludos a toda la familia.
3: Que la vamos a estar escuchando.
0: La vamos a estar escuchando. A la Patito. Sí. Bien, bien ahí. Mario.
4: Hola, Alma, buen día. Que buen tenga día. Una linda mañana.
0: Igualmente,
4: está linda,
0: gracias.
4: Hermoso, hermosa la mañana. Así que bueno, ya hace un ratito me levanté, así que estoy tomando unos matecitos. Y bueno, y compartir lo que están diciendo ahí. La verdad que la música es especial. Es algo muy lindo. Estamos por volver, dice, aparentemente a los 80, 90, el tema de vestimenta, ropa, música. Ojalá, porque eran épocas muy lindas. El
0: todo
4: único malo
0: acá
4: en Concordia, no tenemos un lugar donde ir la gente de los 40 para arriba. No hay. Que me digan que en el centro abrieron boliche. No hay lugar. Para la gente grande no hay lugar. Así que bueno, sigan con esa música, es espectacular. Que tengan una linda mañana, un hermoso día. Y bueno, saludo al amigo Alcide, que está hablando mucho ahí. Y el tema del carnet es todo un negocio, Alcide, todo negocio. Yo hace, no sé, los años que manejo, creo que de los 14 años que manejo, y bueno, saqué carnet a los 21, saqué carnet recién. Y de los 14 años que manejaba. Y bueno, y ahora cuando vas a renovar el carnet, sí, te hacen rendir, te hacen todo como que uno, no sé, como recién está empezando a manejar, como tenés carnet de 40, 50 años atrás y te hacen rendir. Así que bueno, no sé a qué se debe eso.
0: Qué bárbaro.
3: Una picardía eso.
0: Sí. Gracias, Mario, por estar del otro lado. Y sí, la verdad que no hay lugares para gente grande. Donde pasen temas hasta los lentos de antes.
3: Pongamos nosotros un boliche.
0: Vamos a poner un boliche.
3: Yo pondría así.
0: ¿Cómo?
3: Estas condiciones.
0: ¿Cuáles serían tus condiciones?
3: Primero, cuando ingresas, presentás documento, uh-huh, a partir de los 40 años para arriba.
0: Sí.
3: Y otra cosa que yo pondría, que sea estricto, es persona que se encuentra ebria dentro del boliche, se lo saca.
0: Totalmente.
3: Esté o no esté haciendo nada. Ya ebria, afuera.
0: La casa se reserva el derecho de admisión
3: la
0: y permanencia.
3: Ir a tomar algo, a compartir, tomar algo acorde al lugar, al pasarla bien y bailar.
0: Uh-huh. Bueno, y la música, y todo.
3: La última hora, romántico.
0: Ah, sí, las rolitas del amor. Totalmente.
4: Y bueno, producinismo, póngase las pilas, busque un lugar lindo, claro. Y ponga un boliche para gente grande, que lo vamos a apoyar, a estar gracias, bien apoyado, así que haga, póngase las pilas y busque.
0: ¿Algo para decir?
3: No. Bueno, gracias al CIDE, querido.
0: No, Mario.
3: Ah, Mario.
0: Mario.
3: Me bueno. Quedé con el CIDE y con el carné, no sé por qué.
0: ¿Te indignaste? Bueno, vamos a escuchar música. Estelares.

0: Y ya tenemos que comenzar a despedirnos. Escuchá, produccionismo. Dice la Patito Coegler que abra un boliche para gente grande y también para gente chica, porque yo mido 1.5 metros. Decile. Bueno. Para gente grande y para gente chica también. De 1.5 metros en adelante.
1: Exactamente.
0: Por supuesto.
1: Así que vos tenés que tener en la entrada.
0: Alguien que.
1: Claro, exactamente. Que pida el. Que vos certifique que sos a partir de 40 años en adelante. Y con una cinta métrica de 1.49 para arriba.
0: 1.49 para arriba. Perfecto.
1: Así que, señorita Cuaide, si tiene 1.50, está aprobada para poder entrar.
0: Y si, por ejemplo, medís menos de 1.50 y te pones zapatos con plataforma, pasás.
1: No te hago descalzar. Que te
0: descalzo. Nah, ¿por qué tan así? Bueno, Grey. ¿Está Grey?
1: Hola, Grey.
2: Buen día, señor que está ahí también. La verdad, genial lo que piensa ese hombre. Genial. Porque, ¿sabes qué? Yo trabajo todita la semana. ¿Y sabes qué hago el fin de semana?
0: ¿Qué?
2: Yo no voy a un baile, no voy a ningún lado. Aparte, yo estoy sola. No salgo a ningún lado, pero ¿sabés lo bien que vendría para despejarse un poco la cabeza?
0: Sí,
2: pero hablar. Como dijo él, sin persona que tome.
0: Claro.
2: Porque no me gusta.
0: A mí tampoco.
2: El vicio del vino, ni de la cerveza, ni del cigarrillo. No me gusta ninguna de esos vicios. Así que sería
0: tampoco.
2: Espectacular. Que haga algo grande para nosotras, las personas grandes.
0: Vas a tener que hacer, pero.
2: Y bueno, conocer gente, hacerse de una amistad linda,
0: ¿me llevas
2: como
0: a trabajar
2: teníamos
0: con...
2: antes, sería lo espectacular. Lo felicito al señor por pensar así de la manera que pensaba. Muy hermoso tu programa y que Dios los bendiga un montón.
0: Tu programa.
1: Propongo algo.
0: A ver, que voy a bajar un poquito la
1: somos
0: cortina.
1: Somos familia, porque todos los días estamos nosotros de este lado y la gente de ese lado. Pero me gustaría ahora que se vienen estas noches lindas, cálidas, frescas, por decirlo así.
0: Sí, una juntada.
1: Una juntada en alguna casa de alguien que tenga un patio, ponemos música lindo.
0: Ahí está.
1: Compartimos un buen asado.
0: Sí.
1: Me gustaría.
0: Estaría
1: el
0: bueno.
1: Polo. Bueno, todo lo que siempre nos escuchan todas las mañanas.
0: Una juntada del Club del Desayuno.
1: Exactamente.
0: Con toda
1: pero
0: esa música que nos gusta.
1: Ya sería más el club de la cena.
0: Claro.
1: Me gustaría.
0: Sí.
1: Estás invitada, bueno. Pato...
0: Coegler.
1: Y la señora que mandó el audio, ¿es el nombre?
0: También Grey. Está invitado Mario.
1: Polo.
0: Está invitado Alcides, todos están invitados, la comadre también.
1: Exactamente, estaría muy lindo. Estaría muy
0: a
1: lindo
0: ver, Mario.
3: Viste, produccionismo, ponete las pilas. Marito te va a apoyar y bueno, y si querés que te una manito, te vamos a dar una manito también. Pero como es, acá hay un solo lugar, un solo boliche que hace los domingos, que es para más o menos gente grande, y es en el único lugar que no te dejan en la pista andar con el vaso de bebida. Yo los felicito porque yo soy un tipo odioso cuando me salpican con algo, ay por Dios, me salta el indio. Es el único lugar que vos entras a bailar a la pista y no te dejan tomar en la pista. ¿Querés tomar? Andás fuera del costado de la pista y eso sería lo ideal. Así que metele para adelante. A la otra, ahora hay que ver que te dejen trabajar también acá los muchachos de la municipalidad.
0: No.
3: Porque si vos abrís algo como la gente, no te dejan trabajar.
0: No,
3: tipo,
0: nada.
3: Esa es la otra.
0: Nada, nada. Y tenía noticias con respecto a eso que lo vamos a contar
1: mañana.
0: Mañana. José Luis Toni, del otro lado también. Buen día, ¿cómo están todos ustedes? De parte de su amigo José Luis Toni. Qué grande. ¿Lo tenés a José Luis? Mira, yo te voy a mostrar por acá. A ver si puedo.
1: Ah, sí.
0: José
1: Luis.
0: Hola,
1: José.
0: Qué
1: querido.
0: Campo.
1: Sí.
0: Una persona muy conocida acá en Concordia.
1: Bueno, viste que yo siempre te cuento que yo para los nombres soy un desastre, pero yo tengo muy buena memoria visual, así que no me olvido de las caras. Pero para los nombres soy...
0: Bien ahí.
1: Pequeño problema tengo con eso.
0: Pablo Piñeiro dice por acá, buen día, más música, menos audio. ¿Qué le pasa, señor? No puedo no pasar audios, ¿Pablo dijo? Sí, Pablo, porque todas las mañanas conversamos con los oyentes. Tenés un montón de opciones igual en las diferentes radios para escuchar. Ahora sí, te voy a contar, me quedan 2 minutos. Yo no voy a dejar de lado los oyentes. ¿Cómo está el tiempo a esta hora? Pará. Ponemos acá. Tenemos que hacer esa juntada, produccionismo, ¿te parece?
1: Me gusta.
0: Vamos a organizar. ¿Quién va a la juntada? Ya que le digan, ¿quién va a la juntada? 9 grados 7 décimas la temperatura, la sensación térmica 9 grados 3, cielo despejado en la ciudad de Concordia, humedad 79%, el viento sopla del este a 6 kilómetros por hora. Viento del este.
1: Lluvia como peste.
0: Diría la abuela.
1: Dice el dicho.
0: Exactamente. Hoy despejado, la máxima prevista es de 19 grados, para mañana miércoles vamos a amanecer con una temperatura mínima que va a estar rondando los 9 grados y la máxima 21 grados, cielo parcialmente nublado. El

0: viernes estarían llegando las lluvias. Sí, sí, sí. Sí, miércoles, jueves y viernes con un leve ascenso de la temperatura en cuanto a las mínimas. Y después el sábado, 9 grados de mínima, 13 de máxima. Va a estar fresquito y nublado. Sí. Y vamos a seguir medio así. Produccionismo, últimos mensajes y nos vamos a ver, que si no nos pasamos de la hora, perdón, Jorge Bonomo.
1: Si me invitan estoy, ¿eh?
2: Está invitado.
0: Por supuesto.
2: Mario querido. Sí, sí.
0: José dice, hola, ¿me podés pasar un tema de Beto Orlando después del grupo Miramar? Gracias, soy José. Ya nos vamos, José, pero mañana quizás lo pasamos. Y está Celia del otro lado. No, mira, Celia. A ver, Celia, ¿vos vas a la juntada?
3: Hola, muy buenos días, señora Alma. ¿Cómo se le va? Espero que todo.
0: Me encanta.
3: Y bueno, a los oyentes, con todo respeto, si no les gusta mucho audio, que cambie de emisora, que
0: eso.
3: Programa radial, lo que sobra.
0: Muy bien.
3: A mí al menos me entretiene, escucho, me río con los audios de los oyentes.
0: Sí.
3: Está espectacular, intelectual con la gente a través de un programa radial. Está buenísimo.
4: Sí, sí, sí.
3: Y que ponga otra emisora. La de Buenos Aires.
0: Es
3: puro chumerío nomás. Que ponga ahí nomás.
4: 9 grados de mínima.
0: Claro, quédate con Jorge Rial. Nosotros nos vamos porque acá la pasamos lindo y mañana volvemos a las 7 de la mañana. Gracias, los quiero. Gracias por haber estado del otro lado. Gracias, producción.
2: Gracias, Alma querida. Gracias a toda la gente. Por favor, mañana temprano, Alma, ¿sí?
0: Sí, sí, sí. Vos vas a venir mañana, sí, vos, porque vos me mandás a mí, el que mucho abarca poco aprieta acá.
2: Vos sos el alma del equipo.
0: Bueno, vos.
2: Pon el despertador. No vas a poner el despertador a las 7 de la mañana.
0: No.
2: 6:30 pon el despertador, te levantás, te lavas la cara, los dientes.
0: Ajá.
2: Pontás el matecito y te venís.
0: Bueno, dale. Mañana estoy por acá a las 7 en punto. Cualquier cosa, ustedes que están del otro lado le cuentan después.
2: Ay, por
0: dale.
2: Por favor.
0: Hasta mañana.
2: Chau,
0: chau.
2: Diría Paulito.
0: ¿Qué?
2: Diría Paulito Zafarov.
0: Besis Zavarots. Pablito Zavarots. Besis. Nos vamos.
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4: Hola, señoras y señores, ¿cómo les va? Bienvenidos. Empezamos a vivir la esquina musical. Hoy para revivir en este volumen 1 los más grandes éxitos de una década dorada. Los años 90 de la música tropical, y vas a estar hoy compartiendo tres propuestas espectaculares. La esquina musical le da la bienvenida, en primer lugar, a Fabián Vega, un fenómeno total. Diviértanse, disfrútenlo, suban el volumen, clávense la imagen, porque en la esquina musical está Fabi y la Onda Boys.

0: Sean todos bienvenidos a compartir, a disfrutar de esta programación como lo hacemos diariamente, con buena música, con todos los éxitos. Toda la puesta en el aire, bienvenidos para esta jornada. Nuevo día, nuevas chances, nuevas metas, ilusiones. ¿Qué se estarán dando la jornada de hoy? Siempre tenés que decretarlo. Si lo decretás.
1: Señoras y señores, estamos en la esquina musical. Ahora para bailar, para divertirse, para cantar, para saltar, es el turno de Claudio, un gran amigo. A ver. Los 90 están de fiesta. La esquina musical presenta a Malacate.
0: Bueno.

ya vamos a estar habilitando también dentro de un ratito el contacto telefónico de la radio, que es el 13-454-330-915. Hasta la hora 13 aquí en la radio, 10:21. 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
1: Ahora estamos en la hora 10 con 26 minutos. Hoy vamos a tener el microespacio también de Alcohólicos Anónimos. Ya dentro de un ratito. 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

0: 12 la temperatura en Concordia a esta hora de la mañana, datos que nos brinda el Servicio Meteorológico Nacional. Tenemos también cielo despejado, tenemos humedad del 67%, la presión 1018.2, media hectopascales, viento del este a 12 kilómetros por hora, visibilidad óptima de 15 kilómetros, 19 la máxima para hoy. Tenemos cielo despejado prácticamente para toda la jornada de hoy aquí en la capital nacional del Citrus. Voy con la información también, altura a nivel del río Uruguay frente a Puerto Concordia. A esta hora de la mañana, 7.52, el río Uruguay frente a Puerto Concordia. Máxima pronosticada para hoy, 19 grados, aquí en Concordia. Dale, vení.
1: Entramos en la parte final de la esquina musical, reviviendo este volumen 1, los éxitos de los 90. Es el turno ahora, señoras y señores, de Julio Cardoso, fenómeno total. ¿Se acuerdan de esas trenzas? Van a volver a bailar, a saltar, porque está con nosotros en la esquina musical. Cantan los Chacales.

0: Para mañana también contacto, a ver, tenemos el móvil que anda en la calle, a ver, tenemos novedades, a ver de qué se trata, a ver de qué se trata, mandalo, mandalo, estamos en la hora 10:28. Buen día.
1: Hola Rubén, buenos días.
0: Buen
1: ¿cómo
0: día.
1: Estás?
0: Muy
1: ¿cómo
0: bien.
1: Estamos? Saludos para vos, para toda tu audiencia ahí. Bueno, hoy acá nos encontramos en el barrio Almirante Brón.
0: Sí.
1: Castelli Brón, más precisamente. Y bueno, nos encontramos con el tema de la falta de agua, ¿no? Bueno, estamos con las obras públicas acá en la calle, ¿no? Se rompió un caño madre, ¿no?
0: Un caño madre.
1: Y bueno, vamos a tener que esperar a ver qué tiempo nos lleva a estar sin agua, ya que somos comerciantes, ¿viste? Y la verdad que el agua es una necesidad para nosotros muy importante, los comerciantes, ¿no?
0: Sí, sí.
1: Y, no, y nada más para los vecinos también, ¿no?
0: Claro.
1: Así que nada. No, quería pasarte ese comentario nomás. Ojalá, bueno, que
0: lo solucionen pronto.
1: De obra sanitaria realicen el trabajo pertinente, medio rápido, ¿no? Porque la verdad que es fundamental para nosotros. Como te repito nuevamente, los comerciantes necesitamos, ¿no? Trabajar con el agua. Así que nada. Bueno, Rubén,
0: dale.
1: Estamos en el barrio. Te paso esa información nomás. Así que te mando un abrazo, saludos.
0: Bueno, el inconveniente está entonces en el barrio Almirante Brown, allí, esquina Castelli. Tengo entendido también que están trabajando desde ayer, aparentemente hubo varias horas de corte. Retornó el agua y hoy por la mañana los vecinos allí del barrio nos encontramos y se encontraron también con que no había agua nuevamente. Así que bueno, y por lo tanto uno sale a mirar a ver si había ocurrido algo en el mismo lugar, si seguían trabajando. Y resulta que es como que se rompió un caño madre. Ahí lo decía Sergio recién. Así que bueno, seguramente la gente de obras sanitarias estará tratando de solucionar el inconveniente. Por estas horas todavía no, y desde muy temprano no hay agua allí en la zona debido a esa ruptura que hay. Así que bueno, vecinos piden encarecidamente de que esto se solucione lo antes posible, porque todo un barrio allí se encuentra sin agua. Así que bueno, vamos a ver, vamos a estar seguramente chequeando toda esa información y habrá novedades en el transcurso de la mañana. No sabemos cuánto tiempo llevará a reparar eso, pero es una pérdida bastante importante. Allí reitero, en la esquina de Brown.

0: 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Yo tengo modo verano hoy, no sé si el amigo Daniel percató eso. Ya vamos a estar presentando, porque ya nos vino a visitar hoy tempranito el amigo Daniel, porque ayer, por razones de tiempo y de fuerza mayor, no pudimos hacer el micro de Alcohólicos Anónimos. Ya lo tenemos todo programado dentro de un ratito.
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0: En Concordia, 13-454-195504, ese contacto telefónico. Así que bueno, ¿y quién atiende ese contacto telefónico? Buen día, primero, ¿cómo le va? ¿Cómo anda, amigo Daniel? Bienvenido, se lo extrañó ayer, ¿eh?
2: Buen día, Rubén, gracias.
0: Bueno.
2: Mucha euforia, ¿no?
0: Sí.
2: Sí, y ese contacto está a disposición de toda la comunidad, ¿no?
0: Sí.
2: Cualquier compañero lo puede...
0: atender.
2: Lo puedo atender, sí.
0: Bien. Ese contacto telefónico es obviamente acá de Concordia.
2: Para la ciudad de Concordia.
0: Para sí. La ciudad de Concordia.
2: Antes que nada, vamos a aclararnos, soy Daniel, soy miembro de la comunidad de Alcohólicos Anónimos.
0: Sí, sí.
2: Agradecido por este espacio.
0: Sabemos que siempre hay gente que recién te escucha y dirá, ¿quién es Daniel? Y bueno, y ahí lo acabas de decir, ¿no? Bienvenido nuevamente. ¿Cómo anda la actividad? ¿Cómo anduvo el fin de semana? ¿Si hubo algún encuentro? ¿Si hubo algún viaje?
2: Encuentros y actividades hay todos los días, ¿no? Yo este fin de semana no hice nada. Ajá. Pero sí, por ejemplo, el sábado fue el Encuentro Nacional de Información Pública de Alcohólicos Anónimos, que se hizo en todo el país, desde las 15 hasta las 10, de las 13 hasta las 16. Ajá. Lamentablemente acá en Concordia no lo hicimos porque no tenemos los medios todavía.
0: Claro.
2: Es una... un evento que se hace donde se lleva un stand a una plaza con el permiso obvio del municipio y se reparte folletería y literatura de Alcohólicos Anónimos y se da información.
0: Se da información.
2: Bueno. Eso está todos los días, ¿no? Pero el sábado fue un nacional, a nivel nacional.
0: Qué bueno.
2: Se hizo todo. Después te voy a pasar una foto ahí, lo más cercano que se hizo, bastante grande, fue acá en Paraná.
0: En Paraná. Bueno, muy lindo todo, así que súper positivo, por cierto.
2: Sí, siempre tratando de ayudar, ¿no? A la gente que está mal, porque sabemos que esta problemática es grande y no la queremos ver. Y es la puerta de entrada a todo lo que viene después, ¿no? Es muy complicado levantar la copa para la persona que tiene problema con el alcohol.
0: ¿Qué pueden apreciar ustedes, Daniel? La persona que se vuelca por el lado del alcohol, ¿es porque en realidad tiene algún problema familiar, ya sea por algún estado depresivo? ¿Qué notan ustedes? ¿O porque simplemente por la junta, por ahí, che, vamos para acá, vamos para allá, y qué te parece si tomamos algo frío? ¿Qué es lo que notan ustedes, digamos?
2: Por lo general, ¿no? La palabra adicto está escrito por ahí, que es lo no dicho, ¿no? Generalmente el alcohólico siempre, cuando empieza a probar alcohol y otras sustancias, empieza a llenar ese vacío que tiene, ¿no?
0: Viste que muchas veces uno dice, no, la mala junta.
2: No,
0: esa
2: no, o sea,
0: mala, para mí...
2: esa mala junta nunca te puso un revólver en la cabeza.
0: Claro, o sea, yo siempre digo lo mismo.
2: No, todo es acción y consecuencia. Yo, o sea, lo hago porque quiero.
0: Claro.
2: Lo que pasa es que... uno cuando prueba, ya te digo, por ahí está, es una persona que está muy muy limitada, una infancia muy muy muy dolorosa, y al empezar a consumir cualquier tipo de cosa, alcohol, drogas, empieza a creer que por fin encaja.
0: Claro.
2: Pero eso dura poquito, entonces después empieza a necesitar más. Y desde el primer momento es una mentira. Como aquello que dice, ¿no?
0: Heredó del padre o de la madre.
2: No es hereditario la enfermedad.
0: No hereditario.
2: No quizás, hereditario. Quizás es. O sea, a ver si me sale la palabra contagioso, ¿no? Yo te veo a vos, que sos mi papá, mi ídolo tomando, capaz que yo también lo hago, pero hereditario no es. Eso no ya está proclamado por.
0: Viste que mucho dice, salió el padre.
2: Y bueno, pero
0: el padre era
2: porque,
0: igual.
2: Pero porque yo tenía mi padre alcohólico, pero.
0: Claro.
2: Yo no heredé nada de él. Lo único que heredé y el apellido, pero sí vos vas viendo, porque en realidad para un chico el padre es alguien, viste, algo importante, un claro. Nid. Entonces vos lo ves que él hace eso y vos empezás de a poquito a hacerlo.
0: Sí, sí.
2: Pero, a ver, ¿qué quiero decir con esto? El alcohólico ya desde antes de empezar ya tiene una enfermedad, ya tiene una patología.
0: Una patología.
2: El problema es que cuando empieza a probar, se despierta esa enfermedad y después no hay. Te iba a decir, ¿no?, que la típica de Daniel, ¿no?, yo tomo, pero a mí me hace mal a lo último, porque me agarra el frío, porque es como que vos te parás en la vía y te choca el tren, ¿viste? El último vagón no te va a matar.
0: Es verdad.
2: Te mató el primero.
0: Sí.
2: ¿Me entendés? Entonces el alcohol es lo mismo, y el enfermo cuando levanta la primera pone en marcha todo el mecanismo, no es la última. Si no hay primera, no hay última. Si no hay primera, no hay nada. El alcohólico, hasta que no asume que tiene un problema con el alcohol, que el único problema grave es levantar la primera.
0: Vos sabés que hay muchas personas que están escuchando la radio y muchos seguramente están esperando esta pregunta. Viste que los médicos dicen que aconsejan de que hay que tomar un vaso de vino con la comida. Esa persona dice por ahí, y yo tomo un vasito nomás con la comida, al mediodía, y tomo la noche también.
2: Es que el alcohol, incluso Jesús lo usó, el vino. El tema es que vos vas al médico, pero antes de que te recete algo, vos tenés que decirle que padeces una enfermedad.
0: Claro.
2: El médico sabe lo que es el alcoholismo, sabe lo que es la adicción. Si vos sos un alcohólico, no te lo va a recetar.
0: Claro.
2: ¿Se entiende?
0: Dicen que hace bien el corazón un vasito de vino al mediodía.
2: El que lo puede tomar, que lo tome. Yo prefiero tomar una aspirineta porque no puedo tomar alcohol.
0: Porque arrancás con un vaso y no sabés cómo puede terminar.
2: No tengo control.
0: Si hay un segundo,
2: yo no tengo control. Yo si te digo, bueno, me voy a tomar...
0: ¿No tenés un control?
2: No tengo. Lo pierdo. Cuando mojo la lengua lo pierdo porque es una enfermedad.
0: Claro.
2: Es una alergia seguida de una compulsión que hace que yo ya... Ya no sea yo.
0: Es algo inmanejable. Muchos dicen, no, yo lo controlo, yo lo manejo.
2: ¿Sí?
0: Yo me tomo una cerveza y no tomo dos. O me tomo dos y no tomo tres. Dos no me tomo.
2: Está bien.
0: Claro.
2: Yo no discuto con eso. Nosotros no entramos en controversia con nada ni con nadie.
0: Pero por ahí pasa. Por ahí pasa, no, me tomé dos porque era lo que tenía para tomar.
2: Sí, bueno,
0: no,
2: pero me quedé seco. O también me tomo dos, nomás eran dos cajones.
0: También.
2: Pero nosotros, yo no entro en controversia. Alcohólicos Anónimos no entra en controversia con la persona que quiere tomar.
0: Claro, claro.
2: Y tampoco nos interesa si sabe o puede. No, nosotros. Estamos para brindarle información a la persona que cree que tiene un problema. No entramos en discusión con nadie. Uh-huh. Porque uno de los temas de debate casi siempre es, che, ¿cómo hay gente que se puede tomar un vasito? Y bueno, yo te regalo una botella del mejor vino a vos que sos alcohólico, abrila, tomate una medida y guardala. Uh-huh. ¿Lo podés hacer? No.
0: Me parece...
2: Bueno, esa es la diferencia entre el alcohólico y el bebedor social.
0: Sí.
2: Mucha gente se sienta a mirar un partido, una carrera, un almuerzo, una juntada.
0: Y no te das cuenta lo que te
2: puede llegar. Y no se puede tomar.
0: Claro.
2: Ni un vaso llegan a tomar. Porque no tienen problema con el alcohol. Esa es la diferencia. Yo sí, Daniel tiene problemas, serios problemas. Uh-huh. Mojo la lengua y, o sea, tomo un trago y se terminó todo.
0: Y para la persona que está en este caso, ¿no? No existe un cumpleaños. No, hoy voy a tomar porque hoy es mi cumpleaños, tengo que tomar algo. Me voy a comer un asado, ¿cómo voy a tomar? No voy a tomar.
2: Yo festejaba hasta el 29 de abril.
0: Hasta el 29 de abril.
2: Que el día es el animal. O sea, sí. Te vuelvo a reiterar. O sos alcohólico o no sos alcohólico.
0: O no sos alcohólico.
2: No hay otra excusa. Lo demás es todo folclore. El que quiere festejar cualquier cosa lo va a hacer. Yo te puedo asegurar que la persona que no es alcohólica, cuando tiene un evento de alguna magnitud, sea un cumpleaños, un casamiento, una fiesta de 15, lo que menos está pensando es en el que vamos a tomar, ¿eh?
0: Y
2: el alcohólico está pensando a ver qué vamos a tomar, ¿eh?
0: Yo he visto personas, ¿qué hago a la hora del brindis? Yo que no tomo alcohol, por ejemplo, hay muchas personas que lo dicen. Y bueno, brindar con alguna gaseosa o con agua.
2: Simbólicamente podés levantar una copa.
0: Podés levantar una copa.
2: Y brindar, claro. Como, a ver, esas son... son todas excusas, todas sí. mentiras que simbólicamente le levantás la copa. Después tomás gaseosa, tomás jugo.
0: Sí.
2: Si no, no, no, no, muchos dicen, no, pero me van a ver en la foto. Y si es una foto, y
0: bueno, claro.
2: Sí, no, sí. Hay muchos prejuicios que hay que dejar de lado. Uh-huh. Yo lo único que sé, a mí me dijeron una vez, Daniel, agarrá una hoja y anotar 100 cosas que te gusten hacer. 100.
0: 100.
2: Incluso tomar. Uh-huh. Bueno, no te gusta tomar, me encanta. Bueno, anotala.
0: Fue lo primero que escribiste.
2: Ajá, y me dijeron, bueno, de todas esas 99 podía hacer. Uh-huh. Menos una, que levantar uh-huh. la primera.
0: Es la primera, exactamente.
2: Yo puedo hacer cualquier cosa, me puedo equivocar o no, puedo. Pero yo lo que no puedo hacer hoy, mañana capaz que sí. Porque a lo mejor mañana estoy curado, qué sé yo, ¿no? Mañana no lo vivo yo. Lo que yo hoy no puedo hacer es levantar la primera copa. Porque si yo hoy levanto la primera, yo no sé dónde termino mañana. Ahora, si yo hoy no tomo, yo mañana voy a estar bien, si Dios me presta la vida. Es una enfermedad difícil de entender, de explicar, porque decía un compañero, es psíquica, si yo la tuviera en el pie, me corto el pie y tomo el resto de mi vida tranquilo.
0: Así. Bueno, toda esa persona que por ahí tienen algún que otro inconveniente, ya sea por razones de labor, que no encuentran un trabajo, algún problema familiar, el alcohol no es la solución. Que eso tiene que quedar bien claro, y que para eso está Alcohólicos Anónimos, para ayudarlos, y que hay un contacto telefónico que es el 13-454-195504, y hoy mismo, hoy ellos te pueden ayudar llamando a ese contacto telefónico o a las reuniones que tenemos hoy.
2: San Lorenzo y Tala,
0: San Roque del Valle.
2: Ajá. Recién dijiste algo, ¿no?, que me gustó, tomar porque no conseguí laburo, por un montón
0: sí,
2: de
0: verdad.
2: Cosas. Ahora yo te digo, ¿quién consiguió trabajo, mamá?
0: Nadie.
2: ¿A quién me dan trabajo con el olor a alcohol?
0: Es verdad. O sea, si no lo conseguiste fresco, menos lo vas a conseguir con el olor a alcohol.
2: Además, hay una cosa, el estigma de... A vos te marcan, ¿eh? Uh-huh. Yo te cuento una anécdota cortita. Yo cuando era joven, yo trabajaba en la construcción mucho y estaba a cargo de determinado grupo de gente, ¿no? Uh-huh. Y yo empecé a hundirme cada vez más en el alcohol. Pasado el tiempo, se revirtió todo y yo salí a buscar trabajo. Uh-huh. Y de adentro le decían, no, ese no le dé, que borracho. No, ese no le dé, que borracho.
0: Ya te
2: y me limitaron.
0: Te limitaron.
2: Me limitaron, y ahí fueron los dos años en donde yo me aboqué a tomar, que fueron los últimos. Y
0: ¿Vos notaste que la persona que es alcohólica es discriminada o no?
2: Sí.
0: Totalmente, ¿no?
2: Pero porque la gente no sabe que es una enfermedad.
0: Uh-huh. Pero es un enfermo, no hay que discriminar en este caso.
2: Claro, pero
0: hay que tratar de
2: ayudarlo. Si vos tenés un amigo íntimo. Sí. Que le diagnosticaron un cáncer terminal, vos vas a sentir lástima, va a ir a verlo, claro, todos los, claro, días. Sí, ahora sí. Te dicen, tu amigo íntimo es alcohólico, oye, cuanto más lejos mejor. Uh-huh. Porque arrastra muchas cosas feas.
0: Viste que hay muchas personas que piden hoy en día, te dicen, para comprarle un pan o algo para comer a mis hijos.
2: No, es mentira.
0: Y es mentira. Y a veces uno cae en esa y le está haciendo un daño en vez de ayudar a veces. Pasa.
2: Para sacarte el problema encima.
0: Sí, sí. Uno se da
2: porque
0: cuenta.
2: Si no te insultan, entonces le das unos pesos y. Pero no, eso no suma.
0: O más vale le regalás una leche y un kilo de pan. Yo no sé lo que harán si lo venden después.
2: Porque lo pueden y lo van a hacer a seguro. ¿Viste? Yo te hago una pregunta bien concreta nomás. Por ejemplo, vos acá, Humberto Primo y Vélez Arfiel. ¿Quién le da un abrazo a Monedita?
0: Bueno, hay un chico que le dice Monedita ahí.
2: Claro, que está todo el día, que lo chocaron otro día, que está todo el día hecho encima. Ese muchacho está enfermo, quizás, claro, sea un caso imposible, quizás.
0: Sí, sí.
2: Pero yo terminé casi igual que él. Y para Dios no hay imposible. O sea, por ahí decía el spot, cuando yo me di cuenta de que podía vivir de otra manera, y lo intenté. El esfuerzo es enorme, no. Es enorme, enorme, enorme. Lo intenté y me resultó.
0: Daniel, para llegar a colgar los guantes, o como quien diría, tenés que tocar fondo, ¿no?
2: Sí, tenés que rendirte.
0: Tenés que rendirte.
2: Dejar de pelear, ya está. No. Yo le digo a los compañeros, yo tomaba parado, tomaba sentado. Tomaba blanco, tomaba rosado. Tomaba
0: hasta
2: la cucharadita de aceite empecé a tomar para que me decían.
0: Sí,
2: todo
0: sí,
2: probé sí, y sí. Nada resultó, nada, nada. Lo único que resultó cuando llegué a Alcohólicos Anónimos, que para mí fue la última instancia, porque yo... aborrecía es cuando me decían que vaya Alcohólicos Anónimos. No, si eso no es para mí. Y llegué, qué sé yo, como quien entra al cementerio vivo, viste, para ver quién te tira primera palada de tierra.
0: Totalmente.
2: Fue lo peor que me pudo haber pasado en ese momento, ir a Alcohólicos Anónimos. Lo peor.
0: La persona alcohólica lo que menos piensa es en comer, ¿no?
2: No.
0: ¿Se le cierra el estómago? ¿Qué
2: no
0: lo
2: podés
0: qué
2: comer?
0: No podés comer.
2: No, porque preferís un trago. A ver, hay etapas del alcoholismo. Uh-huh. No te ponés a chupar 25 horas. por día del principio. Vos empezás y después los días se juntan. Antes tomaba jueves y viernes, después tomaba jueves, viernes y sábado, después jueves, viernes, sábado y domingo. Y así, y se te va el apetito y dicen, che, está gordo, no, está todo hinchado, es todo alcohol, está por explotar.
3: Sí.
2: Y te puedo asegurar que es como una vez por semana.
3: Claro.
2: El mate, yo lo odiaba el mate. No había yerba que me convenga, claro, si estaba todo el día alcoholizado.
3: Sí. Y ahora sí.
2: Ahora tomo un mate 24 horas por día.
3: Compartir más con tu familia.
2: Sí, elijo
3: ¿Qué?
2: Que es una libertad.
3: Disfrutás más de la vida, digamos.
2: Te voy a mandar las 12 promesas, ¿no?
3: Ajá.
2: Vamos a conocer una libertad y una felicidad completamente nuevas.
3: Qué bueno.
2: Esa libertad de ser yo, viste, de no tener que pedir permiso, en el buen sentido te digo, ¿no? De no tener que tener vergüenza. Yo me acuerdo los bolsillos llenos de cáscara de limón para poder hablar con la gente, porque pedía alcohol y salía por los poros.
3: Lleno de cáscara de limón. Sí, sí, sí.
2: El alcohol, el olor sale por los poros, no por la boca.
3: Totalmente.
2: Pero bueno.
3: Aparte ya te ya te bañas menos, ya andas más, digamos, no.
2: Te pasás un poco de agua en el pelo, te pasás un peine y salís, viste, ya no. Tu apariencia. Tiene tres etapas esto, la del mono, la del tigre y la del chancho. La etapa del mono es cuando el borracho, el alcohólico, recién pasa esa barrera de uso al abuso y es una persona divertida.
3: Divertida.
2: Claro, el primer borrachito es el que cuenta cuentos, que baila con la abuela,
3: sí, verdad,
2: que siempre hace el fuego, que pone la música. Empieza a correr el tiempo y ya eso no surte efecto.
3: Claro.
2: Ya molesta. Porque se pone muy cargoso.
3: Sí, ya.
2: Entonces ahí pasas a la etapa del tigre.
3: Hoy por hoy, viste, hay muchas personas que. No, vamos por allá que viene aquel cargoso. No,
2: sí, bueno.
3: ¿Viste?
2: Y ahí pasas a la etapa del tigre.
3: Uh-huh.
2: Te empezás a enojar. Por todo y con todos.
3: Sí.
2: Y te enojás y buscas pelea y te pegan y pelea. Y la última etapa que llegás, en este caso este muchacho que acabamos de nombrar, es la del chancho.
3: La del chancho.
2: Si te bañás bien, dormís donde caes, no tiene más sentido nada.
3: Qué bárbaro.
2: Es terrible, terrible, pero bueno, hay una solución, viste. El alcoholismo es una enfermedad, no tiene cura conocida. Y el alcohólico es un enfermo y puede recuperarse.
3: Totalmente.
2: Está en la admisión de cada uno.
3: Totalmente. Y para eso acá en Concordia tenemos este contacto telefónico que es el 13-454-195504. Si tal vez hoy, por una cosa, razón de tiempo, de trabajo, no podés ir, te podés comunicar a ese contacto telefónico que es el 13-454-195504 o mandar a algún familiar también para asesorarse, para que le informen los días y lugares que vos puedas asistir para, obviamente, que te puedan brindar una ayuda y salir de este momento tan difícil, ¿no? Que es ser alcohólico. Así que bueno.
2: Lo último, ser alcohólico y hoy en día todo el mundo se pasa a la otra.
3: Se pasa a la otra. Sí, es verdad. Por ahí.
2: Es complicado. Por a veces dicen, y ha pasado en estos días, varios compañeros han dejado de ir, nuevos, por distintos motivos, ¿no?
3: Claro.
2: Porque priorizan otras cosas y el tema es al revés.
3: Es al revés.
2: Si vos, esos compañeros que dejaron de ir, ya perdieron todo.
3: Sí, sí, sí, totalmente.
2: Tenés que priorizar tu recuperación para después tener todo lo que vos querés.
3: Sí, sí.
2: Yo dejé de lado mi vida entera, mi familia, todo para poder empezar esta recuperación.
3: Claro.
2: Y algunos creen que hay que ir acompañando, viste, la recuperación con la familia, si nunca te importó tu familia.
3: Sí, verdad.
2: La recuperación con el trabajo, si no te echaron de pedo. ¿Me entendés? Entonces, sí, sí. No, es priorizar la recuperación porque después lo otro llega en la medida que corresponde, ¿no? Y un alcohólico recuperado hoy en día es una persona confiable, que algo que no hay en la sociedad.
3: Es verdad. Así como vos te recuperaste y por todo lo que has pasado, Daniel, hoy por hoy, qué bueno que puedas ayudar a personas que están atravesando este momento crítico, ¿no? Porque es un momento crítico, en realidad, porque andando en un estado así, cualquier error y cualquier locura puede llegar a cometer también una persona.
2: Porque yo el otro día pasó con un compañero, ¿no? Si vos tenés lagunas mentales, entonces tenés un serio problema. Vos sos capaz de matar a alguien y nunca te vas a enterar, uh-huh. Nunca te vas a dar cuenta. Hay síntomas para que uno levante la mano y salga disparando, pero esos síntomas no se van a curar con cuatro riñones.
3: Exacto.
2: Esos síntomas se detienen un día a la vez. Por el resto de tu vida.
3: Aparte del daño.
2: Pero toda la vida soy.
3: Claro. Aparte del daño de salud que te estás provocando y también a tu familia. El daño moral que le estás causando. Porque ellos sufren una familia.
2: Nada,
3: de la familia. Sí, duele.
2: Nada queda en pie, como yo te decía el otro día, ¿no? por ahí le preguntaban a mis hijos, ¿y tu papá? Allá está en el bar.
3: Claro.
2: Y hoy le preguntan a mi nieto, ¿dónde va tu abuelo? Va al grupo.
3: Qué bueno.
2: Ni saben qué es el grupo mis nietos, pero claro, ellos claro. Lo proclaman con creyendo que es algo, y a su vez lo es, algo bueno para todos, ¿no?
3: Claro, claro.
2: Totalmente. Y antes contestaban con miedo, ¿no? Ya están el boliche, están con fulano, están chupando.
3: Sí. Daniel, te espero la semana próxima, el lunes.
2: Si Dios quiere.
3: Si Dios quiere. Así que bueno, ¿saludamos a alguien hoy o no?
2: No.
3: A la nietita, al nietito,
2: no, que le gusta. Ando está mejor, durmiendo todavía, ando mejor, vaga, ando mejor en moto.
3: Ando mejor en moto, ajá.
2: Y bueno, cumplió 7 años hace.
3: ¿Recientemente?
2: Sí, el 7.
3: El 7, ah.
2: El 6 de agosto.
3: El 6 de agosto, hace un mes aproximadamente. Sí.
2: Bueno, ya bueno. Que pasó el chivo, cumplió ella y cumplió Oliver también, mi otro nieto, se llevan una hora de diferencia. Cumplieron 7 años los dos. Bueno. Oliver y Luisina son mis dos.
3: Le mandamos un
2: beso. Último nieto. Y sí, dice que andan mejor en moto que con él. Gracias, Rubén.
3: Chao, Daniel, será hasta la próxima semana. Seguimos en un estilo en radio, 8 minutos para las 11 de la mañana. Pasó el microespacio de Alcohólicos Anónimos.

0: Vamos en busca de la rotativa a esta hora de la mañana, lo que estamos compartiendo, lo que estamos disfrutando un poco de DJ Tavo.
1: Mi querida Argentina. Argentina.
0: Desde la capital nacional del Citrus, 5 para las 11 de la mañana, ya vengo saludando a quienes no hace falta seguir saludando, que nos están acompañando como lo hacen diariamente. Si querés acompañarnos en la mañana, 13-454-050-045, con una linda propuesta para que nos puedas acompañar en esta primavera que se aproxima, ya se nos va el invierno. 13-454-050-045. Amigas, amigos, 5 para llegar a las 11 de la mañana. Ya venimos, no te vayas.
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Bueno, estamos compartiendo y disfrutando del hijo del que ruge más fuerte, Nico, Nicolás Mattioli, para tu dolor, sonando aquí en la radio. A esta hora de la mañana hemos ya, obviamente, amigas, amigos, sobrepasado los 10 minutos de las 11 de la mañana. Ya fue la primera rotativa, ya fue el microespacio también de Alcohólicos Anónimos. Un poquito de cumbia romántica, un poquito de cumbia romántica. En esta oportunidad, Mario Luis, con esta versión, tu historia entre mis dedos.

Momento y espacio con la cumbia romántica, lo que estamos ahí compartiendo y disfrutando. Un poquito de Mario Luis, dame un poquito del Dani. 11:16, ya venimos.

Dale, y se va a poner hoy el tiempo 18:39. Un minuto más tarde, los días más largos comienzan, obviamente porque se aproxima la primavera y para después del mediodía vamos a tener un cielo totalmente despejado. Qué hermosa tarde vamos a tener. En realidad, hoy tenemos un hermoso, hermoso día, realmente espectacular, con una temperatura acorde ya para esta época del año, ¿no? 20 grados, podría llegar a trepar la máxima hoy. Y si vas a salir a la noche, por ejemplo, tenés algo programado, el clima rondará los 11 grados, mientras que los vientos serán del sector este a una velocidad entre 7 y 12 kilómetros por hora. 11 con 21 minutos. Ya se viene toda la información de los sorteos de Quiniela y Tómbola. Hoy juega Boca, por Copa Sudamericana. Ya vamos a tener la información del ámbito del deporte, claro, del fútbol. Juega Boca por Copa Sudamericana frente al San Pablo de Brasil.

¡Qué grande, Jorgito! ¡Qué grande, Jorgito Ávila! Los Ávila sonando aquí en la programación de la radio con este gran clásico de aquella primera placa discográfica cuando se lanzaba como solista. ¿Dónde estaba? Búscala. Entre otros grandes éxitos, ¡Quiero sentir! ¡Vamos! ¡Qué lindo tema! ¡Qué lindo tema! 11:24, vamos actualizando de todo un poquito también a esta hora de la mañana, amigos, amigos. Y atención, porque a partir de hoy rigen los nuevos valores en el transporte urbano de pasajeros, donde la tarifa plana quedó establecida en 1.930 pesos, mientras que el nuevo cuadro contempla también valores de todo lo que es diferenciales según las secciones, donde además también de descuentos y beneficios para estudiantes, concordienses y otros. Así que a tener en cuenta, desde hoy rigen los nuevos valores en el transporte urbano de pasajeros. La tarifa plana quedó establecida en 1.930 pesos.

0: Bueno, amigas, amigos, ya se va a venir toda la información de los sorteos de Quiniela y Tómbola a esta hora de la mañana. Gracias por estar con nosotros. 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
0: Bueno, si tenemos un poco de suerte para quienes han apostado a los sorteos de Quiniela y Tómbola, mandarle saludos a los albañiles que están trabajando aquí muy cerca de la radio. Bueno, les mandamos un gran saludo entonces. 11:37 a esta hora de la mañana. Vamos a ir con toda la información de los sorteos de Quiniela y Tómbola, la cabeza en la Nacional Nocturna. 2269, 2269, primer premio en la Nacional, en la ciudad de Buenos Aires, en 9051, 9051, el primer premio. Vamos ahora rapidito a la de Córdoba, 5103, 5103, el primer premio la de Córdoba. Voy ahora a la de Santa Fe, Santa Fe de la Veracruz. Atención, el primer premio a la cabeza correspondió al 4.225-4225. El primero en nuestra provincia, 8.547-8547. Numerazo, numerazo. El primero en la Oro de Montevideo, Uruguay, 192-192-192. Apúntelo, siempre primero en la pizarra, 192 en la Oro de Montevideo, Uruguay. Voy ahora rapidito a la previa esta mañana. El primer premio, atención, en la Nacional correspondió a la bolilla número 2637. 2637 en la Nacional. Ciudad de Buenos Aires, 5556-5556. En la de Córdoba, 8402-8402. En la de Santa Fe, 0265-0265. En nuestra provincia, 1756-1756. Primer premio en nuestra provincia de Entre Ríos. 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

estamos con los forasteros, lo que estamos compartiendo, disfrutando, 10.000 lágrimas, lo que estamos compartiendo, disfrutando esta hora de la mañana. Gracias por estar con nosotros. 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
0: 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Bueno, ¿qué más tengo para contarte y para decirte a esta hora de la mañana? Manitos arriba.

0: grande como vos. Gracias por estar allí del otro lado,
1: para cantar este tema.
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0: 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Vamos arriba, dale, vení. 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Y yo te digo,

0: Un impresionante, Marcelito Agüero, Los Leales, en esta oportunidad, en esta formación. ¿Qué tengo por acá? Saludos, también tenemos que mandar por acá un tema, dice Huito Flores. Manos de tijera para escuchar, que estoy internado, dice, en el San Martín. Bueno, le mandamos un gran saludo a este oyente que nos está escuchando, internado en San Martín. Y ya en la última hora vamos a estar con algo de Huguito Flores también para complacer.
1: Me olvidé, Rubén Luca.
0: A ver.
1: Suerte para Boca esta noche. Aunque se nos están cayendo varios soldados.
0: Bueno.
1: Se nos va a hacer difícil competir en las tres categorías.
0: Bueno, no es... Tranquilo, amigo, no se asuste. No se asuste.
1: Buenos días, Rubén Lucas. Hoy una hermosa mañanita.
0: Sí, verdad, ¿eh?
1: Quiero pedirte el tema de Ataque 77, Hacelo por mí, para mi hija Jennifer. Un saludo también para Celia y Marito, de parte de JJ.

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0: Ahí está, ahí lo tenemos, impresionante a Raúl Ramírez en esta formación de Granizo Rojo, el poder del amor, lo que estamos compartiendo, disfrutando. Ya hemos pasado 11 minutos del mediodía.
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0: Bueno, tenemos que hablar de hoy juega Boca con San Pablo y cómo obviamente va a formar Boca, cómo va a formar el equipo del Vasco Arroba Barrena, que recibe el tricolor en la Bombonera por la ida de los cuartos de final, que va a buscar obviamente sacar ventaja de cara a la revancha, ¿no? Que va a ser en Brasil la próxima semana, 21:30 va a ser el partido, ¿eh? Lo positivo para el Vasco es que pudo darle descanso, ¿no?, a varios jugadores frente a Gimnasia de Mendoza, que viene de empatar allí precisamente visitante. Milton Delgado está desgarrado, Tomás Aranda fractura de peroné, que bueno, puso fin a este año, ¿no? Lo positivo para el Xeneize es que su capitán Leandro Paredes estará a disposición y a su costado también estarán Tomás Belmonte y Santiago Ascacíbar. Así que bueno, la gran incógnita pasa también por la delantera, ¿no? Si va a ser con Alan Velasco y Miguel Berentiel, que aparentemente ya estarían confirmados en los 11. Debe definir también quién se mete en el 11, si es Sebastián Villa o Leonel Flores. 21:30 de la Argentina. Así que bueno, es el partido Boca-San Pablo esta noche, partido de ida. Amigas, amigos, recordamos que es partido de ida por los cuartos de final.
2: Somos verdad.
0: 12:13, ya dentro de un ratito también te tengo una info por acá para quienes quieran realizar un curso que es de primeros auxilios de RCP. Está abierto a todo público aquí en la ciudad de Concordia esta capacitación, que será presencial en el Club de Leones. Así que ya dentro de un ratito vengo con más info con respecto a este tema.

0: Qué buen tema, hacía tanto tiempo que no escuchábamos La Fuerza Mama, ¿te acordás? La Fuerza Mama, La Fuerza Joven.
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0: Qué lindo tema, qué lindo recuerdo.
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0: Escuchá, Corito, escuchá.
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0: dieron cuenta que hoy ha sido una mañana prácticamente muy retro la mañana de hoy, ¿eh? Escuchá, ¿verdad? Bueno,

0: Nos estaban preguntando hoy aquellas personas que tengan inconveniente de hacer un trámite, por ejemplo, personas de tercera edad en el registro civil, que tengan algún que otro inconveniente físico, que no puedan acercarse, no puedan concurrir allí al registro civil para hacer algún que otro trámite. Vamos a mandar el móvil a ver que nos consulte qué probabilidad hay de cómo se puede revertir esto y de qué otra manera pueden realizar el trámite. Algún trámite que tengan que realizar personas de la tercera edad allí en el registro civil. Vamos a mandar el móvil, ¿eh? Así que, bueno, atención. 12:17. Anda en la zona centro, en la zona, en la city, ¿eh? ¿Eh? Pleno centro de la ciudad del móvil. Anda la producción por ahí. Vamos a mandar a la niña a ver que vaya por ahí. Vamos a hacer de trabajar un poquito a la niña, que hace mucho tiempo no... Claro, sí, pero siempre está trabajando para la producción. Pero hoy la vamos a mandar ahí al registro civil. Tenemos muchos amigos y conocidos que están trabajando allí, así que bueno. Dale, vení, vení. Ya está llegando el móvil. Bueno, perfecto, ¿eh? Vamos. 12:17. Está muy activa esta producción hoy, ¿eh? Una cosa de locos. Pará un poquito, pará.
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0: Cantamos todos, a ver, manitos arriba.

Bueno, voy rapidito, disculpen un momento, pero debo ir rapidito a las chapas, dijo alguien por ahí, porque obviamente Auxilios RCP abierto a todo público en Concordia. La capacitación será presencial en el Club de Leones y estará también a cargo del técnico superior en emergencias médicas, Antonio Puelman. Abordará también RCP, uso de DEA y también destrucción de vías aéreas. Así que atención con esto, amigas, amigos, porque es muy importante para quienes se quieran realizar un nuevo seminario de capacitación en primeros auxilios y reanimación cardiopulmonar RCP, que se va a realizar en Concordia con una propuesta abierta, ¿no?, a todo el público, orientada a brindar herramientas para actuar ante situaciones de urgencia o emergencia. La jornada tendrá lugar este próximo sábado 12 de septiembre de 9:30 en las instalaciones del Club de Leones, ubicado en calle Carriego 287 de la ciudad, donde la capacitación será presencial y tendrá también como responsable al técnico superior de emergencias médicas, Antonio Puelman, conocido como Nito. Así que atención a todo esto también, porque desde la organización se informó que el seminario va a incluir las actualizaciones correspondientes a este año, al año 2025, y tendrá también como ejes principales la atención inicial ante distintas situaciones que pueden comprometer la vida de una persona, con el especial también y especial atención de destrucción de la vía aérea y la muerte súbita. Bueno, todo esto también es muy importante saber, ¿no? Al respecto, remarcaron que la mayor tasa de muertes o secuelas graves en las diferentes urgencias o emergencias se producen antes de que la persona que sufre estos eventos tenga acceso a un tratamiento médico especializado. Así que bueno, en ese sentido explicaron también que esto se debe también a la demora en la atención inicial de aquellas lesiones que puedan poner en riesgo, ¿no?, la vida de una persona. Según señalaron, también se trata de situaciones que puedan ser atendidas inicialmente.

0: y desmayos. También se van a abordar las maniobras destinadas a responder frente a una obstrucción de la vía aérea. Además, también destacaron los contenidos relacionados con la reanimación cardiopulmonar y el uso de desfibrilador externo automático, DEA. En esta oportunidad también el eje central estará puesto en la desobstrucción de la vía aérea y la muerte súbita, incorporando también las actualizaciones correspondientes. Así que, bueno, amigas, amigos, en relación con la problemática de la muerte súbita, desde la organización señalaron también, de acuerdo a los datos del Ministerio de Salud Nacional, unas 40.000 personas se pierden la vida al año a causa de una muerte súbita, de los cuales más del 70% ocurre en los hogares, donde otros también en el trabajo, vía pública y también en clubes. Así que, bueno, inscripciones. El curso estará a cargo de Antonio Puelman, técnico superior en emergencias médicas e instructor también de la Asociación Educativa a Cielo Abierto. La propuesta tendrá carácter arancelado y se va a desarrollar de manera presencial en el Club de Leones Concordia. Interesados en obtener mayor información pueden consultar al 3434-690060 o 3454-47-181. Desde la organización indicaron también que la actividad estará destinada a todo público. Y finalmente también desde la organización subrayaron el sentido preventivo, ¿no?, de la capacitación y plantearon que siempre debemos estar preparados para algo que pueda suceder y no que suceda algo para lo cual no estamos. Bueno, perfecto. Así que no se olviden entonces de lo que va a ser la realización, ¿no?, de un curso de primeros auxilios y RCP abierto a todo público el próximo sábado 12 desde la hora 9:30 en las instalaciones del Club Leones, ubicado en calle Carriego, al 287. Está llamando el móvil, ¿eh? El móvil, vamos rapidito al móvil. A ver qué tenemos por acá. Dale, vení rapidito, ¿eh? Bueno, vamos, que se va actualizando todo a esta hora de la mañana. 12:24. Con respecto a personas de la tercera edad que tengan que realizar algún que otro trámite, nos preguntan por acá qué alternativa tienen y qué opción. Está el móvil allí y obviamente tiene información de último momento. Está la niña por ahí. Escuchamos.
1: Bueno, ahí estuve en el registro civil. La verdad que una atención, una maravilla.
0: Sí.
1: Para la tercera edad hay un beneficio enorme de hacerle todo sin costo. Uh-huh. Para los que tienen problema motriz, que no pueden andar, que sí, no pueden caminar, ellos tienen para ir al servicio, uh-huh, de hacer la documentación en la casa.
0: ¡Qué bueno!
1: Y también le hacen en el domicilio todo si tienen buena señal de internet. Uh-huh. Y de no ser así, la traen y la bajan en silla de ruedas, tienen la rampa, todo.
0: ¡Qué bueno!
1: Así que buenísima la atención, excelente. Todos predispuestos a la atención de la tercera edad.
0: ¡Qué bueno! Qué
1: muy
0: bueno.
1: Bueno.
0: Muy bueno, muy bueno. ¡Qué buena noticia por parte del registro civil que esté trabajando de esta manera con personas de la tercera edad! Todo clarito, 12:25, dale, vamos, vení.

0: impresionante con ternura a esta hora ya del mediodía. Hemos pasado 28 minutos. ¡Qué bar! ¿Se acuerdan de este tema? ¿Cómo lo se van a acordar?
1: ¡Llora!
0: ¡Llora! Un hombre no debe llorar por una mujer. Y bueno, pero ¿qué va a hacer? Bueno, les dejo por acá las farmacias de turno porque en cualquier momentito estamos finalizando la programación. Voy rapidito por acá. A esta hora ya que hemos pasado el mediodía, 28 minutos.
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0: 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Facundo de Moulinse 900, esquina Diamante y Farmacia Luna de Saavedra. Es esquina Alvear, quienes están de turno. Hasta mañana a la hora 8.
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0: Bueno, voy rapidito con el estado del tiempo porque se van actualizando los datos. A esta hora ya al mediodía, 17.2 tenemos de temperatura en Concordia, 17.2 la temperatura, se va para arriba, cielo despejado, qué bárbaro, lindo, humedad de 42%, la presión 1018.2, media neto pascales, viento del sector norte, 8 kilómetros por hora, visibilidad reducida a 10 kilómetros, vaya a saber por qué está reducida la visibilidad, ¿no? Bueno, no dice el informe por acá, 18 grados la temperatura máxima pronosticada para la jornada de hoy aquí en la capital nacional del Citrus, el Uruguay, 7 metros 52 centímetros.

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0: Bueno, voy a recordar también, amigos, amigos, que nos han acompañado en esta jornada, en esta mañana.
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0: 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Nos estamos yendo, amigos, amigos. 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

0: nos vamos a volver a reencontrar, Dios mediante, mañana. Qué buen tema este de Ráfaga, ¿eh? No comprendí tu amor, dale.
1: Buen día, recién estuve escuchando, pero no entendí bien qué es lo que van a hacer del registro civil, los documentos. Andaba siendo mandado por eso. Gracias.
0: No, estamos hablando por el tema de la tercera edad, personas que no puedan ir a realizar un trámite allí al registro civil. Ese era el tema. Nos quedan 19 minutos para llegar a las 13. Amigas, amigos, mañana volvemos luego de la rotativa a la radio. Sigan ustedes compartiendo y disfrutando la buena música, los minutitos finales, con buena música, con buenos éxitos. Les deseamos que tengan una excelente tarde para disfrutar hoy con mucho sol aquí en la capital nacional del citrus. Por suerte, 19 grados, la temperatura máxima pronosticada para hoy. Chao, gracias. Dios los bendiga a todos y todas.

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9: Dale, arranca.

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0: ¡Vida mía!
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0: A ver cómo salimos. Hola, ¿qué tal, amigas, amigos? Buenas tardes, Concordia.
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0: Saludando a toda la gente de Concordia. Hola, Salto, Uruguay. Hola, Uruguay. Buenas tardes, Uruguay. Buenas tardes, Federal. Hola, la gente de los Charrúas, la gente de Concordia. Toda la gente de los barrios, obviamente, un placer enorme.
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0: Otra vez ya me siento acá, enfrente del micrófono de la Mega. Ya me entra calor, Bien por el clima, el solcito, vamos con el solano, bien, bien. ¿Qué?
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0: Estamos viviendo ya este 8 del 9 del 2026. 8 del 9.
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0: Septiembre.
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0: ¿Dónde?
2: No cambio de tema.
0: El clima se hace sentir porque cambia el clima.
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0: A mí me gusta la primavera, Los pajaritos cantan y la abuela se levanta, claro.
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0: Florecen las flores.
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0: ¿Viste el árbol que podaste? Vuelve a brotar los brotes. No, no sabés qué lindo, La abuela se pone contenta a barrer la vereda a las 7 de la mañana como bolita. ¡Qué buena! Como siempre, quienes habla a este lado, mi nombre es Alejandro Silva, está el chiquito más grande que te pase la mejor música. ¿Cómo anda usted, maestro? ¿Todo bien? ¿Todo bien?
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0: ¿Saliendo a la... qué es? Saliendo para la Tortuga Alegre.
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0: Bueno, me alegro, suerte.
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0: Le mandamos un beso a Erika. Bienvenida al programa, Erika. Está escuchando la radio. ¡Hola, Erika! Marcando la diferencia por la Mega 91.5.
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0: Nuevo oyente, obvio. ¡Hola, Morocha! ¿Cómo estás, Morocha?

0: Está escuchando la radio, Héctor, la gente mensajería de la estación. ¿Cómo andan los chicos? Ya le mando saludo ahí al mensaje que han mandado Héctor, dale.
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0: 3456.
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0: 256657, nuestro número. Es el número nuestro.
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0: ¿Cómo estamos, Berta?
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0: Ahí va.
1: 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Ya no hay disfraz para el falso Don Juan.
0: Hola, reina Estela, ¿dónde anda la reina? ¿En Charrúa? Hola, reina.
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0: Pipina se va a pescar a tortuga. Vaya nomás, vaya, vaya, Dieguito Roja, ¿cómo anda la gente de Multiservice? Ya empezaron a llegar los WhatsApp de la gente, ¿Qué dice por acá? Qué lindo llegar a la hora 13 porque arrancamos con Rubén Benítez con toda la información que nos gusta del programa porque nos informa todo. Y vos venís con ese carisma al aire, obviamente, para hacer disfrutar la familia y la verdad que nos encanta escucharte, Alejandro. Te mando un beso, te mando un abrazo, gracias. Hacemos lo mejor posible para que se sientan cómodos y cómodas. ¡Claro! Saludo para Mabel la Morocha, si no se me enoja, si no la nombro. ¡Hola, mi amor! ¡Hola, Morocha! ¡Hola, Mabel! ¡Qué lindo tema ese! Me encanta, Bueno, la Pantera Negra está preparada para el sábado, gracias al amigo Diego Rojas, que va a ir conmigo a la fiesta de San Ramón. Obviamente que tengo que conducir ese evento en Colonia Yui, gracias a la cooperadora de la escuela de Colonia Yui, que me han llamado. Yo no sé, obviamente la gente, cómo esto es así, ¿no? Se corre la bola, obviamente. Che, que anda bien ahora presentando bandas y todo ese tema, es Alejandro Silva, llamalo, acá tengo el número. Pero te juro que así me dijeron, y es lindo, Humildemente, claro. Teníamos que ir para los charrúas porque estábamos también invitados por el tema de Pasión Campera que iba a estar este fin de semana, pero bueno, nos fuimos para Colonia Yui.
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0: Gracias a Dios en el nombre de Jesús. Siempre hay que ser agradecido a Dios por un día más de vida. Yo todos los días cuando abro el ojito, hago mi oración y le pido hoy un beso. Tengo a la Virgencita ahí al lado de mi cama y le doy un beso, obviamente, y pido por la gente, por la familia, por los hijos. Y bueno, muchas gracias, obvio, Un día más de vida es un día más de satisfacción con la familia, con los hijos y con la gente que te quiere, obviamente. Y bueno, y la que no nos quiere, bueno, la que no nos quiere, porque yo sé que hay gente que no nos quiere, bueno, yo sé quiénes son. Yo igual los quiero, no hay ni un drama, ni un drama. Son todos iguales para mí. ¡Claro!
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0: ¡Hola, mi flequillito hermoso!
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0: ¿Cómo lo vas a poner,
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0: a la empresa, Pame? Ahí con tu hija,
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0: Se vienen los ñoquis, los sorrentinos, todo. ¡Qué empanada!
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0: Haceme el flyer y me lo mandás, dale. ¿Qué? Hoy vamos a hablar con el Lila Robles. Hoy lo voy a llamar al Lila Robles a la radio porque quiero que comente. Está viviendo una gran etapa de su vida, obviamente, como le ha cambiado el bar que tenía en calle San Lorenzo, el bar nuevo que está aquí en la sede del Club Colegiales. Barla Bonita. Trabaja muy lindo el amigo Lila, aparte su banda y aparte solista también, bajita los Alpes. ¿Qué más le falta a Lila? Que vaya a pescar conmigo y saque un amarillo, no sé qué. Y eso es lindo cuando uno labura, se rompe el tuje y ahí están. Ahí está. Como nosotros que vivimos rompiéndonos el tuje para tener una moneda en el bolsillo, llegar al fin de semana y decir, bueno, me voy a comer un pedazo de carne, es así, Por más, está caro, pero bueno, Uno labura y se puede dar los gustos. Y el Lila, bueno, tiene una gira ahora, Y me ha elegido a mí como animador de cumbia bonita que se va para la zona allá, Villaguay, Concepción de Uruguay, Ahora vamos a hablar con él.
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0: ¡Claro!
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0: Saludo a Benicio. ¿Cómo anda Benicio, Lila? Capo ese. Saludo a la señora también.
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0: baila.
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0: ya... Dice la morocha, te estoy escuchando y estoy tendiendo la ropa. Yo me voy a sacar, pará, tengo 25 buzos, pará, don calor.
2: ¡Vida mía!
0: ¡Vida mía! Escucha.
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0: ¿Qué?
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0: ¡Qué lindo que fue el sábado esto! ¡Qué bueno, eh! La verdad, eh.
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0: Escucha. ¡Arriba, Concordia!

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0: ¡Qué lindo! ¡Vamos! ¡Sí, sí, sí, sí! ¡Arriba, arriba! ¡Hey! ¡Hey! ¡Vamos! ¡Joda, joda, joda, joda! ¡Día martes arriba! ¡Día martes arriba, Concordia!
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0: ¡Baile, baile!
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0: ¡Un, dos, tres, va! ¡Un, dos, tres, va! ¡Con la 21!
2: ¡Con la 21, güey!
0: ¡Dale, que ya le estamos poniendo el sol! ¡Dale!

0: llega.
1: ¡Hola, Pato!
0: Y toda la mujer bailando.
1: ¡Dale! Acá tengo audio de Elba todavía, no sabía tenía audio. ¡Hola, Elba! Ah, lo vamos a pasar igual, Son medio vejucha, igual al aire, ¡hola, Elba! ¿Quién es Pato? A ver, lo tengo agendado como Pato. ¡Patito! ¡Un, dos, tres, va!
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1: Presentado como siempre. Buenas tardes a la gente JIB, mayorista y minorista presentando. ¡Hola! Hola, Dilo, buenas tardes, bienvenido.
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1: Hicimos un video ayer en JIB, ¿no? A ver.
0: Y aunque le falte un tornillo, está.
1: ¿Qué? ¡Vamos, Diego!
0: ¡Lucho! ¡Cuba! ¡Esta nena está
2: loquita!
1: Quiero un audio de Erika a la radio que me diga: hola, Alejandro, ¿cómo estás? Soy Erika. Acá te estoy escuchando con mi nena. Barrio Gerardo Yoya. ¡Hola, Erika! ¡Claro!
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1: Che, pará.
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1: ¿Qué está haciendo? ¿Para qué está haciendo? ¿Qué está haciendo?
3: Es el pariente. Ahí te puedo escuchar, pero te empiezo a hacer sopa acá en casa, bro.
1: Ajá.
3: La alberja y una chiquezuelita que hay falda. Es en casa, no más tranqui.
1: ¿Está haciendo sopa? ¡Oh! Llévame un bol lleno de sopa para el rancho, que termino la radio y voy a ranchear hoy, ¡Claro! Está haciendo sopa de chiquizuela con un pedazo de falda. Qué rica la sopa del pariente al fuego. Es rico, ¿eh?
3: ¿Y pariente con choco? ¿Cómo cae? ¿Voy a comer ya?
1: ¿Te vas para el va pa rancho? ¿Comé y te vas para el rancho?
3: ¿Y pariente con choco? ¿Cómo cae? ¿Voy a comer ya?
1: Ajá.
3: ¿Voy a dormir un rato?
1: ¿A dormir un rato?
3: ¿Qué pariente?
1: Bueno. Bueno, pero llévame un poco de sopa para mí, hermano, ¿eh? Ya me mandan ya. Ya me mandaron que quiere estar allá.
3: No, pariente, acá estoy en el rancho.
1: ¿Qué te
3: por cocinar algo para mí? Una milanesa nueva con huevo.
1: ¡Una milanesa! ¡Tío Manga! ¡Mandale milanga! ¡Bueno! Cuidado que estamos acoplando, bajá el volumen. ¡Eso! Me cortó la cola el pariente Ramoncho, No, ahora paso por la casa, Un bol de sopa para mí, por favor. Mirá que va Ramón Baidana también, así que tenés que llevar la olla entera. Pero qué hijo de su madre, Encima me manda foto. Te cortó la cola el pariente, dice.

0: porque esto es Marcando la Diferencia. Viene arriba Concordia. ¡Opa! Che, estábamos hablando con, el amigo Ranón. ¿Cómo le dicen Ranón los amigos, no? Los amigos le dicen Ranón, nosotros decimos Carlito Benítez, por ahí le decimos Rana. Tiene dos grupos, obviamente, que se lo están ofreciendo. Le dije yo, pará un poco, hermano, pará un poco, septiembre, pará.
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0: Noviembre, por ahí traelo, pero traelo día uno, ¿eh? En el mes tiene 4 semanas, así que puede ser una semana no, banda local, otra semana banda... Y ahí metele la otra banda, ¿eh? La turquita, ahora voy a tirar la música que, bueno, que las bandas que le ofrecieron, ¿eh? De la mano del Pili Bastida y el Toro Producciones. Dos amigos, el Pili Bastida del Toro Producciones. Y por ahí anda Yandé Producciones también, ¿eh? Por ahí anda. ¿Qué os queda, Turquita de Castelli 527 presentándonos? Como siempre, todo lo que busque para el hipermercado, el barrio Exa Aeroclub. ¡Pablo! ¡Hola, Pablo! ¡Hola, Negra! ¡Hola, Sol! Che, la banda bonita, ¿hace este tema? ¿Ya la ensayaron? ¿La están por hacer? ¿La van a hacer? ¿Escuchá?
1: Este tema lo queremos dedicar.
0: La Turquita de Castelli 527 presentándonos en la tarde. ¡Hola, Pablo! No. ¡Buenas tardes! ¡Bienvenido! Mucha gente que va a comprar la Turquita, ¿eh? Renovando el local de ropas.

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Hola Beatriz, Echeverría, ¿cómo anda Echeverría? Che, acá apareció un Echeverría, pero no es el gordo Echeverría, ¿eh? Creo que es el famoso Choco. ¡Hola Choco! Está en Concordia, está en Estancia Grande, está en Uruguay. ¿Dónde está el Choco? 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No, de Natalia, yo no voy a estar, Ya le pedimos permiso al Rana. Si no, le decimos a Ramón Maidana que vaya a presentar Puro Descontrol. Mirá, un chamamecero presentando un cumbiero. ¡Qué lindo! ¿Por qué no, Ramón? ¡Mandale fruta, nomás, hermano! ¡Hola, Eva! ¿Todavía sigue intoxicada con el lechón, Eva? ¿Cómo anda mi amigo Pilincho, Cumbita, Aye? Ramón, decirle a la Aye que me escriba porque quiero escuchar sus temas. Obviamente quiero hacerle escuchar al Rana. Próxima banda que venga puede ser que la meta Yelén, ¿eh? ¡Claro! Este sábado está Puro Descontrol, pero todavía no hay ningún solista todavía, ¿eh? Seguro que puede ser Belén, no sé, se me va, digo yo, ¿eh? Anda bien Belén, ¿eh? ¡Cansados Concordia! Puede ser a Yelén Maidana, meter a la Yelén, Rana, que anda muy bien. Ahora me dice, pero yo nunca escuché los temas Yelén. 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Buenas tardes a la gente de Despensa y Estilá. ¡Oh! Ale, tirá la bomba. ¿De qué grupo se viene muy pronto la Pronto Convite? Bueno, ya lo voy a decir, chicos. Buscalo, a ver, buscalo. Ya sabes.

0: A mí me encanta esta banda que, bueno, las dos bandas que le están ofreciendo al amigo Pizzería Pronto Convite, Despénsalo de Silvio, Juguetería, Regalería, Perfumería, Comestible, Perdería, Fiambrería. 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Ramona, no es una genia, Ramona, ¿eh? Y voy a grabar un audio, a ver qué dice Ramona.
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0: ¡Ramona! ¿Qué?
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0: ¿Qué dice el mensaje ahí? Che, Alejandro, ¿te enteraste que el peronismo ganó en Córdoba? ¿Eh?
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0: No, ni enterado que el peronismo ganó en Córdoba, ¿de verdad? ¿De verdad, de verdad, de veras? ¡Ah, bueno! No, no sabía que el peronismo había ganado en Córdoba anoche, ¿eh? Cuidado que se le estamos dando vuelta todo al Milei, ¿eh? Cuidado, cuidado.

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Hola Ramona, ¿cómo anda Ramona? Estamos en la Mega 91.5, Saludos a Silvio y a toda la gente que va a comprar ahí cada día, con los mejores precios y calidad, y la buena atención de Ramona. ¡Hola Ramo! Mi hijo Jeremías la adora a Ramona, Hola madre, buenas tardes, bienvenida. ¡Ahí va! Para ahora, bueno, tengo algo que comentarle también, porque es una amiga que quiero mucho con el corazón. Y también la voy a sacar al aire. Se llama Natalia. Y el viernes es el cumpleaños. Y la voy a sacar al aire también.

Para el audio, escuchen a ver, el audio que llegue a la radio me diga, Alejandro, ¿quién viene muy pronto, la pronto convite? Le tiro el tema y la banda que viene. A ver, voy a poner el micrófono acá en el teléfono. ¿Quién graba el audio ese y lo mando al aire y me diga, Alejandro, ¿qué banda viene muy pronto, la pronto convite? Voy a poner el teléfono y el micrófono y si no suena, bueno, lo lamento. A ver, ¿están grabando? ¿No sonó? Ah, ¿están grabando? ¡Ahí sonó, eh! ¡Opa! ¡No, mi amor! Mirá qué lindo tema que estamos compartiendo, la música de Forasteros.

¿Te acordás de qué? A ver, ¿qué hizo acá? A ver. Te estoy escuchando en el cole. ¿Te acordás? Soy Andrea. ¿Qué Andrea? ¿Qué sé yo? ¡Andrea! ¡Andrea! Tengo más o menos 24.472.626 amigas llamadas Andreas. ¿Qué sé yo cuál de todas las Andreas sos? Decime, mi amor.

0: El hermano de David Arauco, Alejandro.
1: ¡Hola, Pato!
0: ¿Súper de oro viene Alejandro, el súper de oro?
1: ¡No, no! Tu fantasma se mete. El súper de oro no viene. No, le erraste. Dentro de mí se derrama solo por... Muy pronto se viene acá, se viene a Pizzería Pronto con Viste. ¿Quiénes son?
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1: ¿Quiénes son?
2: Llega.
1: ¡Combo 10! ¿Escuchá? Yo lo canto. ¡Se viene muy pronto! ¡Pizzería Pronto Convite! Eres la droga de mi cuerpo. ¡Grabame! ¡Berta!

0: También está. También. También. Pará. También está en cartelera. ¿Qué? Cuidado. Se viene también.
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0: se viene. Mira. Clásicos de los 90, mi amor. Se enloqueció Colacho, se enloqueció Colacho. Música presentada por la gente.
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0: de lo de Lore. Ya te tiré.

0: Bueno, Darío, ya saben. Ya saben que Darío, el cantante del grupo Angora, bueno, no está en la banda porque falleció Darío, pero... ¡Fu! ¡Nuevo cantante, obvio! Llega el combo 10. Mirá cuando esté en la banda.
1: 100%.
0: No, pará, que está la publicidad. Cuando arranque, por ejemplo, un tema así y digamos, quiero base.
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0: Me muero.
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0: Escucha. 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

0: Ojalá no te hubiera conocido nunca, maldita traidora. Mentira. Milagros Torales.
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0: 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No, yo no tengo ninguna traidora, son todas mis amigas. 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
0: Está escuchando el tiernito. El tiernito le pusieron a Omar Saboreo. El tiernito con las tiernitas.
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0: 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Wow, wow, wow, wow, wow. ¿Escuchá? El combo 10. 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Che, saludos a la gente del Pancherito.
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0: 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Tomá, Alejandro. Está mirando el partido, sí, estamos mirando Unión Instituto, Y ahora lo vamos a jirafiar otro para mirar Boca, porque hoy juega Boca con San Pablo. ¡Oh! ¡Ahí va!
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0: Che, 42 audio hoy para tirar al aire,
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0: Mirá, Colacho, cómo está.

0: El Diego Roca fue a comerlo. Bueno, mirá la promo que tengo, escuchen, ¿eh? Es verdad, gracias, mi amor. Gracias. A ver. 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
1: ¡Nah!
0: Pará un poco. Ahí va el estado, ¿eh? Ahí va el estado. Una cosa de locos.

Me están pidiendo un tema de Los Leales. Algo de Marilyn y... ¿qué más? Santa Marta.

0: La que me está escuchando es Andrea de Villa Zoraquín. Son vos, eso, vos. Pero, el combo 10. Escuchá.
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0: 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Che.

0: qué?
1: Hola, buenas tardes, Alejandro. ¿Cómo le va, Alejandro Silva?
0: ¡Hola!
1: Saludos a los oyentes, la Mega, acá firme, escuchando siempre, todos los mediodías, los clásicos, los mediodías. Siempre con la diferencia.
0: Bien.
1: El programa número uno de los mediodías de Concordia.
0: Gracias.
1: Quiero que me pase un tema de los forasteros, Alejandro.
0: ¿Los forasteros?
1: La verdad que me pone contento la propaganda que tenés, los auspiciantes, y estuve con uno de ellos, no quiero sacarle propaganda, no, pero desde que vos le haces la propaganda, venden lo suficiente la gente en ese negocio por la propaganda, no, y los precios. La verdad que me encanta cuando decís, ¡oh! ¡Grande, Alejandro! Sí, buenos precios estás dando, Alejandro.
0: Decilo, nombre nomás.
1: No sabes dónde yo compro la hamburguesa. Bueno, vale.
0: ¡Ah, el pancherito!
1: La ¿sí? verdad que cuando me pongo un negocio, ni dudarlo, la propaganda me vas a hacer.
0: Sí,
1: ni hablar. Un saludo al futuro presidente de los argentinos.
0: ¿Quién es?
1: A Don Soto y su familia y su hermano. No te olvides pasarme un tema de los forasteros. Lo voy a cambiar esta vuelta por Amar Azul. Soy fanático de Amar Azul, pero un tema de los forasteros.
0: Mira, te iba a pasar.
1: Saludos para los albaniles de ahí, que siempre te están escuchando. Unos hermosos días, están trabajando a full.
0: Gracias a Dios.
1: Y los amigos, los aserraderos también. Abrazo grande para todos, cariño.
0: Bueno, Andrés, gracias por la gente que auspicia el programa, obviamente, que vende mucho, obviamente que sí. La gente que tenga un negocio, quiere auspiciar conmigo, no hay ningún problema, te hacemos un terrible circo, no cobramos, no, ¿qué? Arreglamos un precio accesible, nada más, y listo, que vamos a matar a la gente. Si yo sé cómo está el país, cómo está todo, los negocios por ahí le cuestan, obviamente, pero no vamos a matar al cliente, obviamente, ni a los sponsors, Vamos a compartir un tema de forasteros y un tema de los charros. Para toda la gente que está marcando la diferencia, arriba. Arriba, arriba, arriba con Concordia. Dale, dale, dale. ¡Opa! Así no me gustó. ¡Arriba con Concordia!

La música te la presenta también la gente de Spensa y Pollería, lo de Mari, de JJ Maggi Feliciano. Buenas tardes a la gente de Pollería y Spensa, lo de Mari.

0: Bueno, me dice Lina que no puede hablar después de las 2:15 porque se va, tiene que hacer unas cosas. Lo voy a llamar ahora y ya me atendió. Hola, bueno, Barra Bonita, Lila Robles. ¿Cómo anda, Lila? Buenas tardes, bienvenido al programa. ¿Cómo estás?
1: ¿Cómo estamos, amigo? ¿Todo bien?
0: Y nada, la verdad que es como siempre un placer, gracias a Dios, muy bien en todo, en salud, en trabajo y lo mejor, haciendo radio que nos gusta, obvio.
1: Pero qué lindo, amigo, qué lindo. La verdad, sí, escuchándote un rato, bueno, después tengo que hacer una cosita antes de irme a trabajar a mi bar. Y bueno, como te decía, qué lindo, pasamos el domingo, che, con los alfiles ahí, en pronto convite, bueno, con el show que hicimos en vivo ahí. Muchísimas gracias por todo, amigo.
0: Bueno, es lindo llamarte, tenerte al aire, porque aparte sos un amigo, te considero un amigo, un compañero. Te está haciendo bien este año, ¿no? Obviamente que rompiéndote, haciendo las cosas lindas. El otro día hiciste de tipo una jodita ahí con amigos y la pasaron bien. El bar va bien, bueno, el solista bien, como solista y con la banda también, ¿no? Contame un poquito.
1: Gracias a Dios, doy gracias a Dios porque la verdad que va todo yendo muy lindo y una palabra muy importante que decís vos, yo dijiste al aire, nos rompemos el tuje todos los días, laburando y tratando de que la gente la pase bien, tratando de atender, como siempre digo, la mejor atención siempre. Y gracias a Dios nos está yendo muy bien, no solo en el bar, que es lo principal, que es mi trabajo, y en varios, sino también con las dos bandas, con mi solista y también con Cumbia Bonita, que tenemos un par de shows re lindos que se vienen ahora. Y bueno, ni hablar con Sergio Ceja, que se viene ahora
0: el 9,
1: el 7, el 9, 10 y 11 de octubre. Vamos a andar de gira acá para Entre Ríos, si Dios quiere. Así que muy agradecido a Dios. Y bueno, y siempre mirando para adelante, como te digo yo, que hablamos mucho siempre los dos cuando nos encontramos.
0: Sí.
1: Siempre mirando para adelante y las críticas y todo eso que siempre van a existir porque siempre hay gente que le molesta o que hay una cosa u otra, pero es como decir, bueno, los que no me quieren, yo los quiero igual.
0: Claro.
1: Y me gusta cuando hablan de mí, me gusta porque más famoso y más importante me hace, boludo. Así que yo le doy para adelante.
0: Estoy igual que vos. Hablan de mí, soy más famoso, te juro,
1: Exacto. Vos tenés que dejarlo, que hablen. Qué lindo cuando hablan de uno. Quiere decir que cada vez son más importantes,
0: boludo. ¡Qué bueno! Lila, contame un poquito, me encanta. Decime.
1: Muy agradecido, loco. Muy agradecido a Dios porque este fin de semana tuve una girita bastante importante, 4 o 5 lagos que anduvimos. Yo siempre digo, o sea, que ayer anoche cuando estaba en mi bar recibí una queja, ¿viste? Ajá. Me dice, che, loco, cantaste por todos lados. Anduviste en la radio 4K, streaming ahí con Pelusa Araya, por todos lados. Pero no viniste a colaborar acá a mi fiestita. Escuchame, Ale, yo soy divino, no soy adivino, ¿viste? ¿Entendés? Si no me invitan, o si no me avisan, por un mensajito, che, negro, ¿podés venir un ratito? Yo voy, no tengo ni un drama, agarro mi motito chiquita, me cambio, agarro mis pistas y me voy, no tengo ni un problema. Pero si no te invitan, yo no voy a ningún lado si no me invitan, ni no es por ser malo, ni por mandarme la parte, ni nada. No voy porque no me invitan, porque si no yo, pero para colaborar con los chicos soy el primero que está ahí, ¿me entendés? No me interesa la plata ni nada, porque Dios siempre me bendice, así que no me interesa ir a colaborar, yo voy sin ningún problema.
0: Claro.
1: ¿Me entendés? No.
0: ¿Usted se refiere a la fiesta del Día del Niño que hay por todos lados ahora por ahí?
1: Por todos lados me preguntan por qué no está, por qué no me invitan, por qué no me llaman, porque si me tiraron un mensajito, ahí estaría, aunque sea con 2 o 3 temas, colaborando, un granito de arena ahí, como me ha llamado tanta gente que agradezco también, que me han llamado y he cumplido con todos los lugares que he ido, gracias a Dios, y la pasé muy lindo, porque yo soy padre de muchos hijos y sé lo que es la alegría de un niño cuando le regalaba un juguete, cuando compartí con ellos, yo compartí cosas muy lindas este mes del Día del Niño, ¿viste? Y doy gracias a Dios por eso.
0: Bueno, pero por ahí crítica constructiva, porque por ahí no han tenido tu número, no te han llamado, pero obviamente yo sé que ni un drama, agarrá tu motito chiquita como decís y te vas, obvio.
1: Pero sí, Ale, ni hablar, pero la mayoría tiene mi número, ¿viste? Porque ayer me llamó uno y me dice, ¿por qué no fuiste allá? Le digo, no, nadie me invitó, nadie me llamó. nadie me dijo nada. Yo no soy ni Sergio Ceja, ni Caricia, ni nada de eso. Soy ni simplemente Negro Lilo, lo más humilde que hay.
0: Ni hablar.
1: Siempre me vas a ver a mí. ¿Me entendés? Si me invitan, yo voy, no tengo ni un drama. Y recibí infinidad de invitaciones y gracias a Dios pude cumplir con casi todo. Con alguno por ahí no, por el tiempo, por el horario. Pero doy gracias a Dios porque la gente que me invitó pude cumplir y estar ahí. Y después trabajando siempre con mi grupo, con Cumbia Bonita, bueno, con Sergio, que gracias a Dios el placer que tengo de estar con este gran artista, y como solista laburando siempre, he tenido fiesta acá, fiesta allá, qué mal le puedo pedir a Dios. Tengo salud, mis hijos también, gracias a Dios tenemos trabajo, y siempre mirando para adelante. A las críticas, como la raqueta, viste, que hacía Guillermo Vila,
0: bien,
1: le pego para un costado y que sigan hablando, no hay drama.
0: Tengo...
1: Yo, gracias a Dios, todos los días, por eso.
0: Tengo dos para terminar la charla. Tengo dos para decirte. La primera, resultado de Boca San Pablo esta noche.
1: Primero, lo primero, ganamos hoy esta noche.
0: ¿Sí?
1: Ganamos.
0: ¿Van de local o visitante? Porque todavía no tuve información.
1: No, la bombonera esta noche.
0: Hoy arrancan, ¿a qué hora el partido? Y Barra Bonita tiene la tele ahí, la sillita, el vinito, la cervecita para esperar a la gente, ¿no?
1: Todo, vale, todo. Hacemos la previa ahí jugando unos pool un rato y después 21:30 cuando empieza el partido nos instalamos, tenemos todo. Vamos a ver ahora qué pongo para comer, ya puse el estado yo para esta noche.
0: Perfecto.
1: Pero vamos a ver qué hacemos, capaz que unas ricas empanaditas esta noche.
0: Perfecto, yo soy, se juntan toda la gente de Boca a mirar el partido, ¿no? Es lindo.
1: Pero ¿sabes lo que es lindo en mi barrio, Ale? Y vos lo sabés,
0: sí.
1: Más que nadie. Se juntan los hinchas de River, los hinchas de Boca, miramos los superclásicos entre River y Boca, lo miramos todos juntos. Jamás, jamás hubo un problema. Y lo más importante entre toda la gente que va ahí, que hay respeto de uno al otro, ¿me entiendes? Tanto el de River como el de Boca, y el de Boca como el de River. ¿Por qué? Porque somos todos amigos y vamos a disfrutar y jamás, jamás hay un problema.
0: Bueno.
1: Voy teniendo el cuarto bar ya, ¿viste? Yo nunca tuve un problema con eso y eso es muy lindo.
0: No, te iba a pedir permiso, obviamente, porque justamente hoy a la mañana cuando me levanté, bueno, viene un oyente a mi casa en una motito mandado y me regalaron una camiseta del San Pablo. Yo veía la bonita y no quiero que se enoje. ¿Me entendés? ¿Puedo?
1: Pero anda. Anda, qué problema. A ver, no hay ningún drama. Qué lindo, ¿no?
0: Pero quería
1: no seas malo, bro.
0: Quería
1: yo no
0: que...
1: tengo la culpa que ustedes hayan quedado fuera, bro. Yo no tengo la culpa, ¿eh?
0: Quería, ¿sabes lo que quería? Querría que te rías, por eso lo hice.
1: No, qué grande, amigo. Sos un capo. La verdad, muy contento. Compartimos muy lindo el domingo. Che, qué lindo. Pasámoslo, por bueno. Dios. Disfrutamos. Un día que tomamos de como de relax.
0: Qué lindo.
1: Qué lindo.
0: Hermoso. Con Benicio ahí, la patrona, muy bien. Muy espectacular. La segunda. ¿Me invitaste para animar Cumbia Bonita para Villaguay? ¿Tengo que ir?
1: Sí, no. Tenés que ir con nosotros, ya te dije, nos vamos a Villaguay si Dios quiere. Después estamos ahí viendo los números con Cruz San Martín allá en Concepción. Estamos ahí tironeando los números, porque viste, hoy todo el mundo te tironea, pero por sí. La situación que pasamos, viste, pero entonces es entendible eso. Pero se vienen unos lindos shows, si Dios quiere. Tenemos un par de fiestas privadas. Y te largo una bomba.
0: Dale.
1: Una bomba, ¿crees que te largo una
0: Dale,
1: bomba?
0: Dale, tirame un bombón.
1: El sábado 10 de octubre.
0: Sí.
1: Sábado 10 de octubre, Club Colegial, Sergio Ceja, Los Alpes.
0: Ah, mirá qué lindo.
1: No te olvides de eso, ya va a salir la promo.
0: 10 de octubre.
1: Mirá qué bombita, ¿viste? Qué bomba. Sí.
0: Qué lindo.
1: Bueno, Sergio Ceja, el sábado 10, primero tenemos la fiesta del club. Vamos a hacer una linda fiestita ahí en el club el 26 de septiembre, que se cae el 21, pero lo vamos a hacer el 26 porque cae el lunes el 21. Y el 26 tenemos un hermoso baile ahí con varios grupos, como de Rincón, con todo, con algunos solistas más. Y bueno, y el 10 de octubre lo vamos a traer a Sergio Ceja, si Dios quiere, ahí al club, para que la gente disfrute todo con tarjetas, viste, si Dios quiere.
0: Perfecto.
1: Bárbaro.
0: Bueno, lo que me estaban preguntando, ya Alejandro, te va, porque viste que yo soy animador, presentador oficial de la pizzería, pero no,
1: ¿Sí?
0: ¿El 29 es para zona allá Villaguay o 19? ¿Cuándo es?
1: No, para 26, el 26 es sábado, ¿no?
0: Ajá.
1: Al sábado siguiente, no, estoy medio burro, ¿no? Estoy medio dormido todavía.
0: 29.
1: Me perdí. Al sábado siguiente sí nos vamos ya, si es que.
0: Perfecto.
1: Con el quincho rodadura ya con mi amigo.
0: Ahí vamos a estar, bueno, así que bueno, voy a estar acá, bueno, el sábado estoy en Colonia Yui, el otro sábado ya a tocar para afuera. Así que bueno, que sigan los éxitos.
1: Qué lindo que tengas trabajo, hermano, porque te lo mereces. Sí. Sos un buen tipo.
0: Gracias,
1: papi. Sos un buen tipo, loco, y siempre tenemos una linda amistad hace muchos años, y bueno, y siempre vos sos de Río, yo soy de Boca, y no tiene absolutamente nada que ver eso, y la verdad tenemos una amistad pero muy linda, y bueno, y ojalá que sigamos siempre juntos. Gracias por todo, siempre gracias.
0: A toda la audiencia que te está escuchando, mirá que hay mucha gente que está escuchando mi programa, obviamente, y te juro que te va a sonar el teléfono. Sí. Ahora te van a decir, Lila, te escuché. A toda la audiencia, marcando la diferencia, que va a todos los lados.
1: Qué lindo.
0: Decide lo que quieras.
1: Sí, sí. Siempre te digo yo, tu gran audiencia, la verdad, yo solo quiero agradecer nomás a la gente, loco. En el programa de radio el otro día, mi amigo Pelusa Araya, también mucha gente me llamó, me felicitó, me habló, muchas cosas lindas. El domingo ahí en Pronto Convite, la gente muy contenta con el último tema que hicimos, Che a Mi Manera, que quedó bárbaro, ¿viste? Me encantó. Entonces a la gente solo agradecerle por el cariño muy especial, por las lindas cosas que nos dicen, por los alientos que nos dan para seguir adelante, porque esto está tan difícil, pero siempre seguimos para adelante, con errores, con defectos, con virtudes, pero siempre, siempre para adelante. Así que agradecerle a toda la gente por la buena onda y por el respeto siempre, ¿viste? La verdad que estoy muy agradecido, y yo sé que hay mucha gente que está escuchando, así que muchísimas gracias.
0: La última, mirá que el cumpleaños es el cumpleaños de Natalia Pedrosa el viernes, y hay dos lechones, hay asado, hay pollo, hay chorizo, morcilla, en el bar y puro el encuentro. ¿Sabías esa? Mirá que ya está la joda, ¿Está invitado?
1: Y si me invitan, voy. No, ¿Qué problema?
0: Recién acaba de enviarme un mensaje, así que empezó a mandar invitación para todos lados, Natalia, Te va a llegar.
1: Ah, qué lindo, seguramente va a llegar, se lo merece, Nati, que pase lindo. Dale. Así que si me invitan, estaré ahí.
0: Perfecto. Sí, no hay drama. Gracias, Nino, por atendernos. Te mando un saludo enorme. Y bueno, esta noche nos vemos con la camiseta de San Pablo. ¡Un abrazo!
1: Te espero, amigo. Te espero. Un abrazo grande. Que estés bien, amigo querido. Un abrazo.
0: Chao, papi. Hasta luego. ¡Qué buena nota! ¡Qué buena nota con el Lila Robles! ¡Nos vamos de gira, viste! Villa Guay, Concepción de Uruguay. Marcando la diferencia con Cumbia Bonita. Tengo que pedir permiso, Che, mi amor, morocha, ¿me dejás, mi amor, ir de viaje? Está bien, Johnny.

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0: Bueno, ya volvimos de la tanda de la mega. La música. La música, los chicos de Onda Sabanera.
1: Y otra vez.
0: ¡Opa, que vamos! ¿Ustedes me están escuchando bien en sus casas? No, porque sentí como si hubo una baja así acá, ¿eh? ¿Sale bien? ¿Me escuchan bien en sus casas?

0: ¿Cómo estás? Buen martes, hermoso día. ¿Todo bien?
1: Sí.
0: Pasame un tema.
1: ¿De?
0: Ahora te lo escribo.
1: Ahora va a escribir. Bueno, perfecto.

0: 15, Berta, porque si no, no va a restar, Berta.
1: ¿Qué tal? ¿Cómo te va? ¿Cómo andás?
0: ¿Bien usted?
1: Ahora viniste alegre, contento, me alegro un montón. Que
0: siempre,
1: bien hoy.
0: Siempre, siempre.
1: Porque ayer medio te vi medio pachuchongo.
0: Y lo que pasa que todo. Para, Berta, que todos los días no son domingo, está claro, ¿eh?
1: Que el día lunes uno siempre. Bueno, pasame que hoy es el cumpleaños del Adriano, de mi nieto.
0: ¡Adriano! ¡Adriano! ¡Feliz cumpleaños!
1: Bien, bien, corazón, bien, Ale. Gracias por lo que me mandaste ayer.
0: ¿Viste? Ah, muy bien. Qué bueno, ¿eh?
2: Las cosas tan pocas cuando hacemos eso que te gusta a vos. ¡Toma! ¡Se viene! ¡Oh! ¡Pronto! ¡Pronto!
0: ¡Me grabó! Me gusta porque me graba.
1: Dale, si el Lila es de Boca, decirle que esta noche va a ganar Boca. Porque yo soy de Boca, vos sabés que yo te dije que soy de Boca.
0: Está perfecto. ¿Va a ganar Boca?

0: Vamos con más audio. Capo de los capos, está comiendo fideo con salsa. Qué rico, ¿verdad?
1: Hola, Ale, ¿cómo está? Arrancó el comedor, ahora tengo el primer invitado todavía recién. Lo tengo a Mujica, el tío de la Karina. Que es igualito a Mujica, bien. El presidente uruguayo.
0: Bien.
1: Hoy lo tengo que comenzar a él. Estamos comiendo tallarines con pollo.
0: ¡Qué rico!
1: Ahí, eso para matizar, mamá. ¿Viste?
0: Claro.
1: ¿Qué va a hacer? Así son los pobres.
0: La vida es pobre.
1: Bueno, le pasa algo lindo para Mujica. ¿Algún tema para Mujica ahí?
0: Mira Mujica.
1: Algo lindo. Gracias, Ale. Que tenga buen día.
0: ¡Dale, papá!

0: Alito, buenas tardes, ¿cómo estás? Espero que andes bien. Bueno, ahí tenés la invitación, Alito, así que te voy a estar esperando. Un abrazo, un beso, amigo, que tengas una agradable tarde.
1: ¡Qué lindo, Natalia! Escuchen, escuchen. Viernes 11, 22 horas. Te espero, Bari Pool, el encuentro para compartir mi cumpleaños, llevar platos y cubiertos. Ensalada a gusto, si lo desea. La bebida se compra en el lugar, Celso. Dice, hay lechón, pariente, lechón, Bueno, el otro día estuve charlando con Nati, va a haber unos lechoncitos, Hay que llevar cubierto y platos. Y lo vamos a saquear a Celso con, voy a tomar, un agua saborizada para mí, Celso, gracias. ¡Vale! Gracias por la invitación, Natalia. Mirá que Lila está esperando, Lila,
2: ¿Cómo andás, compañero? Pasamos un tema acá para los pibes que estamos trabajando en la construcción, para Pablito, para Totoni, para Claudio, que se viene el cumpleaños el día jueves. El día 10 está cumpliendo 49 años. Pasamos un tema lindo para él también.
1: Por supuesto que sí, amigo.
2: Claudito Almada.
1: ¡Vamos, Claudito Almada! ¡Oye, mi amor!
3: ¡Oye, mi amor!
1: ¿Qué?
3: Yo te digo.
4: Hola, hola, ¿cómo están? Yo me conecto, marcando la diferencia. ¿Cómo están todos por ahí? ¿Cuándo viene que de volada? Así que avísame cuándo viene, que ahí sí voy a ir. Saludos para todos, besos, hermano. Te quiero mucho.
1: Gracias.
4: Ya pude arreglar el celular, así que ya estoy conectada. Se arregló. Gracias, Diosito.
1: Un beso a Janina, un beso a él y un beso a Kiara. ¡Claro! Pero apareció la tiernita. Escuchen la tiernita, la tiernita.
5: Buen día, Ale. ¿Cómo estás? Recién me siento que estoy por comer un sorrentino de zapallo con un pedacito de cordero. Pum para arriba, ahora sí que te voy a escuchar. Dale. Un besito.
1: Qué linda onda, mira.
5: Ale, saludo para las tiernitas y los tiernitos, mira. Mis amigos y amigas. Saludos.
1: Perfecto, ahí está el audio al aire.
5: ¡Pum, pum! ¡Vamos, Ale! Eso es lindo escucharte. ¿Cómo cantás,
1: ¿Viste?
5: Muy bien.
1: Voy a cantar muy pronto en la pronto convite. ¿Escuchaste? Uy, qué lindo tema este. Escucha.

0: vale, ¿por qué no lo llevaba a Pilincho, vale? Que sea si nos lleve para cantar que para hacer el asado. Mi amigo Pilincho.
1: ¡Vamos, Pilincho!
0: Ale, Malacate.
1: ¿Malacate quiere? Bueno, dale.
2: Alejandro, buenas tardes, ¿cómo estás? Está muy buena la música, amigo. Te llamaba para hacerte una consulta.
1: Ajá.
2: Si por ahí puedes pasar por tu radio, que el viernes o el sábado encontré unos documentos al lado de la estación Servicio Chique García, y es de Sebastián Paiva. Lo encontró y lo tengo acá en mi casa, en calle Ricardo Rojas, de la Vil, familia Araujo.
1: Pásame la foto del documento que lo voy a publicar, dale. ¿Quién perdió el documento al nombre de Sebastián Paiva? ¿Lo tiene? Lo tiene el amigo Pato, ¿eh? Pásame la foto del documento que lo vamos a poner en el estado. A ver, obviamente que sería un placer, un honor, obviamente, que el dueño lo retire. Vamos, que la gente de Concordia es muy generosa. ¡Claro!

0: ¿Está escuchando, Ramona? Ramona.
1: Hola, Ale, ¿cómo estás? Bueno, gracias, Ale. Gracias por el saludo.
0: ¡Qué lindo! Marcela me dice, hola Morocha, ¿cómo estás, Marce? Pasá un tema para Mirtucci, si puede ser, fuiste, pero perdiste. Mirtucci, fuiste, que estoy muriendo.
2: ¿Cómo pega ese tema, amigo? Explota eso. Qué lindo, amigo. Bien, bien arriba, bien arriba. ¿Qué era?
0: Ahí va, ¿eh?
2: ¡Ea! ¡Ea!
0: ¿Le gusta,
2: ¿eh? ¡Que baile la abuela! ¡Que baile la abuela! Y eso que arranca la semana.
0: ¿Dónde queda el fin de semana? ¿Qué fin de semana? ¿Escuchá?
2: ¡Qué espectáculo!

0: por supuesto el talento de Concordia. ¡Entre Ríos!
1: ¡Ahí va! ¡Qué lindo, eh! Esa es la publi de Pizzería Pronto Convite. Obviamente que la armó el amigo de Guito, ¿eh?
2: Sí, riquísimo amigo sándwich. La verdad que te recontra llenan, amigo. Compramos con mi amigo Esteban. El domingo compramos. Eso lo pasamos a buscar ahí por el domicilio, por alquilar. Excelente atención. Riquísimo, la verdad que... Y también he comprado con la latita. Impresionante.
1: El pancherito.
2: El sándwich y la latita, la promoción.
3: Me están pidiendo un tema de los leales.
2: Esa es la que va.

0: amigo Alejandro Silva. ¿Qué grupo viene pronto con Vite ahí? La mano de ranita.
1: Bueno, este fin de semana va a estar puro descontrol, ¿eh? Hasta ahora. Hasta ahora. ¡Vamos, vamos!
2: Cariño.
3: Hola, Alejandro Silva. ¿Cómo estamos? Tanto tiempo.
1: ¿Todo bien?
3: Mirá, yo estoy recién llegadito de Córdoba. Estuve el domingo fiscalizando en Marcos Juárez.
1: Ajá.
3: Donde el peronismo empezó la cabalgata para ganar en todo el país.
1: Cuidado, cuidado.
3: Elegimos el intendente de peronista de Marcos Juárez. Ya habíamos arrancado en Santiago del Estero. Ahora vamos por Córdoba. Y en el 2027 volveremos con el peronismo en todo el país.
1: ¿Escucharon que ganó el peronismo en Córdoba donde cuando ganó la elección en Milei? En Córdoba había arrasado. Ahora perdió. Cuidado.

0: Andy, pasarle un tema lindo para mi amiga Berta, de parte de Susana.
1: ¡Qué lindo! ¡Hola, Susana! ¡Hola, Berta!
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3: Hola, hola, Ale, ¿cómo estás? Acá.
1: Ajá.
3: De niñera.
1: ¡De niñera!
3: 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Lo estoy escuchando en la radio.
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3: Bueno, un abrazo para vos, para Julia, para todo ahí, para mi amiga Mirta.
1: ¡Bueno!

0: mi amiga Ángela. Ale, acá estamos trabajando y escuchándote. ¿Dónde están trabajando, Ángela? Contame. Ángela siempre estuvo en las quintas de arándano o empaque.
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0: ¿Cómo anda mi bella amiga Daniela? Daniela.
2: Hola, mi corazón, ¿cómo estás? ¿Qué? Bueno, yo estoy acá full trabajando, así que te mando un besote y pasame un lindo tema para seguir bailando y limpiando a la vez. Te mando un besote enorme.
0: Qué linda chica, qué linda mujer, qué hermosa mamá, obviamente. Bueno, pará, mamá no sé, no, nunca le pregunté, pero... ¡La adoro a Daniela!

0: Steffi, ¿cómo estás? Bueno, ahora estamos en la mega, después charlamos un poquito, amiga, dale.
1: Estás aquí.
0: Vamos a llevarla en los arándanos, Steffi.
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0: Mabel está escuchando teniendo la ropa. ¡Vamos, Mabel! Saludos también a Juan y la Bonita. Para Nati la Morocha, la huirista. Y para Mabel las tres. Si no, después me. No quiero que me peleen, ¿eh? ¡Nena! ¿Dónde anda la reina? ¿Dónde anda la reina? ¡Hola!
2: Hola, amigo, ¿cómo estás? Sí, todo bien, amigo.
0: Ajá.
2: Acá ando por Lucha Rúa.
0: Bueno.
2: ¿Todo bien?
0: Sí, todo bien.
2: ¿Cómo está, mi negro? Bueno, ahí pongo, yo ando por los charrúas ahora.
0: ¡Bien!
2: A ver si agarra acá la emisora. Y te...

0: Bueno, el sábado tengo la fiesta de San Ramón, algo así, ¿no? Es el patrono de Colonia Chuy o algo así, puede ser.
1: Amigo Ale, mirá que Pantera ya está lista para el viernes.
0: Bueno, al viernes en cumpleaños de Natalia. Bueno, dale.
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3: Sí, corazón, tengo 5 hijos.
0: Ah,
3: tengo
0: bueno.
3: 4 hijos varones y una niña. Pero, y soy abuela de 6 nietos.
0: ¿Qué va?
3: Con mucho orgullo, mirá abuela.
0: Qué lindo.
3: Bueno, mandale un saludo a mis amigas, las tiernitas y los tiernitos. Y a mi amiga Mirta, mi amiga Julia.
0: Qué bueno.
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0: Qué lindo, ¡vamos!
4: Hola, Alejandro.
0: ¿Qué?
4: Ale,
0: ¿qué?
4: ¿Cómo está la radio?
0: Sí, sí.

0: Vamos al WhatsApp de la Mega para.
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0: Pasamos un tema de los charros. Te estoy escuchando acá en el hospital, que estoy con mi marido internado. ¿Qué le pasa al Taza? ¿Qué le pasó al amigo, a tu esposo, Rosy? ¿Qué le pasa a mi amigo? Está internado. Bueno, acá al WhatsApp de la Mega para, también mandaron pasar el tema para Mirtucci. Fuiste, buscame, fuiste.
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0: ¿Qué hizo?
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0: Che, Marcela, ¿qué hizo Mirtucci? ¿Por qué le decís fuiste?
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0: Buenas tardes, amigo. Pasame el tema para David Mesa, que hoy cumple años 49. Pasar el tema de la mal peinada. Y Sara trabaja. Lo conozco, David Mesa, terrible violero, Toca la viola, No sé si será el mismo, perdón,
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0: ¡Vamos, vamos!
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0: Un tema lindo para Mirta, cuando el amor se va por León, de parte de... Pará. Vamos... Para Mirta, la reina de las tiernitas, el tema de cuando un amor se va de parte de L. Chao, Mirta. Mirta, al confesionario. ¿Quién es L?

0: Alejandro, acá Maidana te está esperando para ir a pescar. Ya sacó lombriz, dice. ¡Oh! ¿En serio?
1: Yo no sé qué es lo que haría.
0: Bolita se fue solo. No, no te puedo creer que lo dejó tirado a Maidana. Acá está escuchando Lamento Boniviano. Y está Campo de Mayo, Lacho y Sandro. ¡No!
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0: Che, ¿por qué le dicen Campo? Pará. ¿A quién le dicen Lamento Boliviano? ¿Por qué? Porque es borracho y loco. Saludos acá para Campo de Mayo, borracho y loco. Son malditos, ¿eh? ¿Y a quién le dicen Campo de Mayo? ¿Por qué le dicen Campo de Mayo? Que no pueden ser tan malditos dejarlo a Maidana. Bolita, ¿cómo dejar a Maidana solo?

0: en esa noche.
1: Campo de Mayo, ¿a quién le dicen Campo de Mayo?
0: Tantas imágenes en mi cabeza.
1: Y está escuchando Lamento Boliviano, Borracho y Loco, son malditos, ¿eh?
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1: Che, ¿qué le pasa? Ojo con Mirta, L, ¿qué pasó, Mirta?
2: ¿Mira? Ay, no, te lo juro que yo me estoy haciendo el plato. Está re linda la radio.
1: Mira.
2: Ay, no.
1: Mirta, para, Mirta. ¿Quién es L? Porque te dedicó el tema. Cuando un amor se va. ¿Qué le echaste, Ray?
0: Un amor cuando se va.
1: Ahí está, ¿eh? Pero... Che, L, L. Y ella se ríe, ¿eh? Mira.
2: Ay, no, te lo juro que yo me estoy haciendo el plato. Está re linda la radio. Ay.
1: ¡Éxito pedido! Che, Alejandro, ¿te querés reír? ¿Sabés cómo le dicen a Chanta 4, Sandro? ¡Campo de Mayo! ¿Por qué le pregunto, pero por qué le han puesto Campo de Mayo? Porque anda 4 días tomado. Déjenlo en 84.

0: en casa cortando el pasto y esperándolo a Ramoncito, a Campo de Mayo, al viejo Mayana, que dijeron que iban a venir para ir a pescar como a las 1:30, 2, y yo estoy esperando acá. Hablan al pedo. Anoche estuvieron acá, estaban en pedo, por eso hablaron. Y yo estoy acá esperándolo. Que le dije al pedo que yo me fui solo.
1: No, te digo porque Maidana fue a mi casa, me golpeó la puerta, me dijo: Alejandro, me voy a comprar lombrices. Así que bueno, Me dije todo es una mentira. Como siempre le decimos, me quedaron audios pendientes, pero bueno, espero que se diviertan siempre. ¡Nos vamos! ¡Ya llega la movida tropical! No tengo vergüenza, vamos a girafiar allá. Sopa al rancho de Soto, ¡Gracias! ¡Feliz cumpleaños para Yelén! Que la pase bien a Yelén y toda su familia, ¡Feliz cumpleaños, Aye! ¡Nos vamos al rancho de Soto! ¡Chau!

también bueno para los hinchas de Boca, que esta noche se van a amargar cuando pierdan a los hinchas de Boca. Pasale ahora que está alegre en antes tiempo, antes que se amargue esta noche. Bueno, dale, dale, tenga bendiciones a este programa y

0: pedir un tema para el pintor que está aprovechando el día, un tema de tambo tambo. Y con la música está bailando. Bueno, gracias, bendiciones.
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una tarde espectacular en la ciudad de Concordia. Cielo despejado, 19 grados la temperatura. Humedad del 38%, el viento noreste, 17 kilómetros. La presión 1015 en hectopascales. Nuestro comienzo, como siempre, sorteos matutinos, información de Agencia 249, concejal Veiga y doctor Florenza, con ese con Griselda, la 249.

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Nacional, primer premio 5051. 5051, el amigo que en pronto convite me dijo el 51 esta semana, ojo, Dos veces ya salió, le hubiera hecho caso a mi amigo ahí, ¿no? ¡Qué grande! Ni me acuerdo cómo se llamaba el amigo ahí, pero bueno, nos escucha todos los días, nos dijo, así que... Bien, bien con los números el amigo, Bueno, otra vez que me dé un número, lo sigo, ni hablar.

0: Primer premio en la bonaerense, 9.993, 9.993, primer premio bonaerense. Y sí, Tunchi va a estar bravo para que saquen el 11. Está muy jugado el 11. Yo creo que van a demorar unos días en sacarlo. Van a juntar platita primero, porque cuando salga el 11 van a sacar todo, ¿no?
1: ¡Dios! ¡Aquí viene la fuerza de... ¡Todos juntos!
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0: ¡Me cago al pedo! ¡Todo tampoco! ¡La... Córdoba, primer premio, 8.265, 8.265. El Cazador, primer premio en Córdoba.
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0: Bueno, Jirafa se va para el rancho de la amistad, ¿no? Porque había sopa de garrón, creo que ahí. Impresionante. La boquita. Mirá para dónde va Jirafa.
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0: ¿Cómo anda Don Rana? Ayer se había dormido nomás Don Rana. Dice, no pude escuchar tu programa, me levanté a las 5 de la tarde, estaba cansado Don Rana, ¿no? Santa Fe, primer premio, 9.876, 9.876 en Santa Fe.
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0: Nuevo aniversario del fallecimiento de Walter Olmos. Noche trágica allí en el hotel donde todavía las versiones dicen que estaba jugando a la ruleta rusa. No se sabe qué estaba haciendo con el revólver, pero bueno.
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0: Lo tenían como el sucesor de Rodrigo, ¿no? Una barbaridad, impresionante lo que era con el cuarteto Walter Olmos.
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0: Un día como el de hoy se fue.

Bueno, pequeño corte que tuvimos aquí en la radio. Aquí estamos. Estamos hablando de Walter Olmos. Hoy 24 años del fallecimiento del cuartetero que no es cordobés, ¿no? Que no era cordobés, catamarqueño. Walter Olmos. Decíamos, algunos decían que era el sucesor de Rodrigo, ¿no? Me parece que eso también lo hizo irse un poquito de lo que tenía pensado, ¿no? Gracias a Dios tuvimos la oportunidad también, aquí nos presentamos, ¿no? Tuvimos la oportunidad de presentarlo a Walter Olmos en el Club Estudiantes Concordia. ¿Se acuerdan? Se subía arriba del bafle, todos los plomos le decían, te vas a caer, vení, bajá. Estaba con, sí, ni hablar, acompañado por la Blanca, full, ¿no? Pero bueno.

Entre Ríos, el primer premio, 2.485.2485, la linterna Entre Ríos. Montevideo, primer premio, 2.930.2930. Primer premio Montevideo.

0: ¡Naninga, che! No, no, no. El 11, quién sabe cuándo lo van a sacar a ese 11. Y al 13, bueno, ya lo sacaron muchas veces. También está parado el 13 de Maura. La nona cobró y dejó todo el sueldo en la quinela con el 432. Nada, che.
1: ¡Qué barra!
0: Ah, no es para que la vayan a manguear a la nona. No sean malos, no sean malos. 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

¿Cómo anda mi amigo Cristian López? Lópezito, ¿cómo estamos, Gustavito? Amigo, acá estamos firmes escuchándote. Saludos a la barra que está trabajando en la sede, para el Chula, para Babi, para Huerta que anda perdido. Acá estoy yendo a buscar al adjunto, después pasamos por el secretario general. ¿Sabes cuál es la pregunta del millón, Gustavito? ¿Qué irá a pasar hoy con el dolor, con el calor que está haciendo? ¿Cómo terminan los secretarios? Grande Walter Olmos, hay que hacerle un homenaje, dice el amigo Lópezito. La verdad que... impresionante lo, como venía, ¿no? La carrera de Walter Olmos. Muy ascendente y bueno... ocurrió lo que ocurrió allí en ese hotel.

Bueno, tranquilo, tranquilo, el adjunto, tranquilo, el secretario general, que Lopecito ya los va a buscar. Y si tienen sed, alguna botellita de agua mineral le va a comprar en

0: Apareció mi amigo Mariano, cheque la vida, Mariano.
1: Espectacular, dijo Peter.
0: ¿Qué pasa con Villa Serraquín, Mariano? Que te está poniendo en estado, que no sé qué, que corriste menos de lo habitual, que estabas pidiendo.

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0: Estoy agarrando muchos goles, Beto.
1: Ah.
0: Están al lado de Ledesma. Decirle a Leo que no me pegue tanto ahí en cancha en serio. Me enfrenté con mi amigo Leo. Fue penal, Leo.
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0: Gato, ¿sabes lo que me dijo Leo? Si no te toqué, me dijo. No te toqué, me dijo.
1: Te rompió el tobillo, por lo menos. Pide disculpas siempre, Leo, ¿no? Te pega y pide disculpas, está bueno.

El que anda extrañando tu música en la bailanta son los amigos Pola y Juanma, dice Vallejo. No saben a dónde ir a tirar los pasos prohibidos, dice. Y bueno, hay varios lugares, che, para ir a tirar unos pasos. ¿Qué va a ser? Nosotros vamos y tiramos música con el Nano, dicen lo de Piojera. No queda otra. Me enteré, dice que Piojera estaba enloquecido, ¿no? De ahí salió rumbo al Tropi. Le hicieron la noche ahí a Piojera, che, con la música de Luciano y de Cristo.

0: Muy buenas tardes, Gustavito. Salud para usted y para toda la audiencia.
1: ¡Hola, Leo!
0: Mi amigazo, pariente Mariano Arias del Tormenta. No, siguiente. Decí que no jugué el primer tiempo. En el segundo me pusieron ahí. ¿Cómo te preguntaré? La primera que tenía para hacer el gol, la pisó de no. Descarriló ese camión.
1: Afuera de estado, me parece.
0: Saludos para todos, amigos.

vacío. Anda mi amigo Lila Robles. La gastó Lila el fin de semana, impresionante. Hoy vi el programa de Pelusa, Lila. Qué lindo tema que cantaste también ahí, ¿eh? Impresionante con la viola. La gastó así en Pronto Convite también. ¿Cómo anda la bonita? ¿Todo bien? Qué triste, ¿no, gato? Me dice, era muy bueno Walter Olmos, Sin duda venía pidiendo pistas como sucesor de Rodrigo. Un abrazo, es cierto. Ya muchos lo caratulaban como el sucesor de Rodrigo a Walter Olmos. No le dio la cabeza, ¿no?

0: mandar un saludo a la gente de la Mega. ¿Cómo anda usted?
1: Está dormido esto.
0: Vamos a mandar un saludo al Colo, era 12 de octubre.
1: Al Colo.
0: Tomó Franco. Dijo que a la tarde iba a pasear, creo que lo llevan a pescar.
1: Otra vez a pescar.
0: A pescar me parece, y a tomar mate con la patrona. Así que bueno, me alegro que se haya tomado un día de descanso. Mandar un saludo muy grande a Mocuco también. Otro muchachito más de las 7B. Le vamos a mandar un saludo también al Zapito de la Bianca, al Pelado Barry.
1: Ahí está, mira el Pelado.
0: Al Móvil 32 de Remises Concordia.
1: Ay, qué personaje.
0: Bueno, amigo. Lo estamos viendo, se está viniendo la primavera, dentro de poco vamos a estar activos de vuelta.
1: Poquito, poquito, vamos con los choris. Vamos con los choris.

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0: dice Lucianito? A ver.
1: Oh, qué grande, Lopecito. Tiró unos temas también, Lopecito, ahí. Oh, es más, después siguieron y todo ahí, yo agarré, bebí y me voy para casa. Pero me parece, che, que siguieron contra las 6, 7 de la mañana ahí.
0: No tiene fin, Lopecito. Cuando anda loco Piojera te cierra a la 1, a las 2, ¿viste? Pero claro, te sigue hasta las 7. Son los pasos prohibidos de Lopecito y Luciano.

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por esta impotencia. Cuando viene el ídolo de la Junta, che. El adjunto va a tener que ir para Colonia Roca, para allá, ¿no? Claro, fanático de Daniel Cardoso, la adjunta.

0: buenas tardes, señor Mendoza. ¿Cómo le va? ¿Cómo anda?
1: Hola, Cavi.
0: Se cortó la radio, la emisora.
1: Se cortó un ratito, sí, un ratito. Acá estamos.
0: Ahí le mandé. Se levantó, pero con todos los cables atravesados, agarró, se puso a trabajar. Hoy se levantó loco su amigo.
1: ¿Está loco el gordo hoy?
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1: Y todos los días son así los del gordo, ¿eh? No son muy... No son muy lindos que digamos, ¿no? Él saca la silla ahí afuera y se pone con el celular y ahí quedó, loco.

Ahí le pasamos a Javi el teléfono de Moto Repuestos Gualeguay que nos pedía. Dale, está Lili, está la Bianca. Hicieron un doblete en el fin de semana impresionante. El cumpleaños de Lili y el cumpleaños del enano, de Nelson. Los Gómez estuvieron de joda gran, ¿no? No invitaron a nadie, ¿no?

Como siempre, las efemérides. 8 de septiembre, Día Mundial de la Fisioterapia. 8 de septiembre, Día del Cadete de Aeronáutica. Día Nacional del Agricultor. Día Internacional de la Alfabetización. Muchas gracias, Lili. Muy bien, muy bien. ¡Dale, Carlito, dale!

espectacular para plaza, dice Lili. Así que lo sacamos a Brunito un rato a la plaza. Y a la perrita, ¿no? Claro, bien ahí. 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

¿Se habrá repuesto el laucha, dice el domingo? Me preguntaban a mí, me decía, y el laucha así como estaba ahí a laburar, después, nena, crea que vaya a laburar. Los ojitos del laucha el domingo, ay mi Dios, igual. 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

Lindos partidos hay hoy, ¿eh? A las 19 tenés Fluminense. Fluminense con Platense, creo que no. Fluminense. Platense, sí señor. 19 horas Copa Libertadores. Copa Sudamericana, 19 horas Independiente Santa Fe Vasco da Gama. 21:30, imperdible. Boca San Pablo. 21:30, impresionante. Partidazo a las 16. Por la Champions, este, ¿no? Real Madrid con el Inter. Oh.

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Seguimos recordando en la tarde a Walter Olmos, hoy cumpliendo 24 años de su fallecimiento. Este pequeño gran gigante que apuntaba a ser el sucesor de Rodrigo.

0: ¿Cómo anda el hombre del pito? ¿Cómo anda don Demetrio Zapata? ¡Qué árbitro, eh! ¡Qué grande,
1: eh! Hola, mi Gustavo. ¿Cómo estamos?
0: ¿Todo bien?
1: ¿Cómo está la onda?
0: ¿A onda sabanera?
1: ¿Está tranquila la onda o...?
0: No, viene lindo.
1: Sí, viejo. Lamentable lo de... lo de Olmo ese. Pero bueno, a veces la ilusión de ser más grande se lleva todo, que se lleva la paloma blanca. Lamentablemente, por los chicos está... lamentablemente la paloma existe. Lamentablemente todo sale de la casa.
0: Gran verdad, don Demetrio, pero bueno. Hay veces también comienzan con la blanquita porque no les da la cabeza, ¿no? Para darse cuenta a dónde llegaron, ¿no? Estaba haciendo casi lo mismo que Rodrigo. Estaba haciendo prácticamente 7 shows por fin de semana. 7, 8 shows. Y bueno, ¿qué querés? La cabeza no aguanta así, ¿no?

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Ayer Crocante se fue a un desfile, no sé qué. Ellos ya comenzaron los desfiles, hace rato comenzaron, estamos todos locos, ¿desfile qué? Crocante, que rey de la escuela técnica, ¿no? Es grande, Crocante. No, de la Gerardo Sosa. No está más en técnica, claro. Alpargani, Tabela 1745, la tita que se nos levanta y ya quiere preparar el mate. Falta un ratito, tita. Ya viene.

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0: No viajó el Colo, hoy lo van a estar esperando las chicas de tres patas, pero nunca va a llegar el Colo y a Chajarí, ¿eh? Qué bueno.
1: Y bueno, Colito, ¿qué va a
2: hacer? Hola, amigo gato, ¿cómo andamos? ¿Todo bien? Bendiciones para vos, para tu familia.
0: Gracias, amigo.
2: Acá estamos con la Argentina, escuchando a tú.
0: Ah,
2: los tigres están trabajando y yo te estoy escuchando, amigo.
0: Bien, amigo, bien.
2: Hoy me tocó una tres patas, amigo, qué bárbaro. No me puedo salvar de eso. Bueno, amigo. 5-4. Vino entre verá la cosa, pero igual no igual. Está lejos de donde ya voy. Saludos para todas las barras en Puerto, para Freno de Disco, Lengüetazas, para José y para todos tus animalitos.
0: Qué lindo, muñeco.
2: La paloma, no se le voló la paloma.
0: Y a la señora, bueno, no va a saludar.
2: Que tengan un hermoso martes.
0: Saluda a la Eva. Saluda a la Eva, chao. Saluda a la mujer, boludo. ¡Está loco!
3: Se van a morder la lengua ustedes dos, ¿eh? Se van a morir envenenados. Quedan mal de gusto el chumerío. Pero qué.
0: ¡Ponele onda, gordo!
3: Uno no puede trabajar, que ya está loco, ¿tá?

0: La música de Eugenia Quevedo. Nos vamos a la tanda de la radio y luego más movida tropical con toda la música que te mueve aquí en La Mega.
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0: Nave nueva para el Colo Minata, mirá, che, qué linda nave. Bueno, por lo menos la de tres patas no la van a conocer a la nave cuando venga, ¿viste? Lo van a conocer al Colo, sí, eso sí.
1: Amigo Gato, sí, cómo no, vamos a mandar un mensaje. Un saludo a la patrona, a mi señora Eva.
0: Ahí está.
1: Una mujer de fierro, fiel.
0: Bien ahí, bien ahí. No, sino que sabes cómo quedabas.

0: ¿Cómo viene lo del cumple de Mar? Dice, bueno, ahí está encargada Yanina, ya ubicando la gente. No, no sé si se agregó alguien más, che. Ah, el Sapo y Nancy, vi que le mandaron la invitación ahí, así que... Bueno, tranquilidad, hijito de Dios. Ahí va saliendo todo. Ma pidió una torta de chocolate que dice 11 añitos. No, boludo, 3 añitos.
1: Para Eli.
0: Bueno, para no sé qué pidió, pero ah, no, claro, en la foto dice 11.
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0: Así que bueno, que no le guste el chocolate, que se lleve un lemon pie, algo que...

El ñato ya prometió la... ¿Qué prometió el ñato? Los panchos, qué grande. La nona cobró y dice que compra las hamburguesas. Así que bueno, vamos bien. ¿Cómo anda la gente de Villa Zorraquín? ¿Cómo anda mi amigo Angelito Lavena? Buenas tardes, Gustavo. Bendiciones, amigo. Buen martes. Gracias. Está lindo, ¿no? 19 grados de temperatura, el cielo despejado. Mi amigo Cuncuna hizo un parate en lo de Sarachú y se fue para el Mercado Popular. Y me dicen, acá está Cuncún de Icales, septiembre. Se emociona, lo que pasa, llora. ¿Para qué quiere verlo llorar a Cuncún? No sean malos. ¿Cómo anda el grillo el asador? ¿Cómo anda Pulita? Parece que llegó visita, dijo Pulita, y disparó, ¿no? Se fue. No se quiere ver, parece, con la niña. Bueno, tranquilidad, hermanitas, hijas de Dios.

0: Pasame un temita, por favor, para David Mesa, que hoy es el cumpleaños. ¡Feliz cumpleaños, David! ¿Cuánto cumple? A ver. 49 la carne, qué lindo número, che.
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Vuela, abuela, le dijeron a mamadera, a lengua de trapo. Dice, no te puedo creer, lo echaron. No, ya lo echaron la otra vez, que lo van a echar de vuelta. Este monje, la boquita, que te estoy...

Así que a Pulita, che, no la vamos a tener entonces en el cumple. Y bueno. 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Ahí anda mi amigo el Pela, che, Héctor. Héctor debe andar buscando la risa de Ale nomás. Ahora

Malagueño, aquí en el barrio Cabo Cendrós, te escuchamos al máximo, estás en todas las casas, te lo cuento para que sepas, amigo. Bueno, muchas gracias a la gente del Cabo Cendrós. Ahorren un poco, apague uno la radio y otro que ponga más fuerte para que escuche todo el barrio. Y sí. Eso hicimos, amigo, eso hicimos. El barbero Horacio Curimá es el que tiene la radio más fuerte del barrio, así que él está con toda la potencia. ¡Bien ahí! ¡Grande el barbero!

grande el Barbero, ¿no? Impresionante lo del Barbero, che, viene ahí. 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

Buenas tardes, dice el amigo Mar Saboredo. Lo escuché a Cacho por ahí. anda Cacho por ahí. El que no anda es... Ramoncito, parece que se durmió de vuelta, Ramoncito. Don Ramón. Antoñito Alzamendi.

0: aguante la Bianca, aguante el coche, aguante Doña Mirta, toda la familia Zavala allí. Gracias por estar como siempre.
1: Hola, gato, te estamos escuchando.
0: ¡Qué grande!
1: Soy el cocho, pero no me saques al aire.
0: ¡Ay, ven! ¡Ya lo sacamos, Doña Mirta!

0: confirma Pulita que va a ir al cumple. Dice, voy a ir, pero voy más tarde, dice, porque tengo una reunión, Tenemos otro compromiso con mi marido. Bueno, ya Yanina ayer lo aclaró. Reunión política tiene. Se metió la política, Grillo, la sabor y Pulita. Nada más.
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bien, Colo? Acá escuchando, tomando unos mates. Vamos a mandarle un saludo a Sandra de Colonia Yui. Bien ahí, amigo, en la costa, viste, tenía razón la Tota. Dijo que el Colo hoy tenía Franco y se iba para la costa a tirar las líneas y a tomar unos mates. Obvio, llevaba la patrona.

El tema de la nona, ¿le buscaste alguna vez el tema de la nona que te pidió? ¿Cuándo te lo pidió? ¿El domingo te lo pidió? Bueno. Ah, para mí que no me copien los temas, dijo la niña, ese es mío, ¿eh? Bueno, bueno, tranquilidad, hijita de Dios. 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

Gracias al Dire por la noticia, che. Se fue un ícono de la movida tropical y de la música santafesina, como Don Pastor de los Santos, ¿no? Cantante de tantos grupos santafesinos. Los últimos años laburando como solista, con una carrera impecable.

Lo seguíamos en la página y bueno, siempre estaba saliendo desde su internación y decía que estaba mejor, ¿no? Y saludaba a los fans y que iba a volver y bueno, lamentablemente no pudo salir Don Pastor de los Santos y falleció hoy, ¿no? Nacido el 29 de julio de 1960 en la ciudad de Santa Fe, Pastor construyó una extensa trayectoria artística que se prolongó durante más de 5 décadas. Desde joven abrazó la música tropical y su voz pasó por diferentes agrupaciones, entre ellas Tropical Maracaibo, el Grupo Alegría, Los del Palmar, Grupo Trinidad, Los del Tequila. Hará una carrera impresionante la de Pastor de los Santos. Se nos va un ícono de la música salvaje.

0: se nos está haciendo la historia, la leyenda.
1: ¿Qué leyenda? La verdad, esa es la palabra justa, ¿eh? Una leyenda de la música santafesina. Pastor de los Santos se fue recién. No, lo de Walter Olmos ya cumplí 24 años, ya se cumplen de la muerte de Walter Olmos, amigo.

0: Ahí apareció uno de los hinchas de Boca tradicionales de nuestro programa, Ramoncito Bregán. Este es loco para Boca, este es el hombre de las piletas.
1: Hola, amigo Mendoza, ¿cómo anda, amigazo?
0: Hola, amigo.
1: Acá estamos por tomar unos mates, amigo. Quiero saludar a todos mis amigos, a Picaví, a Pigüé, a la nona, a la bolichera, a la niña, y ahora le he incluido a la Fabiana.
0: Ahí está, saludos a los Fabianos.
1: Bueno, amigo, no te olvides que hoy juega Boca. Y acá estamos tomando unos ricos mates, amigo. Así que bueno, amigo, un abrazo. Aguante Boquita.
0: Qué grande, aguante Boquita, aguante Boquita.
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0: ¿Qué te reís, Pulita? ¿Qué te reís? Tienes que pagar, Pulita.
3: La boquita que estoy escuchando, la boquita, amigo. ¿Qué? ¿Y mi amigo, Monje?
0: Ay, te está pegando, Monje, de todos lados.
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1: Ahí le mandó un mensaje a Riquelme que ponga, no te vienen los jugadores, no hace que ponga jugadores de más, boludo, si no van a ganar.
0: Cuidado con los extranjeros.
1: Protesta, boludo. Sí. Estamos como con Core, pura protesta el fútbol. Por...
0: Che, y Vélez está creído que va a ganar, ¿eh? Va a ganar los puntos, dice Vélez, ¿eh?

0: mentre estaba Don Rana, che, qué vada. Y bueno, negro, organizá mañana todo el día. No vaya ya a los pechochos, dejalo que vaya. Que vaya tu hija en Remí, llévalo, por favor, llévalo a Don Ramón. Llévalo a Antoñito Alzamendi por ahí a, un, a pescar algo, porque está estresado, está, está, está mal, está mal.
1: Yo vendo un corazón. Dale, negro, organizá para mañana, dale. Todo el día, por favor. Todo el día por ahí. Vamos al mediodía por ahí. A comer algo por ahí.
0: Que sea
1: un guiso por ahí.
0: Quería broncearme la piel. Dice todo el día, pero no se va a levantar a las 8 de la mañana por ahí, ¿no? ¿Qué te dice? Al mediodía, dice, bueno. Pues, eso ya no es todo el día, Don Rana, ¿eh? Eso es mediodía, nomás. Porque usted no se va a levantar a las 8 o las 9 para que lo pase a buscar el amigo Omar.
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0: Que no se entere Jirafa porque se le va a colar, Jirafa. 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

Amigo, Pigüeta preso. No, ya lo dije ayer. Se va a laburar con el doctor Obey. No tiene, el doctor no le pone radio, nada, ya en Puerto está. A full en el campo del doctor Obey. Después viene como las 5 y pico y ahí me empieza a mandar mensaje todo el día. Todo el día, como dice Don Rani. Después las 12.

Mirá, ¿qué dice Pulita? Espero que bailen, che, que no sean aburridos como el cumpleaños de la nona. Dice, no, no, espero que no, va todo, no, no. Los Varela me dijeron que son, para el baile son impresionantes. Los Navarros son medio más o menos, nomás, y los Merlo también, viste, no, no. Pero los Varela son bailarines, ¿eh? Anda una que está, ya está queriendo con el karaoke nomás, pero no le vamos a dar ni nada, ni cabida, así que... No hay karaoke, si bailan, bailan, y después karaoke, nada. Karaoke para los cumpleaños de esos chiquitos, viste, que vos decís, ven... Cantá vos y canto yo y cree que cantan lindo, viste, y casi cantan todo ahí. No, no, no hay karaoke. Corte, corte.

0: Pasamos un tema para mis amores, para Yasmín Nova Bautista, de parte de Yanina y Ángel. La mía armó un par de juegos, dice.
1: Hay tormenta, suéltame ya.
0: Pero tienen que jugar todos. Así que no sé con quién le va a tocar a la nona. Dice, bueno, los juegos siempre están, está bien.

lo hagan llorar a Jair nomás, está todo bien. 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

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Que este domingo va a tener a los charros. Ahí anda Ramonita, Coco sigue reponiendo, Jorgito lo vigila. Leonor que dice, no, no, yo me voy a dormir, yo me acuesto a la siesta. Y bueno, no, no, dormite una siesta, es

0: Me dicen por acá, y no puede hablar la señora de Pihueche, no puede salir Isabel al aire. Puede salir, si quiere Isabel, puede mandar un mensaje, cómo no. Aclarando que Pihué está laburando, nadie cree que está laburando Pihué.
1: ¿Qué tal? ¿Feo, no?
0: No, estoy laburando.
2: La boquita que estoy escuchando, la boquita, amigo.
0: Ahora está la boquita rana también.
3: Chabolino, hola Chabolino.

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0: Gato, pasamos un tema de Mar Azul para los salvajes, minatones, lengüetazo. Ahí anda la chica de la moto, buscándolo al Colo. Bueno, pero el Colo está en Colonia, la Argentina. ¿Qué querés que haga? Que lo vaya a buscar al Oso Miño, el soltero más codiciado de Concordia, decirle. Está cargosa la chica de la moto, ¿no? Qué va. A ver, ¿qué quiere?
1: ¡Cumbia!
0: Cuando le toca bocina.
2: Estoy afuera. ¿Crees que toque bocina? Toco.
0: No está el Colo, toca nomás que va a salir Eva.

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0: Cerrando la boquita. Hola, Gustavo. No, yo no, por ahí no salgo al aire. Estamos hablando con la gente que me trae los grupos, pero armando fecha, armando a ver quiénes podemos poner en la pizzería.
1: Es grande, Rara. Bien ahí, siempre laburando. Y claro, se estresa también, ¿no, amigo? ¿Qué va a hacer?
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0: Gustavito Mendoza, ¿cómo estás, ¿Bruno? Querido?
1: ¡Cuídate!
0: Mira, hoy quiero saludar a mi sobrinito, Jeremías Chamorro, que está cumpliendo sus hermosos 6 añitos.
1: Ahí está.
0: Y que hable un tema lindo, ¿querés? De la tía Chela Morocha, porque tiene la abuela Chela rubia. Uh-huh. Y vengo a ser la tía Chela Morocha.
1: Muy bien, la tía Chela.
0: Un tema lindo para mi Jere, que lo amo. Cuídate, si no te cuidamos, no te cuida nadie.

0: amigo Bregan nos informa que está mirando el Real con el Inter. 2-0 gana Real Madrid. Viene ahí. Llévalo a Picadillo, dice que canta re bien a la fiesta de la mar. A Picadillo puede ser, ¿eh? Y apareció el otro hincha de Boca. Me parecía que no podía fallar el Toto, che.
1: Recién
0: llegué. Ah, claro, güey.
1: Estuve con el gringo Arraca ahí.
0: Mira.
1: Llegaba, vino a merendar con don Horacio y doña Nena ahí. Oh. Los oídos, ¿viste?
0: Ahí está.
1: Y me dijo que en una de esas, si le invitas, si me va a quedar sin nada de paso.
0: Y sí.
1: Raca, qué jugador. Qué número 5.
0: Qué jugador.
1: En la historia, creo que lo que más grande viví. No se achicaba, Raca.
0: Raca y Huevo Ramos, lo más grande de Concordia.
1: Concordia,
0: ¿eh? Sí, ni hablar.
1: Varias veces en la selección concordiense. Bueno, Gustavo, saludos a Picaví y a Don Bregani, el hombre de las piletas.
0: ¿Y de Boca?
1: Que creo que no se lo vio este domingo por el rancho de Coco.
0: Sí, anduvo.
1: Un abrazo, Gustavo, al programa. Lo que voy escuchando de 10, como siempre. Un abrazo.
0: ¿Y Boca? Ah, ¿te asustado, Toto? Ya aclaró Bregan cómo fue el tema del rancho, ¿eh? Él no va por los grupos al rancho, él va a bailar, cuando se cansa se va a dormir a su casa y chao. Al otro día tiene que trabajar.

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digo mamadera chupita, che, ¿va a ir a pescar mañana o no? Dice Monke. Que me lleven a mí, mirá Monke. No, Monke. El picero y lengüita, todo junto ahí. No, mamadera, no, no, no.

0: Listo, hasta acá llegamos. Che, quedaron una cantidad de mensajes en este día martes. Final de la movida tropical. Se quedan en sintonía de la radio. Se viene Pato Cuegler, una tarde mágica. Volvemos mañana, si Dios así lo permite, a partir de la hora 15. Cuídate, si no te cuidas vos, no te cuida nadie. Chao.
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0: placer recibirlos a esta hora. Bienvenidos.
1: ¡Atención!
0: ¡Atención! Sí, preparados, dijo el amigo Gustavo Mendoza hoy. ¿Empezó a hacer calor o qué pasó, Pato? Sí, empezó el calorcito. Mi nombre es Patricia Coegler. Los empiezo a acompañar con mucha música hasta la hora 19.

tarde preciosa si las hay a pleno sol. Así que anda preparando tu mate, tu merienda, hace conmigo el programa, mira que todos son bienvenidos siempre. Te acompaño a vos que estás en el trabajo, a vos que estás en casa, que por ahí estás transitando nuestra ciudad o vas por las rutas. Arrancamos una tarde mágica en vivo. Me estaba acomodando, sí, acá estoy hace un rato. Tarde, Pato, no, recién estaba arrancando todo. Bienvenidos a este 8 de septiembre. Claro que sí, así me gusta a mí. Que estén del otro lado. Habilitado el 345-433-0915. Ya tengo mensajes, así que bueno, en un ratito empiezo a escucharlos, a leerlos. Somos amigos en Face. Patricia Cuegler, una tarde mágica en Instagram. Pato Cuegler. Saludando a los amigos que hacen posible que pueda estar con vos. ¿Cómo andan los amigos? 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Hola Luis, hola Griselda. Saludos a todo el personal. ¿Cómo andan los amigos de CACDOG? Saludos a Karina y Fernando. ¿Cómo andás, Franco Despensa? Saludos, Franco, ya a pleno. ¿Cómo anda la amiga Vero? Mundo Limpio. Hola, Verito, el mate listo también. Muy bien. ¿Cómo anda la familia Kipes? ¿Mini Mercado lo de Kipes? ¿Cómo anda el amigo Carlos? Saludos a la familia. Ay, ay, ay. ¿Cómo anda Marcelo ABC Salón de Eventos? ¿Cómo anda el amigo Jorge Carnicería y Despensa el Vasco? ¿Cómo andan los chicos? Saludos de Martín Indumentaria. Saludos a Roxana, Andrés. Saludos a Nachito, Valen y Lucre. ¿Cómo andan los amigos? Pollería y Carnicería El Pollito Luca, ya están a pleno. Hola amigo Ernesto, saludos a Franco, Guille y Diego. Muchísimas gracias por hacer posibles mis salidas al aire y así poder acompañarte a vos donde estés. A mí me gusta porque arranco y bueno, arrancan las fotos. También ahí contándome cómo está su merienda a esta hora. ¡Qué lindos!

54330915, estoy descargando los audios para arrancar a compartirlos. A ver, por acá una tarde preciosa. Seguramente vos haciendo cosas, o trabajando, o en casa. Este punto del dial te acompaña siempre en 91.5. ¿Sabés? Estamos haciendo radio en vivo

para que tú bueno, hay música que no escuché nunca. A ver, voy a probar este. A ver. Claro, no es que no probé, no escuché. Hay una carpeta nueva, ¿viste? Cuando estás así como una criatura, con juguete nuevo. A ver. Qué lindo, mis amigas en calle Entre Ríos y Quintana. Bueno, hoy se llevaron una merienda rica. Hay unos, ¿cómo sería? Como unos alfajorcitos ahí. ¡Oh, qué lindo! Sí, vamos a dejar ahí. ¿Cómo anda mi amigo Adán? ¿Por dónde andará mi amigo? ¿Por Chile? ¿Por Río Negro? Hola, buenas tardes, hermosura, ¿cómo estás? Hola, Adán. El otro día cuando me mandó una foto a Dan, estaba nevando en Chile, así que bueno, lo vamos a preguntar ahí. Che, escúchame, carpetita nueva. ¿Y mi tema? Yo me imagino así, Adán, ¿no? Estoy en Chile todavía, ¡qué lindo! El otro día me mandó un video hermosísimo también, nunca le pregunté la plantación de qué era. ¿O de qué es? Así que bueno, te mando un beso grande, Adán. Qué lindo, cuánto nos acerca la tecnología, ¿no? Nos está viendo un corrido el otro día, pero no encontramos. Hola, Patita, ¿todo bien? ¿Cómo anda mi amigo Marito? Tres audios para descargar, ahí está. Angelito, muchísimas gracias por estar ahí también escuchando la radio. Nuestro amigo seguramente preparando unos mates. Hacemos una pausa. Mucha gente trabajando, ¿eh?

¿Cómo anda, amigo Horacio? ¿Todo bien? Pero claro que sí, no hay ningún problema. Hola, Patito. ¿Me pasas el tema malagueña? Te mando un beso, Horacio. Te mando un beso grande también para vos. Vamos a ir buscando. ¿Están viendo el tema también? Barco velero. Pero me parece que hay una confusión con el

0: Escuchamos por acá al amigo Marito. ¿Cómo te va, amigo?
1: Hola, Patita.
0: Hola.
1: Escuchándote como siempre en la vereda. Ahora tenés amigo internacional, no te acordás de nosotros, pero bueno, todo bien. No, no, todo bien, acá estamos, Patita, firme como ojo de vidrio.
0: Pero muy bien, claro que sí, como, como debe ser, ¿eh? Muy bien. No, me causó gracia, claro, amigo Adán. Dice, che, escuchá Carpetita Nueva, es mi tema, pero vamos a ir buscando, ¿eh? A ver, ay, este está medio feíto. Te mando un beso, Marito. Está ideal para estar en la vereda, ¿no? Con unos matecitos a esta hora, algún refrigerio. Bueno, todo vale, ¿no? ¿Cómo anda el amigo Lucas? Va transitando ahí la ciudad con algunos paquetes para entregar y escuchando la radio. Saludos a Ita también y a toda la gente que está trabajando a esta hora. Los amigos en la ruta 015 haciendo un empalme, puede ser, así dice el mensaje, escuchando tu programa. Muy bien, le mandamos un beso gigante a toda la gente del otro lado. Impresionante. Todavía no sabemos nada. No, no. El amigo Marito está así, como este tema.

0: después tendría que hablar con vos, si tenés un teléfono, porque quiero que me hagas una propaganda de, tenemos unos vehículos para hacer viajes personalizados, así que bueno, queremos arrancar con eso y capaz que en una de esas hacemos una propaganda por ahí por la radio, que la escuchan bastante. Bueno, mejor dicho, tenemos dos emprendimientos, Patito. Una venta de carne y queremos arrancar con los viajes de vuelta. Así que bueno, yo toda mi vida hice eso, así que bueno, los viajes, ¿no? Así que vamos a arrancar de vuelta, si yo
1: quiero. Muy bien, muy bien. Pero qué lindo, Marito. Estaba acá buscando un tema para regalarte un tema completo, sí, pero mirá qué bueno. Claro que sí, cómo me gusta la gente emprendedora. Te mando un beso gigante, amigo Marito, obviamente, contá conmigo, ¿sí? 345-433-091-5, claro, nosotros que somos locales, ¿nos dejás para último? ¿Qué pasó, Walter? Pero no, che, nada que ver, pero qué cosa. Hablando de gente internacional y de amigos internacionales, ¿cómo anda por acá mi amigo de Salto, Uruguay?
2: ¿Cómo están? Hola, Pat. Un saludo grande acá a la ciudad de Salto, Uruguay. Falleció Pastor de los Santos. Me encantaba,
1: ¿sí?,
2: su voz.
1: Exacto. Estaba para
2: de
1: decir
2: la cumbia santafesina. Si me puedes pasar un tema de él, Chicos de la Calle. Un tema que me encanta y triste a la vez. Gracias, Pato. Buena jornada. Abrazo grande. El chico Javi.
1: Te mando un beso grande, mi amigo. Yo le dije, ¿no? Mi chico Javi. Vos sabés, estaba mirando hace una hora atrás el tema del fallecimiento de Pastor de los Santos, es cierto. Así que bueno, en la parte de tropical voy a estar buscando el tema que vos querés escuchar. Vamos a estar buscando también información para que tengas en cuenta. Por ahí no sé si lo conocías, si conocías la música de Pastor de los Santos. Pasamos acá en la radio, ¿eh? Sí, sí. ¿Anda el amigo Adán por Chile todavía? A ver, dice el cartel, estoy por... Uy, no veo mucho... Oh, está tan chiquita la letra. Ando por el río de lavas. Ah, mirá qué bueno, qué lindo. Che, que a mí me gusta mucho cuando me muestran las fotos así de dónde están, de las cosas que están haciendo. Muy bueno. ¿Cuántos mensajes? Una tarde realmente preciosa, pleno sol.
3: Hola, estamos acá, te estoy escuchando, preparando unos mates y escuchándote como todas las tardes. Bueno, ya pude arreglar mi celular, así que ya tengo mi número normal nomás, viejito, que es este. Espero que tengas una excelente tarde, gracias a Dios ya estoy comunicada con mi propio celular, el que tenía nomás. Pásame un tema. Espero que estés bien. Beso para vos y para toda tu audiencia. Éxito y excelente día. Soy Eli. Andaba con el celular roto. Me habían prestado un celu. Pero bueno, ya pude arreglar el mío, así que ya estoy de nuevo conectada. Y es este. Besitos.
4: ¿Cuándo es, qué día y qué horario es el ensayo de la batería? Que me voy a acercar a ver qué onda. Vamos a ver si arrancamos de nuevo a disfrutar y como los viejos tiempos de carnavalera.
1: ¿Cómo anda mi amiga Eli? ¿Todo bien? Bueno, muchísimas gracias por esos buenos deseos. Mira, los ensayos de la TNT son los días sábados y o domingos, ¿sí? En uno de esos días, ¿sí? Seguramente más cerca del fin de semana, ya nos están avisando, ¿eh? Y a partir siempre de la hora 18 en el Corsódromo o tal vez en la Costanera. Pero estaría bueno, no sabía que eras comparsera, amiga Eli. Ay, está bueno.
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1: Ya está saliendo ahí, se está cocinando el enredo 2027, te digo.
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1: Mi amigo José, el barrio Monseñor Ross, escuchá.
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1: Claro que sí, llegó el campeón.
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1: Te mando un beso grande, amiga Eli. Cuando guste, sí, prepárate unos mates y anda, avísame. Mira, estoy yendo a mirar un poco el ensayo y compartimos unos matecitos. ¿Qué te parece? Hola, Patito, te estamos escuchando en la zona este de Salto, cerca del shopping. Pasamos un tema de Lucas. ¿Cómo andará? ¿Cómo andará, amigo Hugo? ¿Todo bien? Escuchá que es la única forma que pases un tema, que no me vayan a decir que se tienen que ir de acá para que yo les pase el tema, Huguito. Chao, Pato, me estoy yendo a Chile. Pero esperá, no te vayas. Pero yo voy cumpliendo con la música, sí, pero ¿qué está pasando en este martes? ¿Cómo anda el amigo Marcelo? Marcelo dice, Pato, me estoy yendo para el lado de Chile, cualquier cosa desde allá te pido un tema. No, vengan para este lado. Bueno, muchísimas gracias por el humor de siempre. Pato, pasanos Madonna, si puede ser Bowie, se acaba de ser Bowie. No le prometas nada a la amiga. ¿Qué pasó? Ah, porque vos no cumplís, Pato. Sí, yo cumplo. Mañana voy a poner despertador temprano y voy a venir a verle a la amiga Alma. Sí. Buscando la música que piden. ¿Qué intérprete hace el tema malagueña, amigo Horacio? Estoy como así como en las nubes, ¿eh? Mira, cuando quieras hacemos un viaje. Yo te invito, dice el amigo Adán. Bueno, muchísimas gracias, Adán.

Te mando un beso grande. Yo no me doy el tiempo de pasar tu audio, amigo Alcides. Así que bueno, en un ratito lo paso, el que quedó ayer pendiente. Me alegro mucho, Javi. Todo bien por este lado, muy bien. Una tarde que te digo, con este solazo que tenemos, se pone más hermosa. Las chicas están también haciendo milanesas. Tenemos que cumplir a la hora 18:30 con 30 kilos. ¡Wow! Pero estarían empezando hace rato, ¿no?

0: grande en Japón. Te mandamos un beso, genia. ¿Cómo anda mi amiga Estelita? ¿Todo bien?
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0: Cuenta regresiva hacia la estación más hermosa que tiene el año. Arranca todo, ¿no? Florece, te cambia la vida. ¿Cuántos días faltan? Vamos a tener regalos esta semana también. Descargando audios por acá, 345-433-0915.
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0: 5:54, éxitos pedidos. Ahí está sonando la reina del pop. Claro que sí. ¿Cuántos mensajes? Bueno, muchísimas gracias. Acá estoy, acá estoy. ¿A dónde te fuiste? Dice Marita. Estoy acá, Marita. Lo que pasa es que estoy cumpliendo con la música, ¿sí? Buscando también los temas que están pidiendo para escuchar. Algo Charlie García están pidiendo mis amigas milaneseras. Miguel Mateos. Bueno, ya se viene también bloque tropical, pero luego de la hora 18. Ya me comunico con vos en un ratito, Marito. 345-433-0915. Ahí pasando un poquito de todo. Ya te escucho, mirá el mate listo.
1: Buenas tardes. Hola. Patita. Hoy no quiero solicitar ningún tema. Solo quiero escuchar la música que vos vas a pasar. Un saludo para Celia, Marito, Verónica y Franco. Éxitos, amiga. Suerte. Y que esta noche gane Boca.
0: Exacto, estaba pensando.
1: JJ, saludo para todos.
0: Estaba pensando que esta noche juega Boca, así que ibas a estar ahí en primer plano.
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0: Con tu saludo especial también, como siempre. Muchas gracias.
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0: Ya está en la vereda, claro, hoy está ideal, ¿no, Morocha? Casi 20 grados tenemos a esta hora. Están los matecitos, está lindo por ahora. Claro, Pato, no sé qué te pasaba ayer, que querías que estuviera en la vereda y se...

lindo. A mí me gusta mucho que estés siempre el otro lado. Sintonizando toda la programación de la Mega. Escuchando Una Tarde Mágica también. 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

¿Cómo andan los amigos en la pollería? ¿Todo bien? ¿Ya arrancaron a pleno? Por favor, Pato, ¿me pasás un tema de Bon Jovi? En lo tropical, lirios, paloma. Mira, ¿nos pasás los temas, sí? ¿No te vamos a estar escribiendo a cada rato? ¿Qué pasa hoy? ¿Pero qué pasa, Ernesto? 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Así que bueno, no van a poder estar escribiendo cada rato. Me están pidiendo por favor que cumpla con la música. No hay ningún problema, sí, sus deseos son órdenes. El Pollito Luca acompaña una tarde mágica. Pato, ¿cuándo van a hacer? A ver, espera un poquito. Ahora te contesto, Darío.

0: Me estaba contando el amigo Darío que no se sabe si se van a hacer los carnavales por el tema de que van a utilizar los galpones, sí. Es muy probable, pero bueno, vamos a ver qué pasa.
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0: Y hay cuestiones que escapan a nosotros, amigo Darío.
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0: pero qué linda esa foto.
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0: ¿Cómo anda, amigo Juan Pedro el Ajeño? Buenas tardes. ¿Podrás pasarme algo de Tina Turner? O de Alejandro Lerner, volver a empezar por acá mientras estoy trabajando con tu compañía, disfrutando de la buena onda tuya. Un abrazo, te mando un beso, Juan Pedro. ¿Cuánta música pedida? Y sí, un bloquecito internacional que se vuelve a repetir, creería que luego de la tanda. Te mando un beso grande y a toda la gente del otro lado. 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Ahí está pleno con el mate ya.

anda, Felipe? ¿Todo bien? Yo quiero encontrarte en Instagram, Pato. Es complicado tu apellido, no te puedo encontrar. Pato Coegler, Pato Coegler con K. Pásame algo internacional, muy bien. Te mando un beso, Felipe. Buenas tardes, ¿cómo estás? ¿Me puedes pasar el tema más popular de Las Palmeras? ¡Hola, Manganguita! ¡Claro que sí! Pasé por tu casa y pensé en vos, amiga Rita.

0: Ya se viene la tanda de la radio. Hola, Agos. ¿Cómo anda mi reina? ¿Todo bien? Matecitos ahí en la casa del Abu. ¿O anda por la casa de la tía? Beso grande para toda la familia del barrio San Agustín. Anda mi amiga Amelia por ahí también. ¡Ah, mira, justito! Hola, Raquel. Pásame un tema lindo. Soy Raquel, un beso, ¿eh? Beso grande para ustedes. Para toda la familia. Vamos, amiga Vero, con ese mate rico. Me tiene abandonada. ¡Ah! Ahí están las gemelas. Ahí me tiene abandonada con el mate, estaba por decir. ¡Ay, qué hermosa! ¡Preciosas esas gemelitas!
1: Mi dulce niña.
0: Saludos a Tilio. Las peques andan jugando por ahí. ¡Ay, qué hermoso! Beso grande para ustedes. ¡Qué

¿Cómo estás, amiga? Hola, amigo Ariel, todo pum para arriba. Qué lindo ser. ¿Cuánta gente del otro lado? Viste que somos esa compañía que por ahí estás buscando, necesitando. Gracias por la confianza también. Gracias a la gente que se va sumando a una tarde mágica con sus productos y servicios también. La publicidad siempre será una inversión, ¿eh? Ya te escucho, Betty. ¿Todo bien? Vamos a la tanda de la radio. 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

0: ¿Cómo anda el amigo Alcides? No, no me olvidé, no tuve tiempo de pasar tu audio.
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0: No lo pudimos pasar ayer, ya estábamos afuera del aire. La pasamos ahora. Luego tanda de la radio.
2: Y todos dicen.
3: Hola, Patricia. Sí, lo conozco a Sandro. A Sandro Tesani, sí, el hermano vive acá enfrente de casa. Un gran saludo para Sandrito Tesani. Qué personaje. Sí, lo conozco. Te mando un saludo y. No sé cómo vos lo conocés a Sandro, porque él no sé dónde que está trabajando ahora. Estaba ahí en los colectivos de Colonia Adera, por ahí andaban en los colectivos, pero ahora no sé. Pero le mando un gran saludo de parte mía y de todos los gurises acá. Sí. Y también al hermano, al Tito Tesani. Grandes personajes los dos, así que era para te pasé el audio ahora, espero que él me salude a mí. Vamos, abrazo.
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1: Arranca la parte tropical, claro que sí. Cumpliendo antes con la música pedida por el amigo Horacio. Pasanos del Río haciendo malagueña. Éxito internacional también para los chicos en la pollería. ¿Cuántos mensajes? Ya sigo en el WhatsApp de la radio 345-433-0915. ¿Cómo anda mi amigo Fede?

0: Con todo este bloque tropical te acompañamos hasta un ratito antes de la hora 19. A ver, Morocha, escúchame una cosa, dice por acá Morocha. 18:20 van a ser y bueno, dale, arrancá con las cumbias. Acá están.
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0: Agendame, corazón, ahí te agendo, sí, sí. Tengo mensajes, así que bueno, en un ratito ya los voy a compartir. 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

0: El tema Barco Velero es de Giancarlo Patito. Ahí sí ya está listo para salir, ¿eh?
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0: ya. Yo dije mis amigos que trabajan en obras sanitarias, ¿dónde andará? ¿Dónde está mi amigo?
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0: Y ahí están.
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2: Hola, Pato Kuegler con K. buenas tardes, ¿cómo estamos? ¿Todo bien? Mirá, hoy hoy anduve con estatua, pero ya se fue, ¿viste? Ahora voy más solo que loco malo. Pasamos un tema de Lucas Hugo, llora mi garganta.
0: Bueno.
2: Para la extraña dama que vino del Uruguay y es fanática de Lucas Hugo. Pásame ese temita, Patito Kuegler.
0: Ah, te faltó con K. Qué lindo. Bueno, dale, vamos a ir buscando música de Lucas. Preparando éxitos también de Giancarlo. Se viene música de Pastor de los Santos. Qué lindo ser que tanta gente está del otro lado. Mañana vamos a estar habilitando sorteos. Y no me dejen las tres últimas cifras hoy, Marita. Beso grande para mis amigas en el merendero. Me voy a saludar a los amigos en Estancia Grande. Saludos al amigo Cachito y a Susi y a toda la familia. ¿Qué dijiste, que estás contenta porque juega Boca? ¿Cómo no sos de Boca?
3: ¿Escuchá? Contenta hasta que va a ganar Boca. Y voto de River.
0: No, yo soy de San Lorenzo, Betty. Yo estaba contenta porque el amigo José está contento. Claro.
3: Bueno, ya me parecía.
0: Claro.

0: 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Tengo que preparar el tema para Manganguita también. Pato, pasame Brujo Ezequiel. Atorrante sin papeles.
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2: Está diciendo por Boca ahí que con Ayudín van a ganar.
0: ¿Qué pasó?
2: Van a ganar, téngale en cuenta que van a ganar, decirle con Ayudín.
0: Pero
2: dale, dale. O sea, grama que están Ayudín ahí.
0: Pero
2: dale.
0: ¿Por qué?
2: Muchísimas gracias.
0: ¿Por qué? ¿Por qué?
3: Hola, hola, hola, hola, hola.
0: Hola, mi garrita.
3: ¿Qué tal? ¿Cómo estás? Espero que bien. Acá estamos, recién llegué de trabajar, entre comillas. Te mando un besote a vos, a todos tus oyentes y para todos los que me conocen, obviamente. Te quería pedir el tema de Rodrigo, Amor de Alquiler, que me encanta ese tema. Así que bueno, hermoso, hermoso el día. Está medio pesadito, pero está lindo, lindo, lindo. 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
0: Te mando un beso grande, amiga Rita. Claro que sí, ¿cómo ponele? Claro, la amiga trabaja también, ¿eh? Muy

que sí, vamos arriba, 8 de septiembre. Hoy es el cumple de mi cuñada Laura. Anda por Crespo festejando su cumple. Al regreso, regresaría el sábado, ¿no, Betty? Ahí se hace el festejo. Qué linda. Bueno, sería como el cumple de Betty también, porque claro, porque ella la trajo al mundo, ¿eh?

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1: Hola, Pato Kuegler con K. Buenas tardes, ¿cómo estamos? ¿Todo bien? Mirá, hoy anduve con estatua, pero ya se fue, ¿viste? Ahora voy más solo que loco malo. Pasamos un tema de Lucas Hugo, llora mi garganta. Para la extraña dama que vino del Uruguay y es fanática de Lucas Hugo. Pásame ese temita, Patito Kuegler.

0: con la música pedida, 6 de la tarde, 39 minutos. Se pasa tan rápido la tarde, ¿no? Te mando un beso, José Luis. Ah, dice Felipe, yo te buscaba con la letra C. Nada que ver, dice acá. Bueno, no pasa nada, Felipe. 345-433-091-5. En un ratito ya se viene Pastor de los Santos. Ahí está listo para salir el tema. Lo está pidiendo el amigo Javi de Salto. 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
0: También ya está preparado para salir el tema para vos, amiga Rita. Sí, sí, cumpliendo con la música. Una tarde preciosa, estamos regresando de Federación. Muy bien, muy lindo.
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0: Hasta mañana, Patito, dice por acá.
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0: Pato Cuegler con K.
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0: Hasta mañana, José Luis. Un beso grande. No hay plata, dice Ariel. ¿Para qué?
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0: 345-433-091-5. Fer Vázquez y Flor Álvarez.
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0: Escuchate, digo por acá. Hola, amiga querida, con este tema que te pido, ¿a qué te juego que no lo tenés?
1: Dice que estamos locos, que debería...
0: La nueva página siempre te amaré, cuac, cuac, con las dudas, ¿sí?
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0: No, no, ahí no. En otro lado vas a encontrar lo que estás buscando. Amigo, dice, mira, estoy buscando...
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0: Frena. Ah, bueno, está la carnicería o la pollería.
1: Oh, bueno. Bailemos una cumbia pegada.
0: Ahí te paso las dos direcciones, ¿sí?
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0: ¿Cómo anda mi amigo Tito Chamamé? ¿Todo bien? Hola, Patri, ¿cómo estás? ¿Puedes pasarme algún tema de tu elección de Grupo Red? Dale. Ay. ¿Todo bien, Tito?
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0: Pásame música de Contagio, Pato. ¿Eres tú o para ti? Algo así. Ay, ay, ay. Bueno, lo voy a buscar, ¿eh? ¿Será que vas a ir mañana a la radio? Dice a las 7. No, bueno, a las 7 no, pero a las 8 sí. Primero tengo que pedir la autorización al director de la radio, ¿sí? Nosotros no venimos por venir. Aunque seamos personal de la casa, siempre pedimos el permiso pertinente para visitar el programa de nuestra amiga Alma. Claro, hay que respetar la casa.
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0: Así que bueno, si no está escuchando el director, igual le vamos a ir a pedir ese permiso para poder ingresar a la radio.

0: la morocha. Pato, pasame los enganchados de Nico. Los temas que canta Luis Miguel, dale.
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0: 345-433-091-5. Ya está preparado el tema de Pastor de los Santos. Ahí que me está pidiendo el amigo Javi. ¿Puedes salir ya?

0: Éxito pedido, chicos, de la calle. Dolor en la cumbia de Santa Fe. Falleció hoy Pastor de los Santos, ¿sí? Este martes 8 de septiembre al mediodía falleció Oscar Roberto Cabral, reconocido artista de Santa Fe, más conocido como Pastor de los Santos, una de las voces históricas de la cumbia de Santa Fe a los 66 años. Venía atravesando una enfermedad y un estado de salud bastante delicado. En los últimos días la situación se había generado más complicada, dice el informe por acá. Nació el 29 de julio de 1960 en la ciudad de Santa Fe. Pastor construyó una extensa trayectoria artística que se prolongó durante más de 5 décadas. Impresionante eso, ¿eh? Su voz pasó por diferentes agrupaciones, entre ellas Maracaibo, Grupo Alegría, Los del Palmar, Grupo Trinidad y Los Tequilas. Uno de los éxitos pedidos, este es un hermosísimo tema, amigo Javi.
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0: Cumpliendo con la música pedida, Pastor de los Santos y este chico de la calle.

0: Hola, hola, hola, hola, hola, Patito. ¿Qué tal? ¿Cómo estás? Espero que bien. Acá estamos, recién llegué de trabajar, entre comillas. Te mando un besote a vos, a todos tus oyentes y para todos los que me conocen, obviamente. Te quería pedir el tema de Rodrigo, Amor de Alquiler, que me encanta ese tema. Así que bueno, hermoso, hermoso el día. Está medio pesadito, pero está lindo, lindo, lindo. 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

Escucha, mi garrita, éxito del potro Rodrigo, amor de alquiler, no se pongan nerviosos. ¿Qué pasó? Escuchame, que hace rato que te pedí el tema de la nueva página. Vos sabés, amigo, que me aparece la nueva estrella, ¿no? La nueva página, Ariel. Ya te escucho, Adam. Hay dos, Adam y Adán. Adam con acento en la A y Adán con acento en la segunda A. Ay, ay, ay, me van a volver loca. Oye, espera un poquito que no puedo cumplir con toda la música que me piden. Morocha Vane, vas a tener que elegir entre esos temas que te mostré, ¿sí? Bueno, entonces pasame tu dolor, ahí está. Trabajando a pleno los amigos. 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A ver qué dice por acá el amigo Maxi. ¿Cómo anda? ¿Todo bien? Yo el sábado voy a estar trabajando allá en Federación. Tengo eventos, muy bien. Feliz cumple para Laura, dice el amigo Maxi. Genial, mi amigo Azul Eventos. ¿Cómo anda la amiga Moni? Hola, Patito, soy Moni. ¿Me podrías pasar el tema, a ver, por acá? Atado a tu amor, che, de Cheyenne. Besitos. Estaba leyendo cualquier cosa, Moni. Mañana cumplo, sí, porque aparte me mandó 18.45. Y ya estamos en la parte tropical, pero prometo, mañana me haces acordar, Moni, y lo pasamos, ¿sí? Te mando un beso grande. Las chicas se lo habían capaz, no te vamos a hacer más las canastitas de verdura. ¿Por qué? No importa saber con quién has estado. ¿Por qué? ¿Pero qué les ha pasado hoy? Fue la tarde de reclamo. Si no era por música, era por atención. Nunca creí poderme enamorar. Bueno, escuchá que yo estaba compartiendo por acá música. Voy a poner un poquitín de pausa acá. A ver si es. A ver si me sale el tema que me está pidiendo por acá el amigo Ariel, pero a mí me figura como nuevo, la nueva estrella, ¿puede ser? ¿Será esto, Ariel?

0: No, entonces no es esto, ¿eh? A ver.
1: ¡Vamos, Hugo Pacheco!
0: 3454-33-091-5. Vamos entonces a compartir un poquito de otro tema hasta que podamos encontrar el que me está pidiendo. Me mandó la foto y todo. Se viene de a poquito una temperatura que se va a ir elevando a lo largo de estos días hasta llegar al viernes. Así que vamos a estar compartiendo unas jornadas realmente hermosísimas.

Mañana te prometo que te lo voy a estar pasando completo al tema, amigo Ariel. Sí, ya me estoy retirando de la radio. Éxito pedido para vos, amiga Morocha, Vane. Qué hermoso saber que siempre están del otro lado. Muchísimas gracias a los amigos auspiciantes. Pasá la música que vos quieras, Pato, dice por acá. Pedime, yo te lo paso, pero en realidad pasás lo que vos querés. Ahí está, ¿no? Pasa lo que me piden. Pasa que por ahí el tiempo es un poco ajustado. A los auspiciantes, muchísimas gracias. A todos ustedes también. Un poquitín, mañana completo también este éxito. Besos, abrazos virtuales. Mi nombre es Patricia Cuegler. Hasta mañana.

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segunda edición de la semana. Buenas canciones. Qué lindo día, qué lindo solcito que nos ha acompañado en el día de hoy. Espectacular. Han tomado sol, sí, ¿no? Andamos medio congestionado, medio resfriado. Bueno, miro al operador que dice como medio resfriado tanto, ¿no? No va a dejar sin aire, ¿no? ¿Por qué se mete con usted con mi nariz, no? Qué malo que sos. Qué malo, che. Bueno, ¿cómo están? Bienvenidos. Te invitamos a compartir muy buena música hasta la hora 21 acá por Mega 91.5. Ya segunda edición de la semana, claro que sí, con todo hoy. Emma compaginando puesta en el aire y producción también aquí en tu radio. Bienvenidos a todos. Contanos qué hacen. Muy buenas a todos, bienvenidos. La gente amiga del Salto, República Oriental del Uruguay. A los amigos de zonas aledañas también que nos acompañen, como siempre. La gente amiga linda de Federal, muy pero muy buenas y bienvenidos, chicos. ¿Siguen de festejo ahí en Federal o no? Grande Federal. Bueno, que nos escuchan también a través de la 102.5 Positiva Radio.

0: Ya vamos a estar habilitando el WhatsApp de la radio, el 3454-33-0915, donde estamos conectados también.
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0: Los amigos que nos escuchan a través de www.lamigadigital.com.ar para todo el mundo.

0: En un ratito actualizamos datos del tiempo y te lo comentamos.
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Mirá qué lindo, la gente amiga de Federal ya conectados. ¿Cómo anda mi amigo Leo Ayala? ¿Bien, Leo, querido? Un abrazo, Leo Ayala, directora y también de Radio Positiva. A quien le mandamos un gran, pero gran saludo.

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0: Los amigos del Super Pechocho por Paula Casi y Ricardo Rojas, el rey del mocho Super Pechocho. ¿Cómo anda el amigo Hernán? Cántalo, a ver.
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0: Qué grande, Lucas Hugo.

Las anticipadas a 10.000 pesos. Ya viene el spot, ¿no? 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Ahora en un ratito. Yeah. En un ratito sale el spot. Ahí de Daniel Cardoso. 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Mucha gente impresionante en la cantidad de amigos preguntando dónde conseguir las anticipadas. Bien, bien. 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

0: 19. Daniel Cardoso, ex Charros.
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0: A ver, con las manitos arriba, los enamorados.
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0: Aquí quedan todos con la mano abajo, ¿eh? ¿Quién más?

0: se reserva el derecho de admisión.
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0: Hola Jorge, saludos acá de Federal, qué grande los amigos de Federal.
2: Hola,
0: que ayer Federal ha cumplido años, si no me equivoco, 146, si no me equivoco, O ando mal, o ando por ahí, Así que un gran saludo para todo federaense. A todos los amigos ahí escuchando la radio también.
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0: ¿Cómo anda mi amiga Moni? Hola Moni, hola Jorge, pasame un temita. Estado de amor de Chayanne. Soy Moni, mirá vos, estado.
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0: 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Uy, no, qué temón.
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0: No, Moni, ¿qué vas a hacer con ese tema? Mi amiga Moni es la que fue a Tucumán. ¿Dónde andaba Moni?
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0: Amigo, no me hable de fútbol, ¿eh?
3: Buenas noches, Jorge, hoy quiero pedirte el tema de los Rolling Stones.
0: ¿Eh?
3: Píntalo de negro para mi hija Jennifer. Un saludo y aguante la 91.5.
0: Bien.
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0: Ahí estará, nada. Pero la gente, viste, se va y prende la tele, nada. No hablemos de fútbol acá.

0: Mi hermanito de la vida, Fabián Echevarría, presente hoy en la noche, ¿o no, amigazo, hermano?
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0: Jorge, si me pasás ese tema, lo voy a bailar. Es muy romanticón. ¿Con quién lo vas a bailar, Moni? Atado a tu amor.

0: acuerdo que venía este CD con una placa roja, ¿no? Chayanne, todo con luces rojas. Ay, ay, ay, qué época. Onda 98-2000, ¿no? Si no me equivoco, lo escuchaba en cassette, luego en CD. En cassette venía con la luz roja y Chayanne ahí paradito de fondo.
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0: ¡Ay, ay, ay, Moni!
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0: ¡Qué grande! Bueno, ¿qué pasó? ¿Lo mató a Yayan ahí? ¿Cómo salimos de esta, señor operador? Mirá, Moni, cómo nos hizo estar, ¿eh? La Mica. 3454-330-9153. Me la hoja de lechuga que me corto las venas. O subo al tercer tramo acá de la torre de la radio y me tiro de cabeza, sí.
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0: ¿Lo bailaste, Moni? Lo único que falta es que me diga: Jorge, disculpa, no lo pude escuchar. No.

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0: Es la hora 19:55 minutos.
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0: Segunda y última hora que en la radio, qué buen tema, ¿eh? Llámala.
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0: WhatsApp habilitado 13454-33095. Estamos en 91.5 La Mega desde Concordia para todo el mundo. ¿Cómo andan mis amigos de Salto, República Oriental del Uruguay?
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0: La gente linda de Federal también, que ha cumplido sus 146 años. Muy feliz cumpleaños, qué grande. La gente amiga de Federal. Hola, Gaby.
3: Buenas tardes. ¿Cómo están todos?
0: Bien.
3: Acá nos estamos escuchando desde Federal por la positiva. ¿Algún temita de Dalila? Sí.
0: ¿Cómo no?
3: Gracias. Saludos para todos.
0: ¡Qué grande, Gaby! La música de la diosa del verbo amar, éxito pedido también. Estamos conectados y te acompañamos con buenas canciones, con buenas historias.

0: excelente la música de Diango y también para nuestra amiga Celia, Despensa de lo de Celia, local 1 y 2, artículos de limpieza del hogar, muy buena atención. 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Ya buen tema, la música de Diango. Estaba mirando por acá, también hay uno más de Diango. A ver, ¿cuál es? ¿A dónde vas, amor? No. Diango junto a América. A ver, déjamelo un poquito de amor, Cortina. Lo nuevo acá en Mega. ¿A dónde vas, amor?
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0: Qué gran.
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0: Bueno, un gran saludo para Guillermo 1 y Guillermo 2. Hay un temita de los Herreras de parte de César. Acá mateando con una torta frita. Corre con los amigos. Ahí en Federal Entre Ríos. En matecito de por medio, tortas fritas y se viene el mangazo. ¿Y ahora qué pasó? No, cada que viene usted me manguea. A ver, ¿qué pasó, mijo? Ay, yo pensé que... Papá, apretame 2000. Uy. Ya te ayudo, aguántame. A ver. Bueno, Guillermo, 1 y 2. Ahí para el amigo César. Mirá, cacha, torta frita. Es impresionante.
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0: Algo de los R.

0: La música, lo nuevo de Ángela Leyva, simplemente con los Caligaris. Bueno, estoy volviéndome. Mirá lo que me ponen por acá también, ¿eh? Estoy volviendo de Liquidambar, ¿no? No voy a dar nombre. Hay gente que tiene suerte, ¿no? Hasta ahora, hoy, ya martes, están volviendo de Liquidambar, ¿no? Hay que poner un control ahí en Liquidambar, un control policial.
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0: ¡Qué grande mi amigo! No.
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0: Come adelante los pobres, va.
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2: Hola amigo, buenas noches, ¿cómo le va?
0: ¿Cómo le va?
2: Solo llamo para pedir un temita, un chamamecito si puede ser.
0: Chamba.
2: De Roberto Viera, de Arlovisón, si lo tiene por ahí. Para escuchar acá, acá lo estoy escuchando y tomando unos ricos mates y, bueno, y escuchando la radio prendido como todos los días en la mega. Y denle un saludo grande para un amigo, Patito Chamamé, por ahí, que anda por ahí escuchando.
0: Dale.
2: Así que quiero un temita ese, Roberto Viera Robinson, si lo tiene por ahí, para escuchar. Así que me llama Milcar y bueno, gracias.
0: Bueno. Un gran saludo, amigo.
2: Está muy bueno el programa, amigo. Muy bueno el programa.
0: Dale, muchas gracias por hacernos el aguante.

0: Amigo.
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0: No, creo que no es este. Estamos ahorrando mal, me parece. Vamos a buscarlo bien, dale.

0: Bueno, vamos a buscar el temita. A ver si nada, Roberto, viene, la vamos a buscar bien, ¿eh? Hola.
1: Hola, Jorge, ¿cómo estás? ¿Qué pasa, Ana de Pantaleón? Quisiera que me pase un tema, algo de Gazú, porfa, para escuchar.
0: De Gazú.
1: Muy bueno su programa. Bye, bye, Roxana de Pantaleón.
0: Qué grande, Roxana, te mandamos un gran saludo. Hola Jorge, muy lindo el programa. Pasamos un temita. No se ve, siempre te escuchamos. Aguante la mega, no se ve de desacatado, ¿no? Dale.

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0: La música de Desacatado para Vanessa, si no me equivoco, lo pedían a través del WhatsApp de la radio. No se ve Desacatado. Me encanta porque como que está volviendo toda la música tropical de antes, ¿no? La cumbia de los noventas, mucho streaming también con Grupo Red, los Boys, los Chacales, Malagate. Me encanta, ¿eh? Tendrían que volver, viste, la música de los 90, ¿no? Bueno, dale.
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0: Buena voz, Ori.

0: 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Estoy buscando, amigazo, a ver qué me pidió por acá. Si no se va a enojar conmigo, me va a pelear afuera de la radio. No, ese no es. El que pedía el Lobison. ¿Dónde está mi amigo? A ver.
1: Está muy bueno el programa, amigo.
0: Amigazo, dale.
1: Hola, amigo. Buenas noches. ¿Cómo le va? Solo llamo para pedir un temita, un chamamecito, si puede ser.
0: Sí.
1: De Roberto Viera, de Lobison, si lo tiene por ahí.
0: Roberto Viera, lo estamos buscando acá en YouTube, pero no aparece. No aparece Roberto Viera, el Lobison. A ver, ¿con quién aparece? A ver. Usted dígame si estoy bien, No, no, no es. Este es Alberto Jorge, ¿no? Le estamos ahorrando, ¿eh? Roberto Viera, aquí en Concordia, ¿no? No está en YouTube, amigo, por eso, ¿eh? No lo podemos pasar. Por culpa de Lobison, eso lo he escuchado, sí, ¿eh? Lo canta, ¿quién lo canta ese? Uy, acá mando un audio, ¿eh? Me retó.
1: Si no se haga problema, amigo, pasa cualquier otra música, más no hay drama.
0: Qué grande.
1: Si otro chamamecito que tenga, mencito Mel, o cualquiera que tenga, páselo nomás, no hay drama.
0: Oh, parece que mi amigo quiere pegar un Zapucay, ¿no? ¿Qué dice usted? ¿Usted cómo anda para el Zapucay? ¿Anda bien? más o menos anda para el Zapucay, ¿Cómo estamos para el Zapucay? A ver, ¿qué tenemos por acá para compartir? Para pegar un Zapucay, a ver. ¡Mándelo!
2: ¡Largalo,
0: ¡Largalo, que lo peleo!

0: Yo dije cómo, salimos de esta, ¿eh? Qué grande, qué lindo, chamán, me estaba prestando atención, ¿eh? Qué lindo, me encantó, ¿eh? El domingo la estuvimos escuchando mi amiga Juliana Seguín, que vino muy jodida de la garganta, pero cumplió. Grande Juliana, la rompió el domingo, ¿eh? La rompió. La rompió el domingo, bueno, con lo que ha sido todos los retros. Y un poco también de llamame. Y luego siguió trabajando, Juli, ¿eh? Andaba festejando ahí, animando Festival Día del Niño. ¡Oye! Impresionante, ¿eh? Jorge, no aguanto más, por igual. Voy a seguir. Bueno, sigo con más mensajes al WhatsApp de la radio. Rapidito, a ver qué hizo por acá. Amigo, quedó contento con el llamame, ¿no?
1: Si no se ve problema, amigo.
0: Qué grande, amigazo, ¿eh? Le mandamos un gran saludo. Espero que lo haya bailado o algo. Hola, Jorge, ¿cómo andás? Y yo acá, todavía con mi esposa. Bueno, amigaza, toda la fuerza del mundo. Y estamos enteramente también a disposición. Pasamos temita dulce. Bueno, moneda, si puede ser, Rosy. Mi amiga Rosy, ahí también, del barrio San Martín. Qué grande, Rosy, querida. Ya que estamos con el Lobizón, pasamos el temita Lobizón. Embarazo. El Lobizón embarazó a mi mujer de la nueva fuerza del chamame. Eso lo he escuchado, sí, ¿eh? Me he reído con ese tema. Fue por culpa del Lobizón. Hola, amigos, ¿cómo estás? Pasamos un tema para mis amores. Yamil Noa Bautista, de parte de Yanina y Ángel. Acá estamos tomando matecitos con tortas fritas. Mis amigos del barrio Nebel. Qué rico, yo hoy mi hija me hizo bola fraile, espectacular.
2: Y poco a poco olvidar el tiempo y su velocidad, frenar el ritmo.
0: 46 de la hora 20. Quiero actualizar los datos del tiempo, no me da, che. ¿Se pagó el internet? Sí, se pagó. Sí.
3: Hola, buenas tardes, amigazo, ¿cómo estamos?
0: Bien.
3: Yo quisiera si me podría pasar un tema del. Mira, majestuoso chamamé, bien potoca que esté. Soy de Colonia Roca acá, estamos escuchando con mi señora. Dale, chamigo, metelo un buen chamamé. Estamos escuchando.
0: Los majestuosos del chamamé. Bueno, puede ser que cerremos con algo de los majestuosos del chamamé. ¿Qué hizo usted? ¿Me da el tiempo o no me da el tiempo? Igual, si nos pasamos no hay ningún problema, no hay ningún problema. Nos pasamos un poco, no hay drama. A ver.
4: ¿Más? Hola, Jorge, ¿qué tal? ¿Cómo estás? Muy lindo el programa. Saludos para Milcar, para Pablo. El tema Por culpa del Lobizón lo canta Carlito Zubizarreta de aquí, de la ciudad de Concordia, Los Pagos de General Campos.
0: Mirá vos, bien, bien.
4: Y Roberto Viera pertenece a Puerto de Yiruá. Y como este en su momento, bueno, integraba el conjunto La Nueva Fuerza del Chamamé,
0: sí,
4: con Roberto Zacarías de Los Pagos de Federal. Y en aquellos tiempos también andaba Roberto Olivetti. Y bueno, el tema Por culpa del Lobizón lo canta Carlito Zubizarreta en una grabación que está.
0: Ahí está. Con razón. No lo encontrábamos.
4: Y lo grabaron en los estudios de Roberto Graff.
0: Mirá vos, amigo, bien informado.
4: Qué lástima que no está cargado en YouTube.
0: No, está.
4: Jorge, abrazos grandes. Te saluda a Tito. Abrazos grandes para toda la Mega, para todo el equipo de la radio, para Milcar.
0: Qué grande, bueno.
4: Saludo también para Norma, Elisa, bueno, para toda la familia Pintos, a Milcar, abrazos grandes. Gracias, Jorge.
0: De nada, amigazo. De nada. Y esto, a ver qué le ponemos. Dale, mándame uno.

0: Impresionante. Bien ahí, me encantó el bloquecito ahí. Llámame cero, señor operador, ¿eh? Muy bueno. Bueno, ya casi marcando el final, amigas, amigos. Toda la info ahí de mi amigo, muy buena, ¿eh?
1: Ah, Jorge, me olvidé de comentarte que Roberto Olivetti acompañaba en la segunda acordeona en su momento cuando tocaba, o sea, en la primera acordeona que tocaba Cristian Mendieta. Después se fue Cristian Mendieta y quedó como este Kun, no me puedo acordar el nombre ahora, como este, el hijo de Carmencita Rabón, el hijo de Carmencita Rabón quedó como primera acordeona de la nueva fuerza del chamamé. Y para destacar, el glosista, el que realmente hacía la gran mayoría de las glosas en el conjunto de la nueva fuerza del chamamé, Roberto Zacarías, de los pagos de Federal.
0: Mirá.
1: Y Quique López, de los pagos también de Puerto de Yerubá, igual que Roberto Vira, hijos de Concordia. Bueno, Quique López acompañaba en guitarra. Bueno, era eso para... Se me está escapando el bajista, pero bueno.
0: Qué grande, bueno, amigo. Toda la info, qué grande, ven ahí. Bueno, marcando el final, me quedan 2 minutos. Saludando como siempre los barrios. Y gracias a la gente amiga de Positiva Radio. Para todo mi federal. Qué grande, amigas, ¿eh? Luego vamos a hacer un bloque Chamamé Cero, claro, con toda la info ahí de mi amigo. Gracias, Emma, por compaginar toda la música. 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Te atendemos hasta la hora 20, hasta la hora 0:30, ¿no? Hasta la hora 0:30. Bien, ahí de corrido, de 9 a 0:30 horas. La gente amiga de Despensa, lo de Celia. Lavadero Jar Garci, gracias por el aguante. 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
0: Sin comerciales ni nada, ¿eh? Y además también todo lo que es el fútbol. Amigas, amigos, marcamos el final. Gracias a todos. Mi nombre es Jorge Bonomo. Emma, compaginando toda la música. El reencuentro, Dios mediante, mañana, hora 19. Así marcamos el final. ¡Qué selección, maestro! Hasta mañana, como siempre, te digo, quédate en Omega. ¡Chau, chau!

0: Es la hora 20:57 minutos.
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